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2: ¿Cómo están, amigos? Bienvenidos una vez más a esta nueva edición del programa Al Día con el Congreso, edición matinal. Ya está el equipo de comunicaciones e imagen institucional para poderlos tener actualizados con el acontecer del Parlamento Nacional. A nombre de Felipe Barriga, mi nombre es Edgar Gamarra Masco. De esta manera empezamos ya con el programa. Felipe, buenos días.
3: Muy buen día, Edgar. Muy buen día a cada uno de nuestros amigos oyentes a nivel nacional. Ya estamos listos para darles nuestros principales titulares para el día de hoy. El presidente encargado del Congreso, Fernando Rospigliosi, firmó la autógrafa de ley que declara de interés nacional la creación de 8 universidades públicas en los departamentos de Loreto, Junín, Ucayali y Cusco.
2: El Pleno del Congreso de la República sesiona el día de hoy. La citación fue dispuesta por el presidente encargado del Congreso de la República, Fernando Rospigliosi Capurro.
3: Y la Comisión de Presupuesto aprobó el predictamen que propone modificar la ley del presupuesto del sector público para el año fiscal 2026, a fin de autorizar el nombramiento total del personal de salud contratado bajo el régimen del Decreto Legislativo 1057.
2: La Comisión de Pueblos Andinos aprobó el dictamen que propone declarar de interés nacional el reconocimiento como patrimonio cultural de la nación al Cerro Ilucán, ubicado en el distrito y provincia de Cutervo, departamento de Cajamarca.
3: Y la Comisión de Fiscalización y Contraloría recibió al presidente encargado de OCINERVIN, Aurelio Ochoa Alencastre, para informar sobre las acciones de supervisión y control frente a la crisis energética y garantizar el abastecimiento de combustible, pues esto afecta la economía de la población.
2: Muy bien, amigos, de esta manera empezamos nuestra información y vamos a empezar justamente con el presidente encargado del Congreso de la República, quien firmó la autógrafa de ley que declara de interés nacional la creación de 8 universidades públicas en los departamentos de Loreto, Junín, Ucayali y Cusco. Entre ellas figuran la Universidad Nacional de Tarmaguay, en el distrito de Tahuampas, en la provincia de Alto Amazonas, departamento Loreto. La Universidad Nacional de Sapozoa, en la provincia de Huallaga, departamento de San Martín. Y la Universidad Nacional Intercultural de la Triple Frontera Amazónica, en la provincia de Ramón Castilla, departamento de Loreto.
3: Precisamente el titular del Legislativo se reunió con una delegación de alcaldes de las provincias de Mariscal Ramón Castilla.
4: Sí, en realidad son varias universidades, pero en este caso tenemos a una delegación de alcaldes, el alcalde provincial y el alcalde distrital de la provincia de Mariscal Castilla, que está ubicada en la triple frontera con Brasil y Colombia. Y este proyecto en particular ha sido impulsado por la congresista Ana Segarra para lograr este anhelo de la provincia de Mariscal Castilla. Con esto se ponen las bases, como decía antes, para poder empezar el trabajo de construir y lograr tener una universidad que evite que los jóvenes de estas localidades migren a países vecinos, como desgraciadamente viene ocurriendo ahora.
2: Por su parte, el alcalde Julio César Kahn, alcalde provincial de Mariscal Ramón Castilla, agradeció al Parlamento por impulsar la creación de la Universidad Nacional Intercultural de la Triple Frontera Amazónica, que permitirá a los jóvenes de su localidad acceder a la educación superior. Escuchemos sus declaraciones.
5: Hechos que demuestra el Congreso a través de la congresista Ana Segarra y del presidente del Congreso, el clamor de una población que ha estado mucho tiempo requiriendo esta casa de estudios superiores, y que con esta ley es creado la Universidad Nacional Intercultural de la Amazonía Peruana, con su capital Caballococha en la triple frontera.
6: Usted habló de su población, ¿qué cantidad de pobladores?
5: Sí, nosotros tenemos 75,000 habitantes aproximadamente, con distribuidas en 5 distritos: Pebas, San Pablo, Ramón Castilla, Yabarí y el reciente creado de Santa Rosa de Loreto, donde que nuestros hermanos, principalmente del sector de Colombia, se atribuían estos territorios que son por años peruanos. Por eso esto va a quedar grabado en las páginas de la historia, porque rescatamos, como lo decía la congresista Anita Segarra, la identidad, el amor hacia nuestra querida patria, gracias a este esfuerzo y comprensión que han tenido los señores congresistas de poder crear esta Universidad Nacional de Intercultural de la Amazonía Peruana, que permite a muy corto plazo tener ya a jóvenes estudiando en su territorio, estudiando en su provincia, estudiando para que sean esos profesionales que necesitan estas comunidades alejadas, apartadas de la patria, y sean hombres útiles a la sociedad.
6: Gracias.
3: El Pleno del Congreso de la República sesionará hoy desde las 10 de la mañana. La citación fue dispuesta por el presidente encargado del Congreso, Fernando Rospigliosi. Según la agenda del Pleno, publicada en la web institucional, figuran varias iniciativas legislativas dirigidas a los sectores cultura, salud, educación, vivienda, economía y otros.
2: Continuamos con el programa Al Día con el Congreso, edición matinal, y vamos a dar cuenta, bueno, ya nuestra compañera Andrea Amézquita nos da a conocer acerca de las leyes publicadas en el Diario Oficial El Peruano. Andrea, ¿cómo estás? Buenos días, adelante con las normas.
7: Bien, muchas gracias, compañeros. Les damos a conocer las leyes publicadas hoy en el Diario Oficial El Peruano. Empezamos por la ley número 3261, ley que declara de interés nacional la protección, promoción, difusión y conservación de la danza Los Negritos del distrito de Cotaparaco, provincia de Recuay, departamento de Ancash. La norma busca proteger, promover, difundir y conservar la danza tradicional, reconociéndola como una manifestación cultural e identidad local y nacional. Además, encarga al Ministerio de Cultura coordinar acciones con la Municipalidad Distrital de Cotaparaco, y además de la Municipalidad Provincial de Recuay, para garantizar así su preservación y transmisión a futuras generaciones. También se ha publicado hoy la ley número 32602, la ley que reconoce y fortalece el servicio de formación del talento musical en la Universidad Nacional de Música. La norma reconoce y fortalece el servicio de formación del talento musical como parte esencial del modelo educativo de la universidad, garantizando su continuidad y desarrollo. Además, busca promover la formación musical integral desde tempranas edades hasta el nivel superior. Y por último, les damos a conocer la ley número 32603, que está dirigida principalmente a la población de la región Junín, especialmente a los jóvenes y estudiantes que buscan acceso a la educación superior pública universitaria. La norma dispone la creación de la Universidad Nacional Autónoma Húsares de Junín, con el objetivo de ampliar la oferta educativa y promover el desarrollo académico, científico y tecnológico de esa zona del país. Adelante, compañeros en estudios.
2: Gracias, Andrea. Gracias por la información. Y continuamos aquí en el Congreso de la República. En este momento nos vamos a unir a la multiplataforma del Congreso de la República. Hay una actividad muy importante que se viene desarrollando aquí en el Parlamento. Se trata de la presentación del libro Energías Renovables, la transición energética que en el Perú necesita. Vamos a escuchar un poco acerca de lo que están exponiendo, Felipa, respecto a este tema. Y seguramente los detalles los tendremos aquí en el programa.
3: Bueno, sí, ya está la presentación del libro Energías Renovables, la transición energética que el Perú necesita.
8: avance imparable de las energías renovables en el mundo. Las fuentes de energía renovable. El panorama de las energías renovables en el Perú.
2: Están en este momento haciendo una presentación respecto a este libro, por el cual el motivo se ha realizado con unas diapositivas y también una proyección de imágenes que seguramente les vamos a contar los detalles el día de mañana.
7: Bien, sí, con la información. Seguimos con Al Día con el Congreso, edición matinal. Y la Comisión de Presupuesto y Cuenta General de la República aprobó por unanimidad el proyecto de ley 14035, que modifica la ley de presupuesto del sector público para el año fiscal 2026, a fin de autorizar el nombramiento total del personal de salud contratado bajo el régimen del Decreto Legislativo 1057. Este personal representa el 25% que estaba pendiente de incorporar, según el presidente de la comisión, el congresista Alejandro Soto.
9: Señores congresistas, este Congreso ya aprobó la incorporación o el nombramiento del personal administrativo, profesionales técnicos y auxiliares del Ministerio de Salud, gobiernos regionales, de acuerdo a la programación prevista en la ley 32.059. ¿Qué establecía esta ley o qué establece? Incorporación del personal de salud, profesionales, técnicos, 25% de ese personal en el año 2024, 25% en el año 2025 y 25% ahora en el año 2026, quedando un 25% pendiente. Se trata, pues, entonces, señores congresistas, de que ese 25% pendiente o restante, a través de esta modificación de la ley del presupuesto 2026, pueda incorporarse en su totalidad, ¿no? Y así culminar el proyecto que nosotros habíamos aprobado todavía el año 2024.
2: Continuamos con la información y en la Comisión de Presupuesto, además, se aprobó por unanimidad el proyecto de ley 13905, que dispone la categorización extraordinaria de los docentes nombrados de la Escuela de Educación Superior Pedagógica Pública Monterrico, incorporados mediante la ley 3541 al régimen de la carrera pública docente de la ley 3512. Para el presidente de esta comisión, congresista Alejandro Soto Reyes, esta medida hará justicia, subsanando una distorsión administrativa. Escuchemos.
9: Se trata, pues, de hacer justicia porque los docentes nombrados de la Escuela de Educación Superior Pedagógica Pública Monterrico, cuando se dio la ley de institutos, no fueron incorporados en ese régimen. Y es por esa razón que en la actualidad su remuneración no corresponde a un docente de un instituto superior. Es por esa razón que todas las instituciones vinculadas al tema tienen opiniones favorables. En ese sentido, si no hay ninguna oposición, vamos a someter el predictamen a votación. Bien, señor, de mayo del año 2026, las actas serán aprobadas. Las actas han sido aprobadas. Despacho. Señores congresistas, hemos enviado un resumen de la documentación recibida y enviada desde el 11 hasta el 18 de mayo del año 2026. Por correo electrónico y por la plataforma Teams para su conocimiento y, de ser necesario, puedan solicitar una copia, la misma que será proporcionada. Informes. Pública Monterrico, incorporados mediante la ley extraordinaria de aprobación recaído en el proyecto de ley 13.905/2025-CR, que dispone la categorización extraordinaria de los docentes nombrados de la Escuela de Educación Superior Pedagógica Pública Monterrico, incorporados mediante la ley 30.541 al régimen de la carrera pública docente de la ley 30.512. Hacemos.
2: Continuamos aquí en el programa. Ahora sí nos vamos a volver a conectar con la multiplataforma, porque está haciendo uso de la palabra el parlamentario Víctor Cutipa Cama en esta presentación del libro Energías Renovables, la transición energética en el Perú, que el Perú necesita. Escuchemos las declaraciones.
10: Especializado, ¿por qué no decir científico, tenga que contenerse en un texto como el que en esta tarde nos viene presentando el congresista Flores Ancache? Un congresista que lo hemos visto siempre activo en el Congreso, un congresista comprometido con su región y con el país. Por eso es que no nos sorprende que en esta oportunidad nos traiga un texto, un libro de 487 páginas. Seguramente le ha tomado mucho del tiempo, pero que él ha sabido compartir entre su función de legislador, de fiscalizador, ahora con esta faceta también de transmisor, de escritor, de este conocimiento, de esta información a través de este texto. Por eso es importante esta tarde, más aún ya en el epílogo de este periodo parlamentario, siempre será importante dejar esta información, no solamente en este libro para el Congreso de la República, sino para todo el país. Y estoy seguro que será un texto de consulta para los gobiernos subnacionales y para las personas que consideren rescatar, extraer una información específica de este importante libro.
3: Y seguimos con más información en Al Día con el Congreso, edición matinal. La Comisión de Presupuesto ya aprobó por unanimidad el proyecto de ley 13905. Y por su parte, la Comisión de Comercio Exterior aprobó el dictamen que propone la ley que modifica la ley 29907, ley para la prevención y el tratamiento de la ludopatía en las salas de juego de casino y máquinas tragamonedas, con el objeto de incorporar en la norma los juegos y apuestas deportivas a distancia. La sustentación la hizo la congresista Judith Laura Rojas, vicepresidenta de esa comisión.
11: Esta propuesta unifica iniciativas para proteger la salud mental de nuestra población más vulnerable, niños y jóvenes, frente al descontrol de las apuestas a distancia. El núcleo del texto sustitutorio fortalece las facultades de fiscalización del MINSETUR, expandiendo el ya existente registro de personas prohibidas para que sea vinculante e integral, obligando a las plataformas tecnológicas a implementar controles biométricos de identidad infranqueables y cerrando así un peligroso vacío normativo. Regular esta industria no es un asunto meramente fiscal, es ante todo un deber moral para defender la integridad de las familias peruanas. El Estado debe modernizar su fiscalización al mismo ritmo que avanza la tecnología, impidiendo que el entorno virtual sea una zona liberada que destruya la salud mental de los ciudadanos. Por la sugerencia social y el sólido consenso técnico alcanzado para la viabilidad de la propuesta, solicito su voto aprobatorio.
2: Continuamos con el programa Al Día con el Congreso, edición matinal. Estamos conectados con la multiplataforma y también seguramente ustedes están en este momento esperando ya el pleno del Congreso, que se va a desarrollar en unos momentos más. Pero antes, en este momento, está sesionando la Comisión Especial Situación de Peruanos en el Exterior. Ellos están viendo la implementación de la ley número 32211, ley que modifica el texto único ordenado de la Ley de Impuestos General a las Ventas y el Impuesto Selectivo al Consumo, aprobado por el Decreto Supremo 055-99-F para facilitar el ingreso de remesas al Perú enviadas por peruanos residentes en el extranjero. Esta comisión está liderada por el congresista Juan Carlos Lizarzaburu. Escuchemos lo que están tratando en este momento en vivo a través de la Comisión Especial Situación de Peruanos en el Extranjero.
12: Sí, ve aquí de un familiar o de una persona que está en el extranjero que le envía dinero, ese beneficiario le van a cobrar, es cierto, cuando le entreguen su dinero en una comisión, pero esa comisión no está grabada con el IGBEN. Igualmente, para las comisiones que se cobran a los agentes o corresponsales del exterior, a través de los cuales se contrata el servicio de remesa en el exterior. Entonces, esa empresa que está ubicada en el extranjero, que va a remitir a una entidad financiera aquí en el Perú, ese envío que hace la entidad que está ubicada aquí en Perú, le va a cobrar una comisión. Esta comisión no está grabada con el IGB también. No está grabada. Entonces, la ley 3.2.2.11 modifica la ley del IGB incorporando un último párrafo, no, el que les estoy mencionando, que en el artículo 2, que está referido a todas las operaciones que no están grabadas con el IGB. Y esa...
7: Seguimos con más información y la directora de Regulación, Promoción y Desarrollo Aeronáutico del Ministerio de Transportes, Lisbeth Corrales Ordóñez, informó en la Comisión de Comercio Exterior que la política de cielos abiertos promueve acuerdos con países para incrementar la conectividad y la frecuencia de vuelos nacionales e internacionales. Añadió también que a la fecha se ha movilizado 44.7 millones de pasajeros en el 2025.
13: A la fecha tenemos 44.7 millones de pasajeros movilizados en el 2025, lo que significa un récord histórico hablando de términos nacionales e internacionales desde todos los aeropuertos del Perú. En términos de promoción de la conectividad, es importante abordar que principalmente para lograr que el Perú sea competitivo a nivel de desarrollo de la conectividad, es importante la política que el Ministerio de Transportes, a través de la Dirección General de Aeronáutica Civil, viene implementando, la política de cielos abiertos. Este modelo de trabajo de cielos abiertos que vienen no solamente trabajando el Perú, sino países de la región como Argentina, como Brasil, entre otros, ha permitido que dichos países sean más competitivos en términos de conectividad aérea. Entonces, la siguiente, por favor. Para nosotros, con la política de cielos abiertos, se está viendo justamente como lo que es una política de Estado que va a permitir promover la competencia, tener más conectividad, impulsar el turismo y el comercio como los principales sectores beneficiados de la conectividad aérea y, por supuesto, mejorar la experiencia del ciudadano. A la fecha, en estos 4 meses de trabajo dentro de la política de cielos abiertos, se han firmado 11 memorándums de entendimiento. Es importante explicar que estos memorándums de entendimiento son acuerdos entre países, acuerdos bilaterales que firmamos con los países de la región y otros también internacionales para poder establecer mejoras en los términos de frecuencias aéreas, ¿no? Recientemente hemos firmado con Colombia, con Brasil, con España, con Panamá, con Chile, con Costa Rica, con El Salvador y recientemente también con el país hermano de Bolivia.
7: Hernando Tavera, jefe del Instituto Geofísico del Perú, dijo que el sismo de ayer en Ica ha provocado deslizamientos en zonas inestables y que es necesario tomar medidas de prevención porque puede ocurrir en cualquier parte.

0: daño en algunas viviendas que también nos han mostrado de que no estaban del todo bien construidas, organizadas, ¿no? Pero también el hecho es de que el evento de alguna manera nos llama la atención porque estamos ya muy cerca de hacer un simulacro nacional. Creo que eso puede ayudarnos un poquito a reflexionar con mayor responsabilidad. Lo que hay que tratar de entender aquí es que un sismo, cuanto más lejos se encuentre de un punto de referencia, sea en profundidad o sea en distancia, el sacudimiento del suelo es menor siempre, ¿no? Uh-huh. Entonces, y es un factor que ayuda, que favorece obviamente para las áreas urbanas. Pero en este momento el tema no es tanto la magnitud del sismo, la preocupación tiene que estar orientada a qué tan fuerte se sacudió el suelo. Eso es lo que tenemos que preocuparnos, ¿no? Porque un sismo a magnitud 6 o magnitud 8, magnitud 2, magnitud 4 puede generar los mismos niveles de sacudimiento del suelo si el sismo está más cerca de la superficie o a menor distancia, ¿no? Uh-huh. Entonces el sacudimiento del suelo ha sido bastante, bastante intenso, en un tiempo muy corto, pero bastante uh-huh. intenso, ¿no? Si en Lima recordamos un poquito el sismo del 2007, cómo se sacudió en ese momento, el sismo del día de ayer ha sacudido la zona de Ica y alrededores, prácticamente con un nivel en porcentaje del doble aproximadamente. Uh-huh. Entonces, es por eso que hemos tenido daños como hemos observado, ¿no? Lo que hay que entender aquí es que el sismo ha ocurrido prácticamente debajo de nuestros pies, si es que estuviéramos nosotros en Ica. Ocurrió debajo de nuestros pies, significa que las ondas han golpeado de abajo hacia arriba, ¿no? Uh-huh. Y a mayor distancia, evidentemente ya el sacudimiento cambia su desarrollo, y es por eso que nosotros hemos percibido aquí en Lima un sacudimiento ondulatorio del suelo. Bueno, he venido...
1: Por otra parte, la Comisión de Fiscalización y Contraloría recibió al presidente encargado de OSINERMIN, Aurelio Ochoa Alencastre, para informar sobre las acciones de supervisión y control frente a la crisis energética y el abastecimiento de combustible, ya que causa estragos en la economía de la población.
2: Este señaló que se ha detectado el 2% de incumplimiento en el registro de los precios. Del 1 al 31 de marzo, manifestó que se supervisaron 2.598 grifos en todo el país en operativos conjuntos con el Instituto Nacional de Defensa de la Competencia y la Protección de la Propiedad Intelectual, Indecopi. Por su parte, Juan Carlos del Prado Ponce informó que entre el 6 de marzo y el 8 de mayo del presente año, fiscalizaron más de 1.000 establecimientos, 228 en Lima y Callao y 773 grifos en regiones. Como resultado de ello, se han abierto expedientes a 45 estaciones de servicio.
1: Y bueno, ahora es momento de darle el pase a nuestro compañero Eduardo Lindo. ¿Cómo estás, Eduardo? Vamos con las mociones de saludo de los congresistas a los gobiernos locales, a los gobiernos distritales, regionales y provinciales. Adelante, Eduardo. ¿De quién tenemos la agenda de saludo?
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4: La comunidad pesquera de El Ñuro, distrito de los órganos Talara, Piura, es reconocida en el ámbito nacional e internacional como un referente destacado de la pesca artesanal sostenible que contribuye a la seguridad alimentaria de miles de familias. Al cumplir en la fecha el 72 aniversario de fundación, el congresista Miguel Sixia Vázquez de Renovación Popular saludó a los directivos e integrantes reconociendo el valioso aporte al desarrollo económico, social y ambiental del país. El distrito de Santiago de Paucaray, provincia de Sucre, departamento de Ayacucho, destaca por el esfuerzo y dedicación de su población en actividades productivas como la agricultura, ganadería y artesanía, pilares fundamentales de su economía. Al conmemorar mañana el 64 aniversario de creación política, el congresista Germán Tacuri Valdivia, de Juntos por el Perú, saludó a las autoridades y población del distrito. El Centro Educativo Parroquial María Auxiliadora de Huánuco, durante un siglo de labor educativa ininterrumpida, ha formado a miles de mujeres en ciencia, fe y ciudadanía, contribuyendo significativamente al desarrollo social, profesional y humano de la región y del Perú. Al cumplir 100 años de vida institucional el próximo 24 del presente mes, la congresista Elizabeth Medina Hermosilla de Somos Perú saludó a su directora, docentes, trabajadores, alumnos y exalumnos del centro educativo. Regresamos a Estudios Centrales con ustedes, compañeros.

0: Muy bien, amigos, estamos llegando a la parte final de la primera media hora y vamos a ir justamente a escuchar unos mensajes del Parlamento Nacional y volvemos de inmediato aquí con su programa Al Día con el Congreso, edición matinal.
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4: Retornamos con más información y la Comisión de Justicia aprobó por mayoría los proyectos de ley 4097, 6366, 7034, 7446 y otros que modifican el Código Penal para agregar a los delitos de estafa a los cometidos por medios digitales y telefónicos.
5: Se trata de supuestos que se presentan con creciente frecuencia en servicios profesionales, asesorías, intermediaciones comerciales y operaciones empresariales, donde existe una expectativa legítima de buena fe y confianza. La segunda modificación que se incorpora como numeral 9 al artículo 196A mencionado está referido a las llamadas telefónicas, mensajes de texto o por medios electrónicos de difusión masiva. Esta modificación responde al incremento sostenido de modalidades de engaño realizado a través de redes sociales, plataformas digitales y aplicaciones de mensajería que permite captar víctimas inocentes o incautos. Por lo que la incorporación de estas agravantes resulta necesaria debido a que estas conductas no se encuentran comprendidas en ninguna normativa, ni en la ley 30.096 sobre los delitos de fraude informático, toda vez que esta ley exige la manipulación o interferencia técnica de sistemas informáticos, datos o plataformas digitales. En estos casos, la acción delictiva consiste en utilizar medios de comunicación masiva para inducir, engañar fraudulentamente a la víctima, provocando una disposición patrimonial y un perjuicio económico. Por ello, al afectar directamente el patrimonio mediante engaño, corresponde su regulación como una modalidad agravada del delito de estafa. Sobre la propuesta, se incorpora un nuevo supuesto de falsedad genérica agravada en el artículo 438A del Código Penal, orientado a sancionar la adquisición, compra o venta de investigaciones o producciones científicas para atribuirse fraudulentamente autoría o coautoría sin haber participado en su elaboración, con la finalidad de obtener un beneficio académico, profesional, económico o institucional. La incorporación de este supuesto resulta necesaria debido a que estas conductas afectan directamente la fe pública y el principio de veracidad.
6: Por otra parte, en la Comisión de Justicia se aprobó el dictamen que propone modificar el decreto legislativo 1326 que reestructura el sistema administrativo de defensa jurídica del Estado y crea la Procuraduría General con el objetivo de fortalecer dicha defensa. Escuchemos.
5: El marco constitucional de esta reforma se encuentra en el artículo 47 de la Constitución Política del Perú, que encarga a los procuradores públicos la defensa de los intereses del Estado conforme a ley. En desarrollo de dicho mandato, el decreto legislativo 1326 creó la Procuraduría General del Estado como ente rector del sistema administrativo de defensa jurídica del Estado. Sin embargo, la experiencia de su implementación ha evidenciado deficiencias institucionales y vacíos normativos que han afectado la autonomía, estabilidad y eficiencia del sistema. Entre los principales problemas identificados destacan la inestabilidad en la conformación del Consejo Directivo y en la designación del Procurador General del Estado, la persistencia de criterios discrecionales en los procesos de designación y remoción, la cefalía de procuradurías regionales y municipales, la ausencia de criterios de informes de evaluación y ratificación, así como la necesidad de precisar las competencias entre la Procuraduría General del Estado y las entidades constitucionalmente autónomas. Frente a ello, El texto sustitutorio plantea una reforma integral orientada a consolidar un sistema técnico, profesional y autónomo de defensa jurídico estatal. En primer lugar, se fortalece la estabilidad institucional de la Procuraduría General del Estado mediante la modificación del artículo 14 del Decreto Legislativo 1326, estableciendo que el Consejo Directivo ejerce un mandato institucional colegiado y simultáneo de 5 años. Asimismo, se reafirma el carácter técnico y meritocrático de la carrera del procurador público mediante la modificación de los artículos 27, 31 y 38, estableciendo periodos de gestión de 5 años renovables por única vez, previa evaluación de desempeño, eliminando mecanismos discrecionales incompatibles con la autonomía funcional que exige la defensa jurídica del Estado. En esa línea se incorpora el artículo 31A, que regula un procedimiento objetivo de evaluación y ratificación de procuradores públicos y procuradores adjuntos, sustentado en criterios cualitativos y cuantitativos, garantizando los principios de meritocracia, transparencia y especialización funcional.
4: Por otra parte, la congresista Carol Paredes organizó la mesa de trabajo Callao al 2030, reto desde las juventudes, un espacio de diálogo que reunió a jóvenes líderes y representantes de distintos sectores para debatir propuestas en favor de la región. Durante su intervención, la parlamentaria resaltó que los jóvenes son el presente y el futuro del país y también la necesidad de impulsar su participación activa en la toma de decisiones y en la construcción de políticas públicas.
7: Nosotros no podemos seguir trabajando para que nuestros jóvenes sigan teniendo esos empleos precarios, para que esa crisis de salud mental en nuestra juventud nos esté acabando, para que la desconfianza política y la crisis institucional nos siga invadiendo. Luego, la desigualdad territorial se tiene que trabajar para que eso desaparezca. No puede ser posible que la región Amazonas, los jóvenes de San Martín y así sucesivamente no tengamos espacios así como muchos de ustedes lo están reclamando ahora. Y además, esas fortalezas que ustedes tienen que servirnos a nosotros para que sea esa base para que realmente no se caiga el edificio. Ustedes tienen que ser esa base que le dé la seguridad a nuestro país. De ustedes depende para que el cambio de nuestro país llegue. Estamos hablando más de un 56%, estamos hablando de un buen número de jóvenes que van a decidir ahora la vida de nuestro país, el futuro de nuestro país. Queremos que la inseguridad desaparezca, para eso necesitamos gente honesta. Queremos que la minería ilegal desaparezca, necesitamos representantes honestos. No podemos hacer que la ilegalidad llegue en los espacios de decisión, en los gobiernos locales, provinciales, regionales, Congreso y así sucesivamente. Y les digo esto porque hemos caminado y seguimos caminando. Y quiero terminar mi intervención diciéndoles que en nuestras vidas tenemos que tener las P's. La P de planificación, porque tenemos que saber lo que vamos a hacer mañana y nosotros, los jóvenes, ustedes, no pueden ser parte de la improvisación. La perseverancia, porque hay que luchar por lo que queremos y por lo que soñamos. En esta vida no puede haber en nuestro imaginario que nos digan que las cosas no se puede hacer. Sí se puede hacer. Cuando hay voluntad, cuando hay decisión y cuando uno se cree también en cada uno de nosotros.
6: A esta hora presentamos el bloque Perú Bicameral, donde damos a conocer los detalles de este proceso de transición y las disposiciones de la Junta Preparatoria. Escuchemos el siguiente informe de nuestro colega Víctor Incio, con la edición de Jaime Bárbara. Adelante.
8: Perú Bicameral 2026.
9: Bienvenidos a una nueva edición de su espacio Bloque Bicameral, donde revisamos los acontecimientos más relevantes del nuevo sistema legislativo que se instalará este año. Hoy analizaremos el marco normativo que regirá la transición hacia el restablecimiento de la bicameralidad en nuestro Parlamento. La norma establece que los senadores y diputados electos deben presentar sus respectivas declaraciones juradas. Estos documentos deben entregarse a más tardar el último día hábil de junio para su incorporación regular. Previa a la instalación del nuevo Parlamento, en julio próximo deberá conformarse la Junta Preparatoria. Este órgano gestionará la transición del modelo unicameral al bicameral, con el objetivo de instalar ambas cámaras y elegir a sus mesas directivas, según explicó el oficial mayor del Congreso, Giovanni Forno.
10: Lo primero que va a pasar es que se va a conformar la Junta Preparatoria, que es una especie de interregno o de órgano que es la transición entre un Congreso y otro. La Junta Preparatoria no es un órgano nuevo, es un órgano que ha existido siempre. En este caso tiene una preponderancia porque estamos pasando de un Congreso unicameral a un Congreso bicameral. Entonces la labor de esta Junta Preparatoria, que son tres, la Junta Preparatoria del Congreso, la Junta Preparatoria del Senado y la Junta Preparatoria de la Cámara de Diputados. Es fundamental para poder viabilizar el tránsito de esta unicameralidad a la bicameralidad, y fundamentalmente el objetivo de las juntas preparatorias es justamente incorporar a los congresistas, tanto a los diputados como a los senadores, y proceder a la elección de las mesas directivas de cada cámara.
9: En otro momento, el funcionario precisó que la Junta Preparatoria se instalará de forma simultánea a partir del 15 de julio y detalló los requisitos que debe cumplir sus integrantes.
10: De acuerdo al reglamento del Congreso, esta primera Junta Preparatoria se instala simultáneamente a partir del 15 de julio. La Junta Preparatoria de la Cámara de Diputados va a estar presidida por el diputado más votado del grupo parlamentario más votado, y va a estar acompañado por el diputado de mayor edad y el diputado más joven. De la misma manera, en el Senado va a presidir la Junta Preparatoria el senador más votado del grupo político más votado, y va a estar acompañado por el senador de mayor edad y el senador más joven. Y estas dos juntas preparatorias de ambas cámaras se van a constituir en la Junta Preparatoria del Congreso, que va a estar presidida por el presidente de la Junta Preparatoria del Senado, y el vicepresidente va a ser el presidente de la Junta Preparatoria de la Cámara de Diputados. Los miembros de mayoría y menor edad de ambas cámaras van a conformar también esta Junta Preparatoria del Congreso en calidad de secretario.
9: La asunción de funciones del nuevo Congreso este 27 de julio representa un cambio estructural orientado a asegurar la calidad en la aprobación de las leyes. Con la edición de Jaime Barbarán, informó Víctor Incio.
4: Seguimos con más información en Al Día con el Congreso, edición matinal. La Comisión de Economía aprobó el dictamen del proyecto de ley que propone modificar la ley 3479, ley de mecenazgo deportivo, con el objetivo de optimizar el financiamiento de los deportistas de alta competencia y fortalecer los incentivos tributarios para las empresas y personas que apoyen económicamente al deporte nacional.
11: Por tal motivo, se incorpora el literal F al nuevo párrafo 5.1 del artículo 5 de la ley 3479 para trasladar el beneficio directamente al capital humano, es decir, al deportista. Así se incluyen como actividades deportivas a financiar el equipamiento deportivo homologado, es decir, el que cuenta con certificación oficial de federaciones internacionales, consumibles estrictamente utilizados para la práctica del deporte, por ejemplo, tubulares o llantas de competencia para ciclismo, cera técnica para tablas de surf, suplementación prescrita, tubos de volantes para bádminton, prótesis deportivas tales como dispositivos biomecánicos diseñados exclusivamente para soportar vectores de fuerza atlética, y sillas de ruedas adecuadas para competencias deportivas de alta competitividad y o para deportivas, que son elaboradas mediante aleaciones de titanio o fibra de carbono. Segundo, la insuficiencia de los topes de la deducción tributaria. El actual límite de deducción del 10% de la renta neta en el impuesto a la renta ha demostrado ser poco atractivo frente a los cuantiosos requerimientos del deporte de alto rendimiento. Las empresas auspiciadoras no encuentran un incentivo fiscal lo suficientemente robusto que justifique los grandes desembolsos requeridos para sostener el ciclo olímpico o paraolímpico de un atleta de élite lo que aletarga el desarrollo del mecenazgo deportivo en el país. En consecuencia, la propuesta eleva el tope general a la deducción del 10% al 20% de la renta neta y de igual manera se crea un peldaño superior elevando el límite hasta 25% exclusivamente cuando las donaciones y los aportes se destinen a deportistas en proceso de clasificación o ya clasificados a los campeonatos mundiales, a los Juegos Olímpicos, Panamericanos, Suramericanos y Bolivarianos, así como a sus respectivas versiones para deportistas o atletas con discapacidad.
6: Y a esta hora vamos a darle el pase a nuestro compañero Daniel Oliva, quien está en este momento dando a conocer ya la información del programa en regiones. Vamos, adelante, Daniel.

Hola, ¿qué tal? Soy Daniel Olivas y esto es Congreso en Regiones. Atención Cajamarca, para el beneficio de los ciudadanos de la Sierra Norte del país, fue promulgada la ley número 32599, que declara de interés nacional la protección, restauración, conservación y puesta en valor la casona Villanueva, ubicada en el departamento de Cajamarca, en atención a su valor histórico y cultural y a su importancia para el desarrollo económico, cultural y social del referido departamento. Para tal fin, el Poder Ejecutivo, el Gobierno Regional de Cajamarca y la Municipalidad Provincial de Cajamarca coordinarán en el marco de sus respectivas competencias y atribuciones. Atención, Madre de Dios. Fue publicada la ley número 32600, que declara de interés nacional la exclusión de parte del área del terreno del Aeropuerto Internacional Padre Aldamis, ubicado en la ciudad de Puerto Maldonado, distrito de Tambopata, provincia de Tambopata, departamento de Madre de Dios. La norma precisa que la exclusión de dicha parte tiene como fin destinarla al desarrollo de proyectos de infraestructura pública, equipamiento urbano, servicios públicos y saneamiento físico-legal. Atención, Apurímac, Huánuco, Loreto. Mediante la promulgación de la Ley 32466, se declara de interés nacional la modernización y urgente mejora de la infraestructura de salud en Apurímac, Cajamarca, Cusco, Huánuco, Ica, Loreto y otras importantes regiones del país. Esta norma prioriza 19 centros médicos, destacando el Hospital de Sauce de San Martín y la creación de un hospital de desintoxicación con laboratorio toxicológico en Loreto, ampliando así la atención médica especializada. Bien, hasta aquí Congreso en Regiones. Hasta la próxima.

0: Este programa se escucha en las regiones del país gracias a las siguientes emisoras: Radio Inca Tropical de Abancay Apurímac, Radio TV Shalom Plus de Tingo María, Radio Las Vegas Demoliendo 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Ayacucho, Radio Líder de la Unión en Piura, Radio Victoria en el centro poblado de Chumbes en Huamanga, Ayacucho, Cadena Radial Los Andes Sur en Puno, Radio Católica Santa Ana de Espinar, Cusco, Radio Continental de Sicuani en Cusco y Radio Atlantis de Ayacucho.
1: Y a este importante equipo de comunicación se suma Radio Santa Cruz de Moquegua.
2: Muy bien, muchas gracias a todos nuestros amigos, hermanos, aliados de las radios que están siempre ahí dispuestos a poder retransmitir la información del Parlamento Nacional para que la ciudadanía esté informada, tenga justamente de primera mano todo lo que ocurre en el Parlamento Nacional. A nombre del equipo de comunicaciones e imagen institucional del Congreso de la República, les damos las gracias por el día de hoy habernos prestado su atención. A nombre de Felipe Barriga, quien les habla, Edgar Gamarra, como siempre, es un enorme placer estar con ustedes conectados a través del Congreso Radio. Al día con el Congreso Edición Matinal, es un programa hecho para ustedes.
1: Solamente nos queda agradecerles y decirles que mañana les traemos más información desde el Congreso de la República. Que tengan un excelente jueves.
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4: Golpean al transporte, un servicio esencial para la movilidad y el desarrollo del Perú. Con esta norma se dispone la creación del Grupo Interinstitucional contra la Extorsión y el Sicariato. El GIES es una fuerza de tarea especial, integrada por miembros de la Policía Nacional, el Ministerio Público y el Poder Judicial, rigurosamente seleccionados por su experiencia en la lucha contra el crimen organizado. Su misión: desarticular las mafias, rastrear los flujos de dinero ilícito y golpear el corazón financiero de la extorsión y el sicariato. Policías, fiscales y jueces coordinando en tiempo real con facultades de intervención inmediata. Y todo bajo control permanente del Congreso de la República para garantizar transparencia, eficiencia y resultados. 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

Hoy día tenemos barcos muy grandes, se llama por eso Post Panamax, barcos más grandes que los que soporta el canal de Panamá, que llegan a nuestros puertos pero no tienen dónde hacer mantenimiento ni reparaciones. Y entonces eso implica que se tienen que ir a otro lugar y que se pierde mucho dinero que podría ingresar al Perú. En este caso se va a construir ese dique que va a poner al puerto del Callao en un lugar preferencial en todo el Pacífico Sur. Y hay que resaltar que este proyecto fue aprobado por unanimidad en el Congreso y que va a traer muchos empleos de alta calidad, no solamente para el puerto del Callao, sino en general para el Perú.

0: trabajas en el Estado bajo el régimen CAS, esto te va a interesar. El Congreso de la República aprobó la Ley 32563, que modifica el Decreto Legislativo 1057 e incorpora nuevos beneficios laborales. Desde ahora, los trabajadores CAS tienen derecho a dos gratificaciones al año, una por fiestas patrias y otra por Navidad, cada una equivalente a una remuneración mensual. Además, se incorpora la compensación por tiempo de servicios, un respaldo económico que se calcula sobre el 100% de la remuneración mensual por cada año trabajado. La ley también establece reglas más claras sobre los contratos CAS. Define modalidades a plazo indeterminado, a plazo determinado y de confianza, diferenciando funciones permanentes y temporales. En el caso de los contratos temporales, estos pueden renovarse, pero tienen un límite máximo de hasta 5 años. Si se exceden esos plazos o existe irregularidad, el contrato es nulo y corresponde una indemnización. Con la Ley 32.563, el Congreso de la República fortalece los derechos de los trabajadores CAS y mejora sus condiciones laborales.
1: A una escuela de educación superior en una universidad, la Universidad Nacional David Sánchez Infante, en el distrito de San Pedro de Yoc, Pacasmayo, La Libertad, que ha sido promovida por nuestro congresista.
2: El objetivo siempre es contribuir al desarrollo de nuestro país, especialmente en la parte de educación y especialmente en los jóvenes que más lo necesitan. La región La Libertad, especialmente el Valle de Jequetepeque, hoy nuevamente creo que damos un paso histórico en el desarrollo específicamente de esas potencialidades que nuestros jóvenes estudiantes de la región La Libertad de San Pedro de la provincia de Pacasmayo hoy se ve plasmado ya con la autógrafa firmada por nuestro señor presidente, y desde acá yo quiero agradecer esa predisponibilidad que él ha tenido para ver concretizada este anhelo. Este es un paso más histórico que venimos haciendo en pos de la lucha que venimos encaminando en ese parlamento y que estamos dando la cara por la educación y por el desarrollo de nuestro país.
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0: El Congreso de la República aprobó la Ley 32570, una medida que reconoce y fortalece una actividad tradicional que forma parte del día a día de millones de peruanos. ¿De qué se trata? Se reconoce como microempresas generadoras de autoempleo a la venta de bebidas naturales elaboradas con plantas medicinales y productos complementarios como sándwiches. También impulsa la capacitación gratuita para los expendedores y establece que los gobiernos locales regulen, registren y supervisen esta actividad. Se crea además el Registro Nacional de Molienteros del Perú. Con esta norma, el Parlamento respalda un sector que mueve la economía nacional.
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0: muchos profesores que trabajaban o que trabajan en el Instituto, en el INPE, en el Instituto Nacional Penitenciario, no tenían las mismas condiciones que el resto de profesores del país. Y en esta ley que acabamos de firmar y que ha sido promovida por el congresista Alex Paredes, se regulariza esta situación que estaba perjudicando a estos trabajadores que son, dicho sea de paso, muy esforzados.
1: No solamente es el cambio de régimen laboral, es la consecuencia económica muy fuerte de beneficio, pero sobre todo que ahora hay la progresividad profesional. Es decir, cualquiera de ellos puede concursar a un cargo de dirección de Tumbes a Tacna. ¿Por qué? Porque ya va a tener el requisito fundamental, que es escala magisterial. Esto es lo que trasciende en esta firma, y yo saludo el gesto que ha tenido el señor presidente, de esperar a los docentes que lleguen de sus centros de trabajo para ser testigos de esta partida de nacimiento, que es única.
2: Gracias por todo, por escuchar nuestras voces y respaldar nuestra justa causa. Esta vez sí se hizo justicia. Muchas gracias, y ahora sí sabemos que sí podemos. Agradecemos a los congresos, a Padre de la Patria, por todo esto, que ya realmente los derechos se nos han hecho justicia.

0: mental no puede esperar. Cada diagnóstico a tiempo puede cambiar una vida. El Congreso de la República aprobó la ley 32575 que fortalece la atención en salud mental en todo el país. Esta norma modifica el artículo 25 de la ley de salud mental para precisar cómo se realiza el diagnóstico de los problemas de salud mental. ¿Cuál es la clave de esta norma? Antes, el diagnóstico estaba centrado principalmente en el médico psiquiatra. Hoy se amplía la capacidad de atención permitiendo respuestas más rápidas y oportunas, especialmente en zonas donde no hay especialistas. Con esta ley, el Congreso de la República mejora el acceso a la atención en salud mental y fortalece la capacidad de respuesta del sistema de salud, porque cuidar la salud mental es una prioridad.
1: Esta ley es muy importante para la lucha contra la delincuencia. Permite identificar a delincuentes y a la vez también permite liberar a inocentes cuando queda demostrado de manera irrefutable con las muestras de ADN quién es culpable y quién no lo es. Y también, por supuesto, ha sido muy importante que esto quede en manos de la policía, porque es la policía la que realiza, de acuerdo a la ley 32.130, la investigación preliminar. Y es la policía en el Perú y en todas partes del mundo civilizado la que hace la investigación en la escena del crimen. Y nosotros tenemos, como sabemos, una muy buena unidad que es la Dirección de Criminalística de la Policía Nacional, que desde hace muchos años ya viene desarrollando este trabajo y ahora tendrá a su cargo este Banco Nacional de Perfiles Genéticos. Yo espero que la Dirección de Criminalística desarrolle a partir de ahora, ya con este respaldo legal, un trabajo mucho mejor que el que ya ha venido realizando, porque ahora ya tienen todos los elementos normativos a su favor para seguir avanzando en esta muy importante labor en la lucha contra la delincuencia.
2: Los inspectores laborales de Sunafil son quienes velan por el cumplimiento de los derechos de los trabajadores en todo el país. Hoy su esfuerzo recibe el reconocimiento que merecen. El Congreso de la República aprobó la ley 32486, que autoriza una nueva escala remunerativa para los trabajadores de la Sunafil bajo el régimen laboral 728. ¿Y cuál es el objetivo de esta norma? Optimizar las condiciones laborales del personal e impulsar un sistema de inspección laboral más sólido y eficiente en todo el territorio nacional. Además, la ley señala que su financiamiento no demandará recursos adicionales al Tesoro Público, pues se ejecutará con el presupuesto institucional de la Sunafil, es decir, una mejora justa, planificada y sostenible. De esta forma, el Congreso reafirma su compromiso con los trabajadores del Estado y con la defensa de los derechos laborales en todo el Perú.
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4: Atención. El presidente del Congreso de la República, Fernando Rospigliosi, firmó la autógrafa de la ley que garantiza que los trabajadores que realizan actividades de pie en forma prolongada cuenten con sillas o asientos adecuados que les permitan alternar la postura durante la jornada laboral.
5: Esta norma establece obligaciones claras para los empleadores. Proveer condiciones ergonómicas, incorporar el descanso en sus reglamentos internos y coordinar con los sistemas. temas de seguridad y salud en el trabajo. Pero también es una ley equilibrada. Considera excepciones razonables en aquellos casos donde la naturaleza del trabajo lo exige y permite esquemas proporcionales y rotativos de uso de sillas. Es decir, protege al trabajador sin afectar la operatividad de las empresas.
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alto honor, en representación del Congreso de la República, rendir homenaje con ocasión de su 475 aniversario a la Universidad Nacional Mayor de San Marcos, la más antigua de América, forjadora del pensamiento crítico, baluarte del saber humanista y semillero permanente de generaciones comprometidas con el destino del Perú. No es casualidad entonces que existe un vínculo profundo y simbólico entre esta casa de estudios y el Parlamento. Un vínculo que se remonta a los albores mismos de nuestra vida republicana. Recordemos que el primer Congreso Constituyente de 1822, piedra angular de nuestra institucionalidad, se instaló precisamente en la Capilla de San Marcos. El Congreso de la República no comenzó su historia en un palacio, sino en una universidad. Ese hecho expresa con claridad que la República Peruana nació al amparo del conocimiento, del debate de ideas y del espíritu académico que esta universidad encarna, y que San Marcos, como sostiene el insigne Raúl Porras Barrenechea, tuvo a los maestros y estudiantes que ennoblecieron la historia y la acción y el pensamiento crítico del siglo XIX. En nombre del Congreso de la República, expreso nuestro saludo institucional a la comunidad sanmarquina y nuestro reconocimiento a su aporte fundamental y permanente al desarrollo del país. Muchas gracias.

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1: Desde el Congreso hemos hecho todo lo posible por apoyar a la Policía Nacional y en particular la investigación. Una de las primeras cosas que yo hice cuando llegué al Congreso fue empezar a trabajar la ley 32.130, lo que después se convirtió en la ley 32.130, que devuelve la investigación preliminar a la Policía Nacional. Una ley que es fundamental especialmente para ustedes. Ahora con esta ley, que recién, después de ser ratificada por el Tribunal Constitucional, está empezando a ponerse en funcionamiento, porque hemos escuchado críticas diciendo que qué pasaría si ahora entregan todas las carpetas fiscales a la policía, que la policía no podría. Claro, si durante muchos años esto ha estado fuera de la competencia de la policía, pero recién ahora se empieza a poner en movimiento toda la maquinaria y hay muchos policías que lamentablemente por todos estos años transcurridos han perdido la práctica de hacer lo que era el atestado, el informe policial. Entonces ustedes, que son personas con mucha más experiencia, tienen que educar a las nuevas generaciones de policías en este tema. Pero eso es una ley fundamental de respaldo a ustedes los investigadores, que hoy día tienen un papel central y clave en la lucha contra esta delincuencia que está aterrorizando el país. Las extorsiones, por ejemplo, son un tema de ustedes. Extorsiones, sicariato, todos estos delitos que ahora han aumentado de manera exponencial, tienen en ustedes la principal barrera para derrotar a este tipo de delincuencia.
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1: Hemos dado dos leyes que excluyen de responsabilidad penal a los policías que hagan uso de sus armas y abatan delincuentes. Y prohíben lo que se había convertido desgraciadamente en una práctica común, la prisión preventiva para policías y militares que hacen uso de sus armas. Ahora eso está prohibido. En segundo lugar, en el Congreso hemos dado una norma, la 32.130, para devolver la investigación preliminar a la Policía Nacional. Es una facultad que siempre tuvo la Policía Nacional y que le fue quitada de manera completamente injusta e irregular. La policía es la que investiga los delitos y los fiscales son los que procesan a los delincuentes. Pero sin embargo, se le quitó esta facultad básica, fundamental a la policía, y se la pasaron a la fiscalía. Ahora la hemos devuelto nuevamente a la fiscalía y a la policía, y es la policía la que tiene la facultad de investigar los delitos, como siempre ha sido en el Perú y como es en todas partes del mundo. Eso es muy importante para la lucha contra la delincuencia. Una de las razones por las cuales la delincuencia ha crecido a los niveles que tenemos, aparte de la llegada de delincuentes extranjeros, una de las razones por las que creció la delincuencia es porque se le quitó a la policía la facultad de investigar. Y ahora ya la tiene nuevamente.
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1: En este caso hemos recibido al alcalde y a los delegados de varias comunidades de Pomata, que es un pueblo fronterizo, que como nos ha señalado el alcalde, desarrolla la industria de las truchas y que en esta oportunidad vinieron la semana pasada a impulsar este proyecto para crear la universidad, y como nos habíamos comprometido, hemos cumplido con poner a debate y a votación el proyecto que ellos pedían, y en esta oportunidad se ha aprobado. Así que estamos muy agradecidos por la visita del señor alcalde y todos los representantes de las comunidades de Pomata. Les deseamos el mayor de los éxitos. Muchas gracias.

En primer lugar, quiero dar gracias al señor presidente por esa predisposición de llevar adelante en este pleno de hoy día. Preocupado nosotros, tal vez no se va a llevar, pero gracias, señor presidente. También desde aquí quiero dar gracias a los congresistas que han sido parte de la ley, que han presentado el proyecto de ley. Gracias a ellos y gracias a mis hermanos autoridades, los presidentes, los alcaldes, los tenientes, vecinos notables, quienes han llegado hoy, más de 150 personas a aplaudir. Todos escucharon, están en la parte de afuera, aplaudieron. Nosotros también hemos estado en el hemiciclo para escuchar la votación. Muchas gracias.

Miles de familias peruanas esperan años para obtener un título que les brinde seguridad jurídica sobre sus viviendas. La entidad encargada de esta labor titánica es el organismo de formalización de la propiedad informal, COFOPRI. Sin embargo, para que una institución funcione, necesita cuidar a su capital humano. Durante años, los servidores públicos de COFOPRI, específicamente los sujetos al régimen laboral del Decreto Legislativo 728, han mantenido escalas remunerativas desactualizadas, lo que muchas veces generaba fuga de talento técnico especializado. La Ley 32522 autoriza de manera excepcional la actualización de dicha escala remunerativa. ¿Por qué es importante esto para el ciudadano de a pie? Porque fortalecer las condiciones laborales de los ingenieros, arquitectos, abogados y técnicos que trabajan en el campo y en las oficinas garantiza que la entidad retenga al personal más capacitado.

0: Esta ley que acabamos de firmar a estos trabajadores esforzados de salud y del Ministerio de Salud, que como sabemos son trabajadores sacrificados, que en los momentos más difíciles que ha vivido el Perú han estado ahí defendiendo la vida y la integridad física de todos los peruanos. Así que este reconocimiento es un reconocimiento merecido.
1: Aquí presentes y dando gracias aquí al doctor Pugliosi, al congresista Revías y a todos los que nos apoyaron de un inicio. Muchísimas gracias con todos.
2: Decirles gracias, muchas gracias, porque realmente ahora sí el personal de salud siente que se han identificado con nosotros. Muchas gracias, de verdad, muchas gracias. Y que siga más éxitos para salud y que siga más buenas gestiones en el Congreso como esta.
3: Muy agradecidos, desde un inicio estuvieron con los héroes de la pandemia, el Congreso de la República siempre nos dio ese respaldo, siempre nos dio ese voto de confianza y aquí estamos también para apoyar y hacer frente y seguir trabajando por todos los ciudadanos del pueblo en el sector salud.
4: Se logró el objetivo, compañeros, tenemos estabilidad laboral y la lucha sigue. Gracias Congreso, gracias Congreso de la República y ¡viva la estabilidad laboral! ¡Viva! ¡Viva!

0: Congreso de la República aprobó la Ley 32489, que autoriza la incorporación progresiva de los servidores contratados bajo el régimen CAS al régimen laboral del Decreto Legislativo 728, una medida que brinda estabilidad, seguridad y derechos laborales a quienes durante años han sido parte esencial del sistema registral del país. Esta ley permitirá que en un proceso ordenado y justo, los servidores de la SUNAR sean incorporados mediante concurso interno de méritos, garantizando la transparencia y el reconocimiento al desempeño. Durante los próximos 2 años, miles de trabajadores pasarán progresivamente al nuevo régimen, fortaleciendo la institución y brindando mayor estabilidad a sus familias. Con esta ley, el Congreso reafirma su compromiso con los derechos laborales, la meritocracia y el fortalecimiento de nuestras instituciones.
1: 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Te contamos que la nueva ley 32291 actualiza las reglas sobre el uso de la fuerza y el empleo de armas de fuego en el Perú. Aquí te contamos lo que cambió. Los policías deben usar sus medios letales o no para defender la vida y el orden público, pero el punto clave ocurre en el momento del crimen. Si un delincuente es captado en flagrancia y utiliza un arma, sea esta real, falsa o incluso una inoperativa, la percepción de riesgo del policía es fundamental. Si el efectivo policial presume razonablemente que su integridad o la de un ciudadano corre peligro, la ley establece que puede abatir al agresor de inmediato. Ese acto será calificado legalmente como defensa propia, brindando un escudo jurídico al uniformado ante posibles investigaciones posteriores. Recuerda, la ley 32291 busca que la Policía Nacional actúe con firmeza en situaciones críticas de delincuencia armada. Seguridad y respaldo legal para quienes nos cuidan.
2: Los pacientes diagnosticados con VIH, tuberculosis u otras condiciones que causan inmunosupresión enfrentan un riesgo significativamente mayor de contraer el virus del papiloma humano y desarrollar complicaciones graves.

0: diversos tipos de cáncer. A pesar de este alto riesgo, su acceso gratuito y garantizado a la vacuna contra el VPH no estaba plenamente asegurado en la normativa anterior. La Ley 3251 cambia este panorama al promover e incorporar la vacunación contra el VPH para los pacientes con VIH, TBC e inmunosupresión dentro del esquema nacional de vacunación. Esto asegura, por ley, que la vacuna sea provista directamente por el Estado y que sea totalmente gratuita para estos grupos de alto riesgo, eliminando cualquier barrera económica de acceso. Con la promulgación de esta ley, el Congreso da un paso crucial y humano en la protección de la vida y la lucha frontal contra el cáncer. Se reduce drásticamente el riesgo de enfermedades graves asociadas al VPH en las poblaciones que más necesitan de nuestra protección. La Ley 3251 representa esperanza y prevención para todos los peruanos, sin excepciones.
1: La creación, implementación y desarrollo del Sistema de Vigilancia Amazónico Nacional, así como el Sistema de Protección Amazónico, responde a la necesidad de contar con un marco legal claro y explícito que respalde la actuación del Ministerio de Defensa y de la Fuerza Aérea del Perú en las tareas de vigilancia, control y protección estratégica.
2: Creo que este Congreso tiene la obligación, la responsabilidad de haber aprobado este proyecto de ley en beneficio de la Amazonía, que es algo fundamental para el Perú y la seguridad. Y agradecer también a todos a la FAP por haber estado detrás de este proyecto de ley y que podamos haber este Congreso contribuido a ello.
3: Saludo y agradezco al presidente del Congreso, Cristiano Pigliosi, por asumir esta responsabilidad enorme, ¿no?, para con el país y dar este realce que necesita justamente este sistema de supervisión y protección, que estoy seguro que la Fuerza Aérea del Perú, nuestra Fuerza Aérea, va a saber cumplir con dignidad, con mucha responsabilidad y sobre todo con el profesionalismo que los caracteriza.
4: En realidad ese es un sueño que se está cumpliendo. Nos da la Fuerza Aérea la responsabilidad de cumplir con lo que nos indica la Constitución y mediante esta autógrafa vamos a tener las herramientas necesarias para poder coberturar todo lo que es la defensa de nuestro país.
5: Enseñar. El Congreso de la República impulsó la ley número 32581, que establece una pensión equivalente a la remuneración íntegra mensual de la primera escala magisterial para los maestros jubilados y cesantes del país. Esta norma tiene como objetivo asegurar una pensión adecuada que cubra sus necesidades básicas y les permita mantener una vida digna. La medida beneficia a docentes de la educación básica regular, alternativa, especial y técnico-productiva, comprendido en los regímenes 19.990, 25.30, la Ley 29.944 y el sistema privado de pensiones. La ley dispone que las pensiones se calculen en base a la remuneración íntegra mensual de la primera escala magisterial, garantizando un ingreso estable. Es una medida del Congreso de la República que reconoce el trabajo de los maestros del Perú y fortalece su seguridad social.
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hoy día tenemos barcos muy grandes, se llama por eso Post Panamax, barcos más grandes que los que soporta el canal de Panamá, que llegan a nuestros puertos pero no tienen dónde hacer mantenimiento ni reparaciones, y entonces eso implica que se tienen que ir a otro lugar y que se pierde mucho dinero que podría ingresar al Perú. En este caso se va a construir ese dique que va a poner al puerto del Callao en un lugar preferencial en todo el Pacífico Sur. Y hay que resaltar que este proyecto fue aprobado por unanimidad en el Congreso y que va a traer muchos empleos de alta calidad, no solamente para el puerto del Callao, sino en general para el Perú.

0: trabajas en el Estado bajo el régimen CAS, esto te va a interesar. El Congreso de la República aprobó la ley 32563, que modifica el decreto legislativo 1057 e incorpora nuevos beneficios laborales. Desde ahora, los trabajadores CAS tienen derecho a dos gratificaciones al año, una por fiestas patrias y otra por Navidad, cada una equivalente a una remuneración mensual. Además, se incorpora la compensación por tiempo de servicios, un respaldo económico que se calcula sobre el 100% de la remuneración mensual por cada año trabajado. La ley también establece reglas más claras sobre los contratos CAS. Define modalidades a plazo indeterminado, a plazo determinado y de confianza, diferenciando funciones permanentes y temporales. En el caso de los contratos temporales, estos pueden renovarse, pero tiene un límite máximo de hasta 5 años. Si se exceden esos plazos o existe irregularidad, el contrato es nulo y corresponde una indemnización. Con la ley 32.563, el Congreso de la República fortalece los derechos de los trabajadores CAS y mejora sus condiciones laborales.
1: Convierte a una escuela de educación superior en una universidad, la Universidad Nacional David Sánchez Infante, en el distrito de San Pedro de Yoc, Pacasmayo, La Libertad, que ha sido promovida por nuestro congresista.
2: El objetivo siempre es contribuir al desarrollo de nuestro país, especialmente en la parte de educación y especialmente en los jóvenes que más lo necesitan. La región La Libertad, especialmente el Valle de Jequetepeque, hoy nuevamente creo que damos un paso histórico en el desarrollo específicamente de esas potencialidades que nuestros jóvenes estudiantes de la región La Libertad de San Pedro, de la provincia de Pacasmayo, hoy se ve plasmado ya con la autógrafa firmada por nuestro señor presidente, y desde acá yo quiero agradecer esa predisponibilidad que él ha tenido para ver concretizada este anhelo. Este es un paso más histórico que venimos haciendo en pos de la lucha que venimos encaminando en ese parlamento y que estamos dando la cara por la educación y por el desarrollo de nuestro país.
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0: El Congreso de la República aprobó la Ley 32570, una medida que reconoce y fortalece una actividad tradicional que forma parte del día a día de millones de peruanos. ¿De qué se trata? 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

0: muchos profesores que trabajaban o que trabajan en el Instituto, en el INPE, en el Instituto Nacional Penitenciario, no tenían las mismas condiciones que el resto de profesores del país. Y en esta ley que acabamos de firmar y que ha sido promovida por el congresista Alex Paredes, se regulariza esta situación que estaba perjudicando a estos trabajadores que son, dicho sea de paso, muy esforzados.
1: No solamente es el cambio de régimen laboral, es la consecuencia económica muy fuerte de beneficio, pero sobre todo que ahora hay la progresividad profesional. Es decir, cualquiera de ellos puede concursar a un cargo de dirección de Tumbes a Tacna. ¿Por qué? Porque ya va a tener el requisito fundamental, que es escala magisterial. Esto es lo que trasciende en esta firma, y yo saludo el gesto que ha tenido el señor presidente, de esperar a los docentes que lleguen de sus centros de trabajo para ser testigos de esta partida de nacimiento, que es única.
2: Gracias por todo, por escuchar nuestras voces y respaldar nuestra justa causa. Esta vez sí se hizo justicia. Muchas gracias, y ahora sí sabemos que sí podemos. Agradecemos a los congresos, a Padre de la Patria, por todo esto, que ya realmente los derechos se nos han hecho justicia.

0: no puede esperar. Cada diagnóstico a tiempo puede cambiar una vida. El Congreso de la República aprobó la Ley 32575, que fortalece la atención en salud mental en todo el país. Esta norma modifica el artículo 25 de la Ley de Salud Mental para precisar cómo se realiza el diagnóstico de los problemas de salud mental. ¿Cuál es la clave de esta norma? Antes, el diagnóstico estaba centrado principalmente en el médico psiquiatra. Hoy se amplía la capacidad de atención permitiendo respuestas más rápidas y oportunas, especialmente en zonas donde no hay especialistas. Con esta ley, el Congreso de la República mejora el acceso a la atención en salud mental y fortalece la capacidad de respuesta del sistema de salud. Porque cuidar la salud mental es una prioridad.
1: Esta ley es muy importante para la lucha contra la delincuencia. Permite identificar a delincuentes y a la vez también permite liberar a inocentes cuando queda demostrado de manera irrefutable con las muestras de ADN quién es culpable y quién no lo es. Y también, por supuesto, ha sido muy importante que esto quede en manos de la policía, porque es la policía la que realiza, de acuerdo a la ley 32.130, la investigación preliminar. Y es la policía en el Perú y en todas partes del mundo civilizado la que hace la investigación en la escena del crimen. Y nosotros tenemos, como sabemos, una muy buena unidad, que es la Dirección de Criminalística de la Policía Nacional, que desde hace muchos años ya viene desarrollando este trabajo y ahora tendrá a su cargo este Banco Nacional de Perfiles Genéticos. Yo espero que la Dirección de Criminalística desarrolle a partir de ahora, ya con este respaldo legal, un trabajo mucho mejor que el que ya ha venido realizando, porque ahora ya tienen todos los elementos normativos a su favor para seguir avanzando en esta muy importante labor en la lucha contra la delincuencia.
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0: 9:57. Muy buenos días, amigos. Bienvenidos a esta transmisión en vivo desde la señal del canal del Congreso. Los saluda Madeleine Montalvo. Es un día importante. Sesiona la representación nacional en breves minutos en el hemiciclo principal de sesiones. A esta hora nos vamos a ir al lugar de los hechos del debate parlamentario, donde ya se encuentran listos nuestros compañeros Cecilia Malpartida y Julio Quispe para darnos las previas justamente y conocer el escenario previo al inicio de esta sesión plenaria. Compañeros, muy buenos días. Últimas sesiones del Pleno bajo el sistema unicameral.
1: ¿Cómo estás, Madeleine? Buenos días. Efectivamente, desde este punto de transmisión, que es la galería del hemiciclo principal, ya nos encontramos aquí. Me acompaña Julio Quispe también para que en breve podamos informar de lo que acontecerá la sesión del Pleno del Congreso programado para el día de hoy.
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1: Julio, en esta segunda legislatura del 2025-2026 hay una agenda también donde incluye varios dictámenes de proyectos de ley que fueron aprobados respectivamente en las comisiones ordinarias relacionadas a diversos sectores, ¿no? Educación, salud, presupuesto, justicia, donde los titulares de estas comisiones ordinarias sustentarán los dictámenes de estos proyectos que están incluidos en la agenda para el día de hoy.
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1: Así es, 99 páginas que contiene esta agenda programada para el día de hoy de la sesión del Pleno del Congreso y que está prevista a las 10 de la mañana, pero podemos ver en pantallas también qué es lo que viene ocurriendo en el hemiciclo principal y podemos ver que ya se encuentra presente la congresista Susel Paredes, que es presidenta de la Comisión de Cultura, que por cierto existen varias iniciativas legislativas que están consideradas en la agenda del día de hoy.
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1: Ahora, Julio, dentro de las diversas iniciativas legislativas que figuran en la agenda, podemos mencionar una que es de la Comisión de Salud, una iniciativa que establece acciones e incentivos para promover la donación voluntaria de sangre. En esta iniciativa legislativa, en su artículo 2, señala que para promover la donación voluntaria de sangre, el Estado, a través del Ministerio de Salud, realiza las siguientes acciones. Una, establece la obligatoriedad a todos los bancos de sangre para implementar el área de promoción y captación de donantes. También lo que propone es crea un registro nacional de donantes voluntarios de sangre, así que cómo promueve la sensibilización permanente y continua de la educación ciudadana sobre la donación voluntaria de sangre. Recordemos que esta es una iniciativa que también se deriva diverso a un problema porque existen pocos donantes a nivel nacional que donan voluntariamente sangre. No existe la capacidad para que de cierta forma también puedan salvar vidas y cuán importante hacer esta campaña también, que a propósito el 14 de junio se celebra el Día Nacional de la Donación Voluntaria de Sangre.
2: Así es, Cecilia, hay un déficit grande en los bancos de sangre, en los diversos establecimientos de salud en el país. 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
1: Así es, la escasez de sangre en los bancos tiene graves repercusiones para la población, especialmente para aquellos que necesitan transfusiones sanguíneas para tratamientos médicos o cirugías. Esta escasez de sangre también lo que hace es poner en riesgo la vida de pacientes que necesitan transfusiones sanguíneas para tratamientos médicos o cirugías. Esa causa también de demora de tratamientos médicos o de cirugías, lo que puede afectar la salud y el bienestar de los pacientes. Y también la preocupación por parte de la familia frente a este problema.
2: Es un tema de vida que pende de un hilo prácticamente, y nadie está libre de que pueda sufrir algún tema que tenga que ver con la dependencia de unidades de sangre. 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
1: Bien, a través de esta medida entonces es importante que se tomen medidas para aumentar la disponibilidad de sangre y garantizar que los pacientes tengan acceso a la sangre que necesita. Esta iniciativa legislativa será sustentada por el titular de la Comisión de Salud, un proyecto que figura en la agenda en el que propone establecer acciones e incentivos para promover la donación voluntaria de sangre.
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1: Dentro de la agenda también figura una iniciativa legislativa de la Comisión de Justicia, pero debemos informar que en estos momentos ya se encuentra presente el presidente del Congreso, Fernando Rospigliosi.
3: El congresista se va a computar el quórum para dar inicio a la presente sesión. Señora relatora.
4: Señores congresistas, Miguel Grau, seminario.
3: Señores congresistas, presente. Sírvanse registrar su asistencia mediante el sistema digital.
5: Señores congresistas, estamos pasando lista.
6: Presente.
7: Alba Prieto, presente.
8: Coy de presente.
9: Arriola, presente.
10: Disfuncional.
11: Ariona, presente.
12: Coy de Juárez, presente.
13: Heidinger, presente.
1: Para el registro o el quórum correspondiente se requiere 65 parlamentarios presentes para que se pueda dar inicio a la sesión del Pleno del Congreso. Esto es una transmisión en vivo, informando a través de todas nuestras multiplataformas informativas.
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1: Debemos informar que una parte importante de la agenda está dedicada a proyectos de la Comisión de Cultura. Son iniciativas de declaraciones de interés nacional para proteger, conservar, restaurar y poner en valor bienes culturales en distintas regiones del país. Entre los primeros puntos figuran iniciativas relacionadas con Puno, como la conservación y promoción de San Luis Alba, conocido como el antiguo Puno, el reconocimiento de las islas Amantani, Taquile y Esteves del lago Titicaca como paisaje cultural. También se menciona la restauración del templo matriz Santa Catalina en Juliaca y la protección de la iglesia Santa Bárbara en Ilave. Incluye también iniciativas legislativas al sitio arqueológico Inampu en Azángaro, la casa de Carlos Oquendo de Amat en Puno y el mausoleo de Mariano Melgar en Umachiri.
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1: Otro de los proyectos incluidos en la agenda por la Comisión de Pueblos Andinos Amazónicos y Afroperuanos, Ambiente y Ecología, están vinculados a la protección de ecosistemas, áreas naturales, pueblos indígenas y recursos ambientales. Entre los temas incluidos se encuentran la propuesta para declarar de interés nacional la determinación como área natural protegida del Bosque de los Queñuales, ubicado entre los distritos de Lampa, Palca y Vila Vila, en la provincia de Lampa, región Puno. También se plantea fortalecer el plan del manejo integral de la zona marino-costera de Tacna. La agenda incorpora, además, el reconocimiento de la Organización Autónoma de Seguridad de los Pueblos Indígenas u Originarios, ubicados en la Amazonía peruana.
2: Paripana y Cecilia, Chaymanta, Cachallanta, Jeriki, Joj, Camachisca, Guayaquichiscuna, Pananchiscuna, Caíta, Pueblos Andinos, Ambiente, Sutichas, Jeriki, Pananchis, Congresista Silvana Robles, 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
1: En la agenda figura también iniciativas relacionadas sobre el sector salud, siendo una de ellas sobre la infraestructura hospitalaria. En la agenda incluye varios proyectos orientados a declarar de interés nacional la construcción, mejoramiento o ampliación de hospitales y establecimientos de salud. Uno de ellos propone declarar de interés nacional la construcción del Hospital de Apoyo San Martín, categoría 2-1, en el distrito de Unión Progreso, provincia de La Mar, en Ayacucho. También otra iniciativa declarativa que impulsa la construcción de un nuevo hospital San José en la provincia constitucional del Callao. Otro tema relevante, se habla sobre las enfermedades de alto costo y atención especializada. En esta iniciativa se busca crear y regular una sociedad gestora de recursos para procedimientos, diagnósticos y tratamientos de alto costo en salud. El objetivo es mejorar el acceso de los pacientes a servicios médicos complejos que requieren financiamiento especializado. Sobre la salud mental y prevención del suicidio, la agenda considera propuestas para asegurar el tratamiento psicológico y psiquiátrico, fortalecer los hogares protegidos y mejorar la atención de personas con problemas de salud mental. Y también está relacionado otra iniciativa al personal de salud y nombramientos en materia laboral sanitaria. Estos proyectos lo que buscan es el nombramiento progresivo y continuo del personal contratado bajo modalidad de locación de servicios.
3: Asistencia, 71 congresistas más, Arriola, Pariona, Heidinger, Quiroz, Cutipa, Cruz Mamani, Bellido, Sixia, Bazán Calderón, María Acuña, Luque, Flores, Sancachi, Paredes, Piqué, Martínez, Flores Ruiz, Robles, Raimundo, Ramírez, Alba Rojas. El quórum para la presente sesión es de 65 congresistas. Con el quórum reglamentario se inicia la sesión del Pleno del Congreso de la República. Señores congresistas, se pone en observación el acta de la octava sesión celebrada el 14 de mayo de 2026, correspondiente a la segunda legislatura ordinaria del periodo anual de sesiones 2025-2026, cuyo texto ha sido remitido oportunamente a los señores congresistas. Si ningún congresista formula observaciones al acta, se dará por aprobada. El acta ha sido aprobada. A nombre de la mesa directiva, quiero saludar a la Asociación Internacional de Radiodifusión, en la persona de su presidente, Paulo Tonet Camargo, que se encuentran presentes en la galería del hemiciclo del Congreso de la República. La Asociación Internacional de Radiodifusión va a realizar una reunión de su comité directivo acá en Lima. Felicitaciones a esta asociación. Que cumple un papel fundamental en la difusión de las ideas y en la defensa de la libertad de prensa y de expresión en todo el continente. Primer tema.
4: De la Comisión de Salud. Proyectos de ley 12.200 y 12.851. Se propone declarar Día Nacional de la Esclerosis Múltiple el 30 de mayo de cada año.
3: Se va a iniciar la sustentación del dictamen aprobado por unanimidad en la Comisión de Salud. Tiene la palabra la congresista Magaly Ruiz, presidenta de la Comisión de Salud, hasta por 10 minutos.
6: Gracias, presidente. Tenga usted muy buenos días y a toda la representación. El dictamen, colegas congresistas, fue aprobado por unanimidad en la Comisión de Salud y Población y acumula los proyectos de ley 12.200 y 12.851 de los congresistas Heiniger y Raimundo. La norma, colegas, propuesta declara Día Nacional de la Esclerosis Múltiple el 30 de mayo de cada año, con el objetivo de concientizar y sensibilizar a la ciudadanía sobre la importancia de la detección temprana de esta enfermedad para preservar la calidad de vida de quienes la padecen. Asimismo, declara de interés nacional la actualización trianual de la Guía de Práctica Clínica de Esclerosis Múltiple. El dictamen que sustento atiende la problemática de la esclerosis múltiple, entendiéndose esta patología, como lo refiere la Organización Mundial de la Salud, como la afección que se produce cuando el sistema inmunitario ataca el encéfalo y la médula espinal. La esclerosis múltiple produce una variedad de síntomas que depende de la ubicación y la gravedad del daño de la fibra nerviosa. Algunas de las afecciones más comunes son problemas de visión, astenia, dificultad para caminar y mantener el equilibrio, y entumecimiento o debilidad en brazos y piernas. Los síntomas pueden aparecer y desaparecer o durar mucho tiempo. La esclerosis múltiple se produce con mayor frecuencia en adultos, jóvenes y en personas de edad mediana, más en mujeres, en hombres y en lo más común en latitudes altas, posiblemente debido a los niveles de exposición al sol y a la vitamina D. Se trata, debido a sus características, de una enfermedad con gran impacto social, porque produce discapacidad en la población económicamente activa, que ocasiona que los pacientes desisten de cuidados en sus actividades diarias, y se conoce de casos de pacientes totalmente dependientes de otras personas. Por tanto, considerando los efectos de la enfermedad en la vida de quienes lo padecen y en el sistema de salud, la Comisión recomienda declarar Día Nacional de la Esclerosis Múltiple el 30 de mayo de cada año, con el objetivo de concientizar y sensibilizar a la ciudadanía sobre la importancia de la detección temprana de esta enfermedad, y para fomentar que el Estado establezca políticas y disposiciones en favor del diagnóstico temprano y preciso, mejorando la calidad de vida de los pacientes y cuidadores. Señor presidente, como este proyecto precisa que quiere mejorar la vida de los pacientes y mejorar la vida de todos los ciudadanos, también me permito, y en el tiempo que estoy considerando, que se atienda, presidente, porque ha llegado a mi despacho miles de ciudadanos que no están siendo atendidos sus proyectos de ley. Y mire usted, presidente, y con todo respeto, tengo que mencionarlo, porque están dando información totalmente errónea, donde dicen que yo tengo que alcanzar un documento para que usted priorice y se pueda debatir en el pleno, sabiendo que eso es totalmente equivocado y no hay que engañar a la población. Pero de todas maneras, presidente, yo he hecho llegar un documento y la población está atenta y escuchando, que son prácticamente más de 5 meses que no se ve ningún proyecto de salud, y ahora sí lo hago públicamente y en el pleno. No es mi voz, señor presidente, es la voz de muchos ciudadanos que se encuentran allá afuera, que están solicitando que se priorice su proyecto. Muchísimas gracias.
3: Gracias, congresista. Como el dictamen ha sido aprobado por unanimidad, cada grupo parlamentario tendrá un minuto para que exponga su posición de conformidad con el acuerdo adoptado por la Junta de Portavoces en sesión celebrada el 13 de agosto de 2025. Tiene la palabra la congresista Nelcy Heidinger por APP.
8: Muchísimas gracias, señor presidente. Soy autora de uno de nuestros proyectos, el proyecto de ley 12.200, ley que declara el Día Nacional de la Esclerosis Múltiple el 30 de mayo de cada año. Es un genuino reconocimiento y mensaje a todos los que sufren esta enfermedad en nuestro país. Un compromiso que debe plasmarse en acciones concretas donde se articulen 3 poderes del Estado, los 3 niveles de gobierno, la planificación y el presupuesto público. La salud es pilar fundamental para el desarrollo humano, por eso está relacionada a la calidad de vida. Una vida prolongada y productiva es coherente con el artículo 1 de la Constitución Política del Perú, que a la letra dice: la defensa de la persona humana y el respeto a su dignidad son el fin supremo de la sociedad y el Estado. En ese sentido, la esclerosis múltiple es una de las enfermedades raras que suele ser crónica compleja y puede afectar la salud mental no solo del paciente, sino de la familia completa, por lo que se requiere una buena atención salud mental que eleve el estado de bienestar que permita a los pacientes, familiares, cuidadores afrontar con optimismo y confianza la gestión de la incertidumbre. La esclerosis múltiple nos convoca a todos para dar una adecuada atención a más de 2.118 compatriotas que padecen de esta enfermedad, con una prevalencia de 9 personas por cada 100.000 habitantes, afectando a personas de 20 y 40 años con un mayor impacto en el género femenino. En todas estas personas, sus familiares, le decimos que no están solos, que en el Estado, las instituciones, en articulación con asociaciones públicas y privadas, como Asociación Hecho con Amor Esclerosis Múltiple Perú y Organismo Andino de la Salud, Convenio Hipólito Unánime, organizaciones de este conversatorio internacional, están atentos a establecer...
3: 30 segundos para concluir, congresista.
8: Muchísimas gracias. Establecer un trabajo armónico y articulado para enfrentar juntos las enfermedades raras y de manera especial la esclerosis múltiple. En ese sentido, reafirmo mi compromiso con la salud y la lucha permanente contra la esclerosis múltiple como una enfermedad rara. A todos los pacientes y familiares, cuidadores, les digo que en esta lucha no están solos, todos estamos juntos. Muchísimas gracias, señor presidente.
3: Gracias, congresista. Tiene la palabra el congresista Mori.
10: Muchas gracias, señor presidente. Efectivamente, la esclerosis múltiple es una enfermedad discapacitante y mortal que agobia a mucha gente joven y que discapacita desde temprana edad. Y yo saludo y felicito esta iniciativa legislativa, pero también, señor presidente, quiero aunarme al pedido de la presidenta de la Comisión de Salud. Más de 5 meses no se toca ningún proyecto que tenga que ver con temas de salud, señor presidente, y principalmente con el personal de salud que necesita también estabilidad laboral. El hospital de emergencias de Villa El Salvador, señor presidente, ha sido el que ha dado la cara en tiempo de la pandemia y está pendiente del proyecto de ley 10884, señor presidente, para su nombramiento de ese personal que ha quedado pario en ambos nombramientos que se han dado durante esta gestión. Son 1.680 trabajadores que necesitan esa estabilidad laboral, señor presidente. Está pendiente el tema de la reasignación también del personal de salud. El proyecto de ley de segunda votación, señor presidente, proyecto de ley 721, que todo.
3: Gracias, congresista. Tiene la palabra la congresista Paredes Susel.
11: Gracias, presidente. Esta es una norma declarativa, pero es muy importante. ¿Por qué? Porque hace décadas que las personas que sufren de esta enfermedad han luchado solas contra el Estado. Solas contra sus seguros. Yo conozco personalmente a una de las fundadoras del colectivo de esclerosis múltiple. Estudié con ella en el colegio, presidente. Y si no hubiera sido por su persistencia, por su activismo, muchas personas hubieran muerto, hubieran tenido una vida que sería un infierno, porque esa enfermedad es terrible y es progresiva y te deja muy mal al final. Yo creo que esta ley lo que hace es decirle a las personas que sin el Estado han avanzado, decirles: yo reconozco tu trabajo, el colectivo de esclerosis múltiple ha conseguido sola sus cosas y ahora sí exigiéndole al Estado como corresponde. Y en honor a ellas, a esas personas y quienes han muerto desatendidas, pido votar a favor.
3: Gracias, congresista. Tiene la palabra la congresista Portero.
14: Hola, presidente, muy buenos días y a toda la representación nacional. Este es un día histórico y agradezco a la presidenta de la Comisión de Salud, a la colega, por haber hecho justicia, como lo dijo Susel. Esta población de esclerosis múltiple son años de espera y sufrimiento. Y hoy día, aquí, en este Congreso, antes de despedirnos, vamos a hacer otra vez justicia por esa población que por años, y nadie está ajeno, señor presidente, a esta enfermedad. Y también nuestra votación de nuestra Acción Popular bancada, vamos a decir a favor, pero sobre todo por aquellos que ya no están y su lucha se fue a la tumba. Muchas gracias.
3: Gracias, congresista. Tiene la palabra el congresista Martínez.
15: Gracias, presidente. Hace buen tiempo en los plenos, lo único que nos estamos dedicando, estimado presidente, es a ver proyectos declarativos. Y nos hemos olvidado que los CAS están esperando ahí afuera. Que hay proyectos importantes, por ejemplo, de los autocolectivos. Este gobierno se ha dedicado única y exclusivamente a mantener a los gremios en la ilegalidad. Los colectiveros, los autocolectivos, quieren formalizarse. Pero el Estado no se lo permite, así como no permitió que miles de mineros artesanales puedan formalizarse. Hoy tenemos una ley del CAS, tampoco la tratamos. Entonces, ya dejemos de estar con proyectos declarativos. Pareciera que estamos cuidándonos las espaldas o estamos jugando a ver si votan o no votan por mí el día 7. Y eso es jugarle sucio al país, estimado presidente.
3: Gracias, congresista. Tiene la palabra el congresista Takuri.
16: Gracias, presidente. El saludo de la mañana a toda la representación nacional. En una parte coincido con el congresista Martínez en que hay necesidad de ampliar estas sesiones, señor presidente. Le pido que coordine con los vicepresidentes para que ellos también puedan suplirlo, porque usted tiene muchas agendas, recargada agenda, pero coordinando con los vicepresidentes también podrían hacer la continuidad de este proceso. Pero los declarativos son importantísimos, señor presidente. Sin el declarativo de los bolivarianos Ayacucho 2024 no se hubiera desarrollado esa actividad. Sin el declarativo de Ayacucho Lima 2025 no se hubiera hecho los bolivarianos también en el Perú. Hay declarativos que son importantes, que apalancan el desarrollo de nuestro país. Así que, señor presidente, yo lo felicito por poner también estos proyectos declarativos. Muchas gracias.
3: Gracias, congresista. Concluido el rol de oradores, tiene la palabra la congresista Magaly Ruiz, presidenta de la Comisión de Salud.
17: Presidente, solicito que podamos pasar a la votación. Gracias.
3: Finalizado el debate, sírvanse a marcar su asistencia para proceder a votar.

0: Señores congresistas, estamos pasando lista.
1: Cutipa Cama presente.
2: Flores Sancachi presente.
3: El primer punto.

0: Sensibilizar a la ciudadanía sobre la importancia de la detección temprana de la esclerosis múltiple y promover la actualización periódica de las guías clínicas para mejorar la atención de quienes padecen esta enfermedad.
1: Arimanay Cecilia, o es que para ir con una caipín, Arimarico Cusha, Arique, que hay proyecto de ley y Cusha, Camachi y Kelka, esclerosis múltiple, sutichasca, Sasa. 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
0: Según la Organización Mundial de la Salud, define la esclerosis múltiple como una afección en la que el sistema inmunitario ataca el encéfalo y la médula espinal, generando síntomas como alteraciones visuales, dificultades para caminar, pérdida del equilibrio y debilidad en las extremidades.
2: ...85 congresistas más... ...Cutipa, Flores Ancache, Lizarzaburu, Camones... ...Tacuri, Mita, Martínez, Azurín...
3: ...Pazán, Bellido que acaba de llegar... ...Salguana, Alba Prieto,
4: Córdoba
3: Lobatón...
4: ...Paredes González.
3: Paredes González. Al voto.
5: Señores congresistas, estamos en votación.
0: Se procede con la votación respectiva de esta iniciativa legislativa de la Comisión de Salud. Debemos informar que durante la sustentación de la titular de este grupo de trabajo, se destacó que esta enfermedad suele presentarse con mayor frecuencia en adultos jóvenes y personas de mediana edad, especialmente en mujeres, y que su impacto social es significativo debido a que puede generar discapacidad en población económica activa y dependencia para el desarrollo de actividades cotidianas. Esta propuesta busca fortalecer las acciones de prevención, diagnóstico y atención integral frente a esta enfermedad.
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0: Julio, durante el debate parlamentario se destacó el testimonio y la experiencia de personas que conviven con la esclerosis múltiple, así como el rol que han desempeñado organizaciones y colectivos en la defensa de sus derechos y el acceso a una atención adecuada. Se ha señalado que muchas familias y pacientes han enfrentado durante años dificultades para recibir diagnóstico, tratamiento y una cobertura oportuna, impulsando acciones

0: desde la sociedad civil para visibilizar esta enfermedad. Hoy ya se pone a votación este dictamen de proyecto de ley que propone declarar el 30 de mayo como Día Nacional de la Esclerosis Múltiple.
1: El cierre de la votación. Votación cerrada. Han votado a favor 79 congresistas, 0 en contra, 0 abstenciones, más a favor Takuri, Bazán Calderón, Yarro, Lizarzaburu, Córdoba Lobatón, Paredes González, Cutipa, Bellido, Mita, Azurín, Alba Prieto, Martínez y Flores Ancachi. Ha sido aprobado en primera votación el texto sustitutorio de la Comisión de Salud que declara Día Nacional de la Esclerosis Múltiple el 30 de mayo de cada año. Tiene la palabra la presidenta de la Comisión de Salud.
2: Sí, presidente. Agradeciendo el apoyo de toda la representación, solicito con la misma asistencia, presidente, se consulte la exoneración de la segunda. Muchas gracias.
1: Atendiendo a lo solicitado por la presidenta de la Comisión de Salud, se va a votar con la misma asistencia la exoneración de la segunda votación, la cual requiere no menos de 3/5 del número legal de congresistas para su aprobación, conforme a lo establecido en el último párrafo del artículo 78 del reglamento del Congreso de la República. Al voto.
3: Presidente, Medina Hermosilla a favor. Considerar también mi voto anterior a favor. Gracias. Elizabeth Medina, a favor.
4: Milagros Jauregui de Aguayo, a favor. Por favor, también considerar mi voto en la primera votación.
0: Bueno, Julio, tal como manda el reglamento respectivo, se procede con la exoneración de la segunda votación de este texto sustitutorio que propone declarar Día Nacional de la Esclerosis Múltiple el 30 de mayo de cada año. Y debemos recordar que este procedimiento en el próximo sistema bicameral ya no podrá ser, porque ya una vez que los diputados aprueben, en la segunda exoneración pasará a los senadores para una mayor revisión y análisis de una iniciativa legislativa aprobada por parte de la Cámara de Diputados.
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0: Así es, un sistema unicameral que funcionará hasta el 28 de julio, de ahí para adelante es el nuevo sistema bicameral, pero también debemos recordar que los proyectos declarativos tampoco ya no se consideran en este sistema bicameral. Ya no van a ser considerados, así como lo señalan los nuevos reglamentos que están publicados también y lo pueden encontrar en la página del Congreso.
5: Aripena y Cecilia.
1: Votación cerrada. Han votado a favor 76 congresistas, 0 en contra, 0 abstenciones. Más a favor Medina Hermosilla, Jauregui, Bellido, Cutipa, Mita, Flores Ancachi, Salguana, Bazán Calderón, Azulín, Martínez, Córdoba, Paredes González, Alba Prieto, Martí Corena, Camones, María Acuña. Ha sido aprobada la exoneración de la segunda votación del proyecto. Siguiente tema.
6: De la Comisión de Cultura, proyecto de ley 11.692. Se propone declarar de interés nacional la protección, investigación, restauración, conservación y puesta en valor del sitio arqueológico de Cambolín del distrito de Sonche, en la provincia de Chachapoyas, del departamento de Amazonas. La Junta de Portavoces, con fecha 14 de mayo de 2026, acordó la ampliación de agenda.
1: Se va a iniciar la sustentación del dictamen aprobado por unanimidad de la Comisión de Cultura. Tiene la palabra la congresista Susel Paredes, presidenta de la Comisión de Cultura, hasta por 10 minutos.
7: Señor presidente, el presente dictamen recaído en el proyecto de ley 11.692/2024-CR de autoría de la congresista Mary Infantes Castañeda declara de interés nacional y necesidad pública la protección, investigación, restauración, conservación y puesta en valor del sitio arqueológico de Cambolín, ubicado en el distrito de Sonche, provincia de Chachapoyas, departamento de Amazonas. Este proyecto responde a una necesidad urgente, la recuperación de un monumento arqueológico que forma parte del valioso legado de la civilización chachapoya. Cambolín, declarado Patrimonio Cultural de la Nación mediante Resolución Directorial 196/INC-2003, cuenta con más de 200 estructuras arquitectónicas en buen estado de conservación, pero que actualmente se encuentra en abandono y deterioro. La propuesta legislativa es de carácter declarativo, por lo tanto no genera gasto público directo. Sin embargo, permite que el Estado, a través del Ministerio de Cultura, el Gobierno Regional de Amazonas y la Municipalidad Provincial de Chachapoyas coordinen acciones para su protección puesta en valor dentro del marco de sus competencias y presupuestos institucionales. Desde el punto de vista normativo, esta iniciativa se sustenta en la Constitución Política del Perú, en los artículos 2, 21 y 195, así como en la Ley General de Patrimonio Cultural y sus modificatorias, como también la Ley General de Turismo y los compromisos internacionales asumidos por el Perú ante la UNESCO. Además, se alinea con las políticas del Estado del Acuerdo Nacional, especialmente con la número 3, afirmación de la identidad, y con la Agenda Legislativa 24-25 en los temas referidos a la protección del patrimonio cultural y el fomento del turismo. La puesta en valor de Cambolín no solo contribuirá a preservar nuestro patrimonio cultural, sino que también dinamizará la economía local mediante el turismo cultural y rural comunitario, generando empleo y fortalecimiento de la identidad regional. Por lo expuesto, la Comisión recomienda la aprobación del texto sustitutorio. Por lo que pido, señor presidente, vayamos al voto.
1: Gracias, congresista. Como el dictamen ha sido aprobado por unanimidad, cada grupo parlamentario tendrá un minuto para que exponga su posición de conformidad con el acuerdo adoptado por la Junta de Portavoces en sesión celebrada el 13 de agosto de 2025. Tiene la palabra la congresista Mary Infantes.
8: Gracias, señor presidente. Muy buenos días. Buenos días a todos los colegas. Y un agradecimiento especial a la presidenta de Cultura por haber dado prioridad a mi tema. Esta iniciativa legislativa reviste una especial importancia porque busca preservar uno de los testimonios históricos y culturales más valiosos de nuestra nación. El patrimonio arqueológico no solo representa nuestra identidad y memoria colectiva, sino también una oportunidad para promover el desarrollo cultural, educativo y sobre todo turístico de nuestras regiones. La puesta en valor del sitio arqueológico de Cambolín permitirá fortalecer la investigación científica, proteger nuestro legado frente al deterioro que se encuentran actualmente y generar oportunidades económicas sostenibles para las comunidades locales, impulsando el turismo y revalorando la riqueza histórica de nuestro Amazonas. Asimismo, Esta propuesta reafirma el compromiso del Estado con la defensa y conservación de nuestros patrimonios culturales, garantizando que las futuras generaciones conozcan y valoren las grandezas de nuestras civilizaciones ancestrales. Por eso invoco a respaldar con su voto favorable a esta importante iniciativa legislativa que no responde a intereses particulares, sino a un interés nacional y al fortalecimiento de nuestra identidad cultural en nuestro país. Muchísimas gracias, señor presidente.
1: Gracias, congresista. Concluido el rol de oradores, tiene la palabra la congresista Susel Paredes, presidenta de la Comisión de Cultura.
9: Señor presidente, solicito ir al voto.
1: Finalizado el debate, sírvanse a marcar su asistencia para proceder a votar.
10: Señores congresistas, estamos pasando lista.
0: Julio, el segundo proyecto de ley que se debate y en estos momentos se procede con el registro de asistencia para su posterior votación. Esta iniciativa legislativa impulsa recuperación del patrimonio cultural en Amazonas. Lo que se busca es promover acciones para la recuperación, conservación e investigación del sitio arqueológico Cambolín, considerado parte del legado histórico de la civilización Chachapoyas.
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0: El proyecto es de autoría de la congresista Mary Infantes, pero durante esta sesión plenaria el proyecto fue sustentado por la titular de la Comisión de Cultura, la congresista Susel Paredes, quien señaló durante su sustentación que Cambolín fue declarado patrimonio cultural mediante resolución directorial y que cuenta con más de 200 estructuras arquitectónicas que actualmente enfrentan condiciones de abandono y deterioro. Asimismo, se precisó que la iniciativa tiene carácter declarativo y no implica gasto público.
1: 93 congresistas más Flores Ancache Jáuregui invita al voto.
10: Jáuregui, señores congresistas, estamos en votación.
0: Señalábamos, Julio, que esta iniciativa tiene carácter declarativo y no implica gasto público directo, pero permitirá articular acciones entre el Ministerio de Cultura, el Gobierno Regional de Amazonas y la Municipalidad Provincial de Chachapoyas dentro del marco de sus competencias institucionales.
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0: Durante la participación de la congresista Mary Infantes, que es autora de esta iniciativa legislativa, resaltó que está considerado como un patrimonio arqueológico y constituye una expresión de la identidad y memoria colectiva del Perú, y además representa una oportunidad para fortalecer el desarrollo cultural, educativo y turístico de las regiones. La puesta en valor de Cambolín permitirá impulsar de investigación científica, enfrentar el deterioro que actualmente afecta al monumento y generar oportunidades económicas sostenibles para las comunidades locales mediante el fortalecimiento de la actividad turística en la región Amazonas.
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1: Votación cerrada. Han votado a favor 87 congresistas, 0 en contra, 0 abstenciones. Más a favor Jáuregui, Camones, Lizarzaburu, Montalvo, Flores Ancachi, Mita, Morante, Dávila y Obando. Ha sido aprobado en primera votación el texto sustitutorio de la Comisión de Cultura que declara de interés nacional la protección, investigación, restauración, conservación y puesta en valor del sitio arqueológico de Cambolín del distrito de Sonche en la provincia de Chachapoyas del departamento de Amazonas. Tiene la palabra la presidenta de la Comisión de Cultura.
7: Presidente, con la misma asistencia solicito se vote la exoneración de la segunda votación.
1: Atendiendo a lo solicitado por la presidenta de la Comisión de Cultura, se va a votar con la misma asistencia la exoneración de la segunda votación, la cual requiere no menos de 3/5 del número legal de congresistas para su aprobación, conforme a lo establecido en el último párrafo del artículo 78 del reglamento del Congreso de la República. Al voto.
10: Señores congresistas, estamos en votación.
11: Alba Rojas, a favor.
12: Obando Morgan, a favor.
4: Jáuregui, a favor.
10: Señores congresistas, estamos en votación.
13: Quirinos, a favor.
0: 10 de la mañana con 54 minutos, Julio, y en estos momentos se procede a la segunda votación de esta exoneración del texto sustitutorio 11692, de autoría de la congresista Mary Infantes, que propone declarar de interés nacional y necesidad pública la protección, investigación, restauración, conservación y puesta en valor del sitio arqueológico Cambolín.
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0: Debemos precisar que esta iniciativa legislativa es de carácter declarativo y no implica gasto público directo, pero permitirá articular acciones tanto del Ministerio de Cultura, el Gobierno Regional de Amazonas y la Municipalidad Provincial de Chachapoyas dentro del marco de sus competencias. La iniciativa se sustenta en disposiciones de la Constitución Política, así como en la normativa sobre el patrimonio cultural, turismo y compromisos internacionales orientados a la preservación del patrimonio histórico del país.
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0: Ahora, Julio, este monumento arqueológico, bueno, lo señaló la presidenta de la Comisión de Cultura, la congresista Susel Paredes, que cuenta con más de 200 estructuras arquitectónicas, pero lamentablemente en la actualidad enfrentan condiciones de abandono y deterioro.
1: Se va a declarar el cierre de la votación. Votación cerrada. Han votado a favor 90 congresistas, 0 en contra, 0 abstenciones. Más a favor Morante, Lizarzaburu, Alba Rojas, Obando, Jáuregui, Pasión Dávila, Camones, Vergara y Montalvo. Quiabra y Paredes González también a favor. Ha sido aprobada la exoneración de la segunda votación del proyecto. Siguiente tema.
6: Moción 22.132 de los congresistas Camones Soriano, Flores Ancachi, Heininger Ballesteros, Quirós Barbosa, Salguana Cavides, Acuña Peralta María, Quiabra León, Elías Ábalos, García Correa, Julón Irigoyen, Ruiz Rodríguez y Torres Salinas, del Grupo Parlamentario Alianza para el Progreso, siguen firmas, mediante la cual proponen que el Congreso de la República interpele al señor José Fernando Reyes Llanos, ministro de Comercio Exterior y Turismo, a fin de que concurra al Pleno del Congreso de la República.
1: Se va a consultar la admisión de la moción de interpelación al ministro de Comercio Exterior y Turismo, señor José Fernando Reyes Llanos. En aplicación del artículo 68 del Reglamento del Congreso de la República, se concederá la palabra para sustentar la moción por un tiempo no mayor de 5 minutos y a los grupos parlamentarios que se opongan tendrán 1 minuto cada uno con un máximo de 5 minutos entre todos. Tiene la palabra el congresista Eduardo Zarumana en nombre de sus autores para que fundamente la moción hasta por 5 minutos.
14: Señor presidente, muchísimas gracias. Estimados colegas, muy buenos días con todos. Un gusto siempre saludarlos. Presidente, los años 2014 al 2016, el Perú y el Brasil, el vecino con el que tenemos 2.800 kilómetros de frontera común y que tenemos una historia de tradición y de hermandad y de fraternidad durante más de 200 años que tenemos relaciones diplomáticas, discutieron tanto en Brasilia como en Lima la suscripción de un tratado de libre comercio que se denominó el Acuerdo de Profundización Económica y Comercial Perú-Brasil. Luego de 2 años de debate y discusión, presidente, en diciembre del año 2016 se aprobó el tratado. Este fue remitido al gobierno brasileño como corresponde, porque en ese país como el nuestro, la ratificación de los tratados corresponde al Congreso de la República. El Congreso de la República en el mes de marzo, el 3 de marzo del 2017, en la Cámara de Diputados, lo aprobó, y el 16 de marzo del mismo año, presidente, lo aprobó la Cámara de Senadores del Brasil. Por tanto, Brasil ha cumplido con el procedimiento y lo remitió los expedientes al Perú para su correspondiente ratificación por el Congreso de la República, que es el que constitucionalmente tiene la atribución de ratificar los tratados internacionales. Desde esa fecha, presidente, los distintos ejecutivos que han discurrido no han remitido este Tratado de Libre Comercio o el Acuerdo de Profundización Económica Comercial con el Brasil al legislativo para su aprobación, para su debate o aprobación. Al final es el Congreso el que tiene que discutir en representación de los peruanos si este tratado es correcto, si es positivo, si es beneficioso, presidente, para que se ratifique, y no el Poder Ejecutivo, no burócratas y no ministros, presidente, que lamentablemente en mi concepto no están cumpliendo con su responsabilidad frente al país. Nosotros hemos pedido informes tanto al Ministerio de Comercio Exterior como al Ministerio de Relaciones Exteriores, y las informaciones y los conceptos y los argumentos que nos han dado, presidente, no resisten el menor análisis. Argumentan que por los temas de corrupción, el tema del Lava Jato que se produjo en el año 2010-2012, el Perú no podría firmar este tratado y que no habrían en este tratado cláusulas vinculadas a temas de anticorrupción. Nosotros hemos revisado, obviamente, hemos consultado con especialistas, con gente que conoce este tema, y lamentablemente, presidente, esa información es incorrecta. Y nosotros hemos entregado el día de hoy a los colegas parlamentarios para mayor información una ayuda a memoria donde están los artículos concretos vinculados a temas anticorrupción, lavado de activos, el tema de los arbitrajes internacionales, el tema de desestimar, por ejemplo, proveedores extranjeros que tengan problemas judiciales, que sean detectados, que tengan procesos judiciales, que estén en arbitrajes, que tengan procedencia de dinero, que se sospeche ilícito, que estén en procesos penales. Todo eso está acá contenido en esta documentación presentada, presidente. Nosotros vamos a ser el centro logístico de Sudamérica, y el Brasil es la octava economía del mundo, exporta al mundo más de 400.000 millones de dólares y tienen en cartera ya firmado con la República Popular China, por ejemplo, presidente, el tren bioceánico que va a pasar por el Perú, la intermodal norte de Manaus, Iquitos, Yurimaguas, Paita, Eten, Salaverry, presidente, que va a dinamizar la economía del norte, porque solo Manaus importa 4.500 millones de dólares. ¿Y cuánto exportaría por la Interoceánica Sur, presidente, dinamizando las economías de Arequipa, Tacna, Ayacucho, Cusco, Puno? Se proyecta un puerto seco en Juliaca, por ejemplo, para que todos los temas aduaneros se hagan en la ciudad de Juliaca y vayan directamente a Matarani para hacer cabotaje a Chancay y que se exporte al Asia. ¿Cuánto exporta al Asia, presidente? cerca de 150 mil millones de dólares, más que todas las exportaciones del Perú. Imagínense que parte de eso venga por el sur del Perú. ¿Cuántos trailers, cuántos camiones, cuántas inversiones, cuántos track center, cuánta inversión vendría para dinamizar la economía y generar desarrollo y bienestar para los peruanos, presidente? Y por argumentos burocráticos, por argumentos, presidente, sabe Dios por qué tipo de intereses, ¿no? No se firma este tratado, presidente. Lo que queremos y lo que aspiramos únicamente es que venga el ministro y que discuta con la representación nacional, con quienes representamos a esos pueblos del interior del país que quieren salir adelante, por qué no se puede firmar un tratado de libre comercio tan importante con una economía tan poderosa y tan cercana a nosotros, presidente. Así que por eso yo pido a los colegas que nos respalden en esta moción.
1: Concluya, congresista.
14: Gracias, gracias, presidente. Venga, presidente, democráticamente, al Ágora Democrática, al centro del debate político, a quienes representamos a los pueblos del interior del país, y que no sea una burocracia la que tome las decisiones, en mi concepto, perjudiciales al Perú, presidente. Eso es lo que queremos, por lo que invoco a los colegas que respalden esta moción, que ven el ministro, y cada uno con toda la argumentación tomará la decisión que corresponde frente a sus electores, presidente.
1: Gracias, congresista. Tiene la palabra el congresista Martínez por un minuto.
15: Muchas gracias, estimado presidente. Yo soy de los que hablan claro y no tienen temor de decir las cosas. De pronto abrimos las puertas de los mercados internacionales, pero no hay que abrirle a los corruptos. China se ha apoderado de todas las obras en el Perú. El empresario peruano ya no tiene nada que hacer porque cuando entró Vizcarra cambió la ley de contratación del Estado para que vengan los chinos. Ahora pretendemos censurar, porque después de una interpelación seguramente va a querer venir la censura a un ministro, porque no se subyuga a intereses de los grandes capitalistas. Yo estoy 100% de acuerdo que venga la inversión, pero que venga limpiamente. Ya le jugó feo al país Brasil con Odebrecht y todas esas empresas. Vamos a seguir abriéndole el país a corruptos que vienen, se enriquecen, empobrecen al país y nos llenan de miseria, de esa miseria que es la corrupción. Creo que no, presidente.
1: Gracias, congresista. ¿Sí?

0: De conformidad con el artículo 131 de la Constitución Política y el artículo 83 del Reglamento del Congreso de la República, se va a consultar la admisión de la moción de interpelación. Se recuerda que para la admisión de la moción de interpelación se requiere el voto a favor de por lo menos el tercio de los congresistas hábiles. Sírvanse marcar su asistencia para proceder a votar.
1: Alba Rojas, presente.
2: Jauregui Aguayo, presente.
1: Alba Rojas, presente, señor presidente.
3: Flores Sancachi, presente.
4: Señores congresistas.
2: Querido.
4: Señores congresistas, estamos pasando lista.
2: Camones presente.

0: Tal como manda el artículo 83 del reglamento de Congreso, la presidencia del Parlamento anunció este procedimiento para consultar a la representación nacional la admisión de la moción de interpelación presentada ante el Pleno del Congreso. Y nos referimos contra el ministro de Comercio Exterior y Turismo, José Fernando Reyes Llanos.
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0: Lo que se propone es que el titular del sector concurra ante el Pleno del Congreso para responder sobre los temas vinculados a su gestión. Se cierra la asistencia.
2: Han registrado su asistencia 94 congresistas, más Alba Rojas, Jauregui, Flores Ancachi, Jiménez, Camones y Raimundo. El número de congresistas hábiles es de 124. El tercio es 42. Al voto.
3: Alba Rojas, a favor.
4: Señores congresistas, estamos en votación.
0: Se procede entonces a la consulta de admisión de esta moción 22132 a la representación nacional que en estos momentos realiza la votación, Julio. Y justamente lo que señalaba el congresista Eduardo Salguana es que se requería la presencia del ministro de Comercio Exterior para que pueda explicar sobre la demora en remisión de acuerdos que de profundización económica entre el Perú y el Brasil.
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0: La moción fue impulsada por los legisladores de la bancada de Alianza para el Progreso y en estos momentos los integrantes del Pleno de Congreso realizan la admisión de esta moción 22132 para que, y si una vez aprobada, tal como requiere reglamento ya puedan también sustentar y nuevamente lograr la votación para que pueda venir aquí el titular de Comercio Exterior y explicar sobre este problema de la demora en remisión del acuerdo entre Perú y Brasil. Recordar que durante la sustentación el congresista Eduardo Salguana señaló que...
2: Votación cerrada. Han votado a favor 56 congresistas, 15 en contra y 15 abstenciones. Más a favor, Alba Rojas, Infante, Chacón Trujillo, Jiménez, Cutipa y Camones. En consecuencia, ha sido admitida la moción de interpelación. Echevarría a favor. La presidencia propone que el ministro de Comercio Exterior y Turismo, señor José Fernando Reyes Llanos, concurra al Pleno del Congreso de la República a fin de contestar el pliego interpelatorio contenido en la moción de orden del día 22.132, el jueves 4 de junio de 2026, a las 10 horas. Con la misma asistencia al voto.

0: Camones a
1: Chacón
0: favor.
1: A favor. Chacón a favor.
2: Julio, tal como ha señalado el presidente del Congreso, él se procede entonces a votación para que los representantes del Pleno del Congreso puedan señalar que el titular de Comercio Exterior pueda asistir el día jueves 4 de junio a las 10 de la mañana y pueda responder este pliego de preguntas que serán planteadas sobre este problema que lo ha sustentado el congresista Eduardo Salguana sobre la falta de avance en el trámite de acuerdo entre Perú y Brasil.
3: 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Y Mapunche y Pajmi, Huajachiconja, Taita Fernando Rospigliosi, que hay Camachica Mahatun Huasi, Umayegmi, Huajachichan, jueves 4 de junio, 10 de la mañana en Escapa.
2: Debemos remarcar que el congresista Eduardo Salguana señaló que el acuerdo tanto económico y comercial entre Perú y Brasil fue negociado entre los años 2014 y 2016 y posteriormente fue aprobado por el Congreso brasileño en el 2017, quedando pendiente su remisión al legislativo peruano para el procedimiento de ratificación correspondiente. Se destacó el potencial económico de fortalecer la integración comercial con Brasil, considerando la extensa frontera compartida y el impacto que podría generar futuros proyectos de conectividad e infraestructura para dinamizar el comercio, la inversión, el desarrollo regional, especialmente en el sur y norte del país.
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4: Votación cerrada. Han votado a favor 59 congresistas, 2 en contra, 10 abstenciones, más a favor Camones, Chacón, Jiménez, Infante, Raimundo, Cutipe, Echevarría y Alba Rojas, en contra Jáuregui. Ha sido aprobada la propuesta de la presidencia. Siguiente tema.
5: Camiche a favor.
4: Camiche a favor.
6: De la Comisión de Agraria. Proyecto de ley 8852. Se propone declarar de interés nacional la ejecución del proyecto de irrigación Urubamba para la creación del servicio de agua para riego en varios distritos de las provincias de Acobamba, Angaraes y Churcampa, del departamento de Huancavelica y de la provincia de Huanta del departamento de Ayacucho. La Junta de Portavoces, con fecha 14 de mayo de 2026, acordó la ampliación de agenda.
4: Se va a iniciar la sustentación del dictamen aprobado por unanimidad de la Comisión Agraria. Tiene la palabra la congresista Jenny López, presidente de la Comisión Agraria, hasta por 10 minutos.
7: Gracias, señor presidente, por su intermedio saludar a la representación nacional. Señor presidente, la Comisión Agraria trae al Pleno del Congreso el dictamen por unanimidad recaído en el proyecto de ley 8852, que con texto sustitutorio propone la ley que declara de interés nacional la ejecución del proyecto de irrigación Urubamba para la creación del servicio de agua para riego en varios distritos de la provincia de Acobamba, Angaraes y Churcampa, del departamento de Huancavelica y de la provincia de Huanta, del departamento de Ayacucho, iniciativa legislativa de autoría del señor congresista Germán Adolfo Tacuri Valdivia. Al respecto, la aprobación de la presente proposición legislativa generará escenarios que redundarán en beneficio de la agricultura familiar y de la agricultura en general de las regiones Ayacucho y Huancavelica, entre las cuales tenemos, primer punto, disponibilidad de agua para riego, lo que permitirá cultivar más hectáreas y diversificar los cultivos, que contribuirá a un incremento de la productividad agrícola y, como resultado de ello, la reducción de la pobreza rural al mejorar los ingresos de los agricultores. Además, dinamiza la economía local con la generación de empleo, tanto en fases de construcción como en la operación del sistema de riego. Y en ello se aúna la posibilidad de desarrollar agroindustria local. Siguiente punto, la contribución a la seguridad alimentaria, con la mejora en la disponibilidad de alimentos para las comunidades. A ello se une la reducción de la migración de la población, ya que se ofrece oportunidades económicas en la zona, reduciendo el éxodo rural. También se contribuirá al fortalecimiento comunitario, debido a que la gestión del agua puede fomentar la organización local y la participación ciudadana. Siguiente punto, cosecha de agua en cabeceras de cuenca, lo que promoverá la conservación y ecosistema altoandinos con una gestión adecuada. A ello debemos añadir la adaptación de cambio climático con la mejora de resiliencia de los sistemas agrícolas frente a sequías. No obstante, el carácter declarativo a la propuesta de ley. Esta constituye una fuente jurídica para el Midagri, en coordinación con los gobiernos regionales de Ayacucho y Huancavelica, así como las municipalidades provinciales y distritales correspondientes. Realicen acciones orientadas a ejecución del proyecto de irrigación Urubamba en el marco de programación multianual de inversiones PMI. Por lo expuesto, y atendiendo las opiniones formuladas por el Midagre, el Minan, el Gobierno Regional de Ayacucho y la Municipalidad Provincial de Huanta, quienes se manifiestan en torno a iniciativa propuesta de conformidad con lo establecido en el inciso B del artículo 70 del Reglamento del Congreso. Se pone en consideración la representación nacional, el texto sustitutorio del proyecto de ley 8852. Gracias, señor presidente.
4: Gracias, congresista. Como el dictamen ha sido aprobado por unanimidad, cada grupo parlamentario tendrá un minuto para que exponga su posición de conformidad con el acuerdo adoptado por la Junta de Portavoces en sesión celebrada el 13 de agosto de 2025. Tiene la palabra el congresista Germán Tacuri como autor.
0: Muchas gracias, presidente. Agradezco a usted, señor presidente, por haber agendado este proyecto de ley, este dictamen, y agradezco a la presidenta. Solamente para rememorar, este proyecto de ley y este dictamen ha sido aprobado en sesión descentralizada llevada a cabo por la Comisión Agraria en la región de Ayacucho, en el año 2025, en noviembre, para ser más exactos. Señor presidente, este proyecto es en base a las reuniones de semanas de representación que hemos tenido con agricultores, con personas productoras, con emprendedores, que nos han dicho que, y una vez más todos estamos convencidos, de que la seguridad alimentaria también tiene que garantizarse con leyes, con normas. Y es así que este proyecto de ley ha de dar el principio para poder hacer en sí el expediente técnico, la inversión. Porque garantizar el agua, señor presidente, nos va a permitir también mirar al futuro. El cambio climático ya estamos viviendo, pero también necesitamos que el agua sea destinada al consumo humano y también para la agricultura. Es así que hice este proyecto de ley. Ahora ya esperamos y solicitamos a la representación nacional su voto a favor, porque esto va a tener repercusión en dos regiones, la región de Huancavelica y la región de Ayacucho, teniendo este proyecto ya encaminado a de garantizarse también el flujo del líquido elemento, tanto para consumo humano, como repito, como para la agricultura. Muchas gracias, presidente.
4: Gracias, congresista. Concluido el rol, El congresista Camiche tiene la palabra.
5: Gracias, señor presidente. Señor presidente, alabo el proyecto de ley, pero ¿por qué no poner plantas desalinizadoras de agua de mar en toda la costa del Perú para que el agua de lluvia, el agua de hielo sea para agricultura y destinar agua potable de mejor calidad con plantas desalinizadoras de agua de mar? Sedapal lleva 50 años echándole cloro al agua diciendo que así se potabiliza. Poco de modernidad. Muchas gracias, señor presidente.
4: Gracias, congresista. Concluido el rol de oradores, tiene la palabra la congresista Jenny López, presidenta de la Comisión Agraria.
7: Señor presidente, solicito se someta a votación el texto sustitutorio de la fórmula legal del dictamen en materia de debate presentado oportunamente.
4: Finalizado el debate, sírvanse a marcar su asistencia para proceder a votar.
8: Señores congresistas, estamos pasando lista.

0: Ramón es presente.
1: Gutiérrez Ticona presente.
2: Jauregui presente.

0: Santachi presente.
1: Se procede con el registro de asistencia y debemos informar que este proyecto, que fue sustentada por la presidenta de la Comisión Agraria, la congresista Jenny López, y lo que se busca es impulsar infraestructura hídrica para el desarrollo agrario. El texto sustitutorio es 8852, que propone declarar de interés nacional la ejecución del proyecto de irrigación Urubamba para la creación del servicio de agua para riego en varios distritos en la provincia de Acobamba.
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1: Así es, Julio. Este texto sustitutorio propone declarar de interés nacional la ejecución del proyecto de irrigación Urubamba para la creación del servicio de agua para riego en diversos distritos de las provincias de Acobamba, Angaraes y Churucampa en la región Huancabelica, así como en la provincia de Huanta, región Ayacucho. Esta iniciativa es de autoría del congresista Germán Tacuri, quien durante su intervención señaló que su aprobación de este proyecto contribuirá a mejorar la disponibilidad de agua para riego, permitiendo ampliar áreas de cultivo, diversificación, la producción agrícola, incrementar la productividad, especialmente en beneficio de la agricultura familiar. Destacó también el parlamentario que el proyecto podría contribuir a reducir la pobreza rural, mejorar los ingresos de los productores y dinamizar las economías locales mediante la generación de empleo, tanto en la etapa de construcción como durante la operación del sistema de irrigación, además de abrir oportunidades para el desarrollo agroindustrial.
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3: Han registrado su asistencia 98 congresistas más Camones.

0: proyecto de ley de la Comisión Agraria, y que debemos señalar que entre otros beneficios señalados figuran el fortalecimiento de la seguridad alimentaria, la reducción de la migración rural, el impulso de la organización comunitaria para la gestión del agua, la promoción de prácticas de cosecha de agua en cabeceras de cuenca y el fortalecimiento de la resiliencia frente a efectos del cambio climático. Se precisó que pese a de su carácter declarativo, la iniciativa constituye una base para promover acciones articuladas entre los gobiernos regionales, municipales y entidades competentes.
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0: Se procede entonces a esta votación respectiva de esta iniciativa que busca promover el acceso al servicio de agua para riego y fortalecer el desarrollo agrícola en provincias de Huancavelica y Ayacucho. Esta iniciativa legislativa tiene como finalidad impulsar el desarrollo agrícola mediante una mayor disponibilidad de agua para riego, contribuyendo a esta mejorar la productividad, fortalecer la seguridad hídrica y generar mejores oportunidades para las comunidades beneficiarias. Se procede entonces con la votación respectiva.
2: Se va a declarar el cierre de la votación. Votación cerrada. Han votado a favor 95 congresistas, 0 en contra, 0 abstenciones más. A favor Gutiérrez, Takuri, Flores Ancache, Jauregui, Camones, Espinosa, Espíritu. Ha sido aprobado en primera votación el texto sustitutorio de la Comisión Agraria que declara de interés nacional ejecución del proyecto de irrigación Urubamba para la creación del servicio de agua para riego en varios distritos de las provincias de Acobamba, Angaraes, Churcampa, del departamento de Huancavelica y de la provincia de Huanta, del departamento de Ayacucho. Tiene la palabra la presidenta de la Comisión Agraria.
3: Señor presidente, solicito la ignoración de la segunda votación con la misma asistencia.
2: Atendiendo a lo solicitado por la presidenta de la Comisión Agraria, se va a votar con la misma asistencia la exoneración de la segunda votación, la cual requiere no menos de 3/5 del número legal de congresistas para su aprobación, conforme a lo establecido en el último párrafo del artículo 78 del reglamento del Congreso de la República. Al voto.
4: Señores congresistas, estamos en votación.
0: Se procede entonces a la exoneración de la segunda votación de este texto sustitutorio que fortalece el acceso al agua para riego en Ayacucho y Huancavelica, promoviendo el desarrollo agrícola, seguridad alimentaria y la adaptación al cambio climático.
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1: Un procedimiento que es parte del reglamento del Congreso. Este proyecto tuvo un respaldo de una votación por parte de los congresistas y lo que se procede ahora es nuevamente una votación de esta exoneración, de segunda votación de este texto sustitutorio que fue sustentado por la titular de la Comisión Agraria, la congresista Jenny López, y esta iniciativa legislativa tiene la finalidad de impulsar el desarrollo agrícola mediante una mayor disponibilidad de agua para riego.
2: Han votado a favor 92 congresistas, 0 en contra, 0 abstenciones. Más a favor, Espinosa, Gutiérrez, Jáuregui, Cordero, Flores Ancache, Espíritu Muñante, Camones y Alba Prieto. Ha sido aprobada la exoneración de la segunda votación del proyecto. Siguiente tema.
3: De la Comisión Agraria, proyecto de ley 6073. Se propone declarar de interés nacional el diseño, la planificación, la ejecución y el funcionamiento del proyecto de conducción y captación de recursos hídricos desde el departamento de Cusco hasta la ciudad de Puerto Maldonado, provincia de Tambopata, departamento de Madre de Dios. La Junta de Portavoces, con fecha 16 de abril de 2026, acordó la ampliación de agenda.
2: Se va a iniciar la sustentación del dictamen aprobado por unanimidad de la Comisión Agraria. Tiene la palabra la congresista Jenny López, presidenta de la Comisión Agraria, hasta por 10 minutos.
4: Señor presidente, la Comisión Agraria trae al Pleno del Congreso el dictamen por unanimidad recaído en el proyecto de ley 6073, que con texto sustitutorio propone la ley que declara de interés nacional el diseño, la planificación, la ejecución y el funcionamiento del proyecto de conducción y captación de recursos hídricos desde el departamento de Cusco hasta la ciudad de Puerto Maldonado, provincia de Tambopata, departamento de Madre de Dios. Iniciativa legislativa de autoría del señor congresista Eduardo Salguana Cavides. Al respecto, la proposición de ley tiene por objeto mejorar el abastecimiento de recursos hídricos del departamento de Madre de Dios a través de un proyecto de conducción y captación de agua desde el departamento del Cusco hasta el departamento de Madre de Dios. A tal fin, se propone declarar de interés nacional el acceso de agua de la población del departamento de Madre de Dios mediante el diseño, planificación y ejecución del proyecto de conducción, captación de recursos hídricos desde el departamento de Cusco por la Bocatoma, Río Eraza, Tramos Mazuco, Santa Rosa hasta Puerto Maldonado, cuyo abastecimiento estará destinado en el uso doméstico, agroforestal, agroindustrial y ganadero, y como recurso para la generación de energía, promoción de actividades turísticas y deportivas, que conlleve al desarrollo sostenible de la región. En ese sentido, se llama la atención del MIDAGRI al Ministerio de Economía y Finanzas, del Gobierno Regional de Madre de Dios y de las municipalidades correspondientes, a efectos que se realicen las coordinaciones necesarias, de acuerdo con sus competencias y atribuciones en el marco de programación multianual de inversiones PMI, para el logro del referido proyecto de recursos hídricos. Este proyecto surge la necesidad de los agricultores de tres provincias de Madre de Dios, así como la población en conjunto, quienes demandan la implementación de un sistema de riego para optimizar sus labores, a fin de mejorar el acceso de recursos hídricos en dicho departamento. Finalmente, el proyecto tiene... La ley tiene carácter declarativo y está enfocado en hacer viable la importancia del acceso del agua de la población de Madre de Dios, con el objeto de mejorar abastecimiento de recursos hídricos a través de la ejecución de un proyecto de conducción y captación de agua desde el departamento de Cusco. Por lo expuesto, de conformidad con el establecido en el literal B del artículo 70 del reglamento del Congreso, se pone a consideración de la representación nacional el dictamen por unanimidad recaído en el proyecto de ley 6073 con el respectivo texto sustitutorio. Gracias, señor presidente.
2: Gracias, congresista. Como el dictamen ha sido aprobado por unanimidad, cada grupo parlamentario tendrá un minuto para que exponga su posición de conformidad con el acuerdo adoptado por la Junta de Portavoces en sesión celebrada el 13 de agosto de 2025. Tiene la palabra el congresista Eduardo Salguana como autor.
5: Presidente, muchísimas gracias. Presidente, agradecer a la presidenta de la Comisión Agraria por poner este proyecto importante para mi región a debate. De lo que se trata específicamente es un proyecto declarativo, es una expresión de voluntad, es una expresión política del Congreso de la República, que recogiendo obviamente, presidente, el interés, el reclamo y la necesidad de miles de ciudadanos, de pobladores, básicamente el sector rural, básicamente de campesinos, de agricultores, de madereros, de agroindustriales, ganaderos, de gente humilde pero trabajadora, gente humilde pero esforzada que se ganan honradamente el pan de cada día, presidente, haciendo producir la tierra y trabajando de sol a sol. Uno de los problemas que tenemos en la Amazonía en los últimos años, presidente, a raíz del cambio climático, es el tema de las sequías prolongadas, el problema del agua, el problema de regar nuestras plantas, el problema de dar de beber a nuestros animales e inclusive para el sector de uso doméstico. Hay que recordar que el sector rural a nivel nacional, presidente, hay un promedio de 70% que no consume agua potable y que es un déficit que tenemos que superar. En el caso de mi región no estamos exentos de esta necesidad y nosotros tenemos fuentes de agua que discurren de la cordillera oriental de los Andes, tanto del departamento de Puno como del hermano departamento de Cusco. Aguas que vienen hacia Madre de Dios y desembocan luego en Bolivia, en Brasil y llegan inclusive hasta el Atlántico, presidente. Esas aguas, en vez que discurran de una manera inutilizada en este momento, ahora lo que pretendemos evidentemente es establecer un proyecto de irrigación que nos va a permitir incorporar cerca de 45 mil hectáreas a la producción, beneficiando obviamente a los agricultores, a los productores agrarios, que en los últimos años, presidente, ha generado una dinámica económica importante en el departamento de Madre de Dios. Además de eso, vamos a dar a esas 50 mil familias que están involucradas en estos cerca de 200 kilómetros que abarca el proyecto, presidente, vamos a poderle dotar de agua potable a centenares de centros poblados, distritos y provincias que podrán tener evidentemente agua doméstica en sus domicilios para dar a sus familias y a sus hijos. De lo que se trata es de eso, presidente, agua para el desarrollo, agua para la vida, agua para miles de peruanos en un departamento remoto, alejado, fronterizo con Brasil y Bolivia.
2: Concluya, congresista.
5: Gracias, presidente. Que obviamente espera el respaldo del Congreso de la República. Es un proyecto de irrigación y quizás sería, presidente, de ejecutarlo el Ministerio de Agricultura, aunque lo estamos viendo también con Proinversión para que sea a través de una asociación público-privada. Quizás sea el primer proyecto de irrigación en la Amazonía. Estoy seguro que vamos a obtener el respaldo y el gobierno este y el que venga, presidente, estoy seguro que lo pondré en ejecución porque va a ser muy útil para miles de familias.
2: Gracias, congresista. Concluido el rol de oradores, tiene la palabra la congresista Yeli López, presidenta de la Comisión Agraria.
4: Señor presidente, solicito se someta a votación el texto sustitutorio de la fórmula legal del dictamen en materia de debate presentado oportunamente.
2: Finalizado el debate, sírvanse marcar su asistencia para proceder a votar.
6: Señores congresistas, estamos pasando lista.
7: Flores Ancachi presente.

0: Asistencia cerrada. Han registrado su asistencia 93 congresistas más Flores Ancachi, Gutiérrez y Jáuregui al voto.
1: Señores congresistas, estamos en votación.
2: Presidente Quiroz Barbosa, asistencia y a favor.

0: Señores congresistas, estamos en votación.
1: Trigoso presente, mi voto a favor.

0: se va a declarar el cierre de la votación. Votación cerrada. Han votado a favor 84 congresistas, 1 en contra, 4 abstenciones. Más a favor Quirós, Espinosa, Trigoso, Medina Hermosilla y Raimundo. Ha sido aprobado en primera votación el texto sustitutorio de la Comisión Agraria que declara de interés nacional el diseño, la planificación, la ejecución y el funcionamiento del proyecto de conducción y captación de recursos hídricos desde el departamento del Cusco hasta la ciudad de Puerto Maldonado, provincia de Tambopata, departamento de Madre de Dios. Tiene la palabra la presidenta de la Comisión Agraria.
1: Señor presidente, solicito se exonere la segunda votación con la misma asistencia.
0: Atendiendo a lo solicitado por la presidenta de la Comisión Agraria, se va a votar con la misma asistencia la exoneración de la segunda votación, la cual requiere no menos tres quintos del número legal de congresistas para su aprobación, conforme lo establecido en el último párrafo del artículo 78 del reglamento del Congreso de la República. Al voto.
2: Gutiérrez Ticona a favor.
3: Bazán Narro en contra.
4: Señores congresistas, estamos en votación.
5: Quirós Barbosa a favor.
6: Gracias.

0: Declarar el cierre de la votación. Votación cerrada. Han votado a favor 76 congresistas, 2 en contra, 3 abstenciones más. A favor Gutiérrez, Quirós, Medina Hermosilla, Trigoso, Espinosa, Raimundo, Obando, Jáuregui, Alba Prieto y en contra Bazán Narro. Ha sido aprobada la exoneración de la segunda votación del proyecto. Siguiente tema.
1: De las comisiones de Pueblos Andinos y Comercio Exterior. Proyecto de ley 11.258. Se propone declarar de interés nacional la promoción turística y la conservación natural de los humedales de Chaviña y sus componentes ecológicos, ubicados en el distrito de Bella Unión, provincia de Carabelí, departamento de Arequipa. La Junta de Portavoces, en sesión del 27 de abril de 2026, acordó la ampliación de agenda.
0: Se va a iniciar la sustentación del dictamen aprobado por unanimidad de la Comisión de Pueblos Andinos. Con relación al tema, la Comisión de Comercio Exterior ha presentado un dictamen aprobado por unanimidad. Tiene la palabra la congresista Silvana Robles, presidenta de la Comisión de Pueblos Andinos, hasta por 10 minutos.
2: Gracias, señor presidente. A continuación voy a sustentar el predictamen aprobado por unanimidad de la Comisión de Pueblos Amazónicos, Andinos y Afroperuanos, Ambiente y Ecología, recaído en el proyecto de ley 11.258/2024-CR de autoría del congresista Esdras Medina Minaya, que propone declarar de interés nacional la promoción turística y la conservación natural de los humedales de Chaviña y sus componentes ecológicos ubicados en el distrito de Bella Unión, provincia de Carabelí, departamento de Arequipa. El objetivo de la presente iniciativa es reconocer a los humedales de Chaviña como un espacio biodiverso de alto valor ecológico que ofrece refugio, alimento y zonas de producción para diversas especies de aves, ya que en esta área se han identificado 99 especies, tanto residentes como migratorias, distribuidas en 33 familias y 15 órdenes. Entre ellas destacan el halcón peregrino, la garza cuca, el chotacabra, los patillos y el huerequeque, el cernícalo, etcétera. Asimismo, los humedales de Chaviña presentan condiciones favorables para el desarrollo de la actividad turística, y esto, por supuesto, que constituye una oportunidad estratégica para dinamizar la economía local. En este sentido, una adecuada gestión y conservación de los humedales contribuirán no solo a la protección de la biodiversidad local, sino también al desarrollo sostenible de la provincia. Esta iniciativa permitirá además fortalecer la articulación entre el CERNAM, el Gobierno Regional de Arequipa, la Municipalidad Provincial de Carabelí y la Municipalidad Distrital de Bella Unión, garantizando un manejo integral que promueva la conservación, restauración y puesta en valor turística de los humedales. Finalmente, señor presidente, considerando que se trata de una norma declarativa orientada a promover la conservación natural y la promoción turística de los humedales de Chaviña y sus componentes ecológicos, es que solicito a usted, señor presidente, que la presente iniciativa sea sometida a debate y a votación correspondiente.
0: Gracias, congresista. Tiene la palabra ahora el congresista Jorge Ceballos, presidente de la Comisión de Comercio Exterior, hasta por 10 minutos.
3: Señor presidente, colegas parlamentarios, acudo ante este pleno para sustentar el dictamen favorable del proyecto de ley 11.258/2024-CR, aprobado por unanimidad en la Comisión de Comercio Exterior y Turismo. Esta iniciativa, impulsada por el colega Esdras Medina, no es una declaratoria más, es una herramienta estratégica diseñada para convertir a los humedales de Chaupiña en Arequipa en un nuevo polo de desarrollo económico y ambiental para el sur del país. Estamos ante un ecosistema de casi 477 hectáreas que alberga una biodiversidad en nuestra costa desértica. Chaupiña es el refugio de 99 especies de aves, incluyendo fenómenos biológicos inéditos como la presencia de la espátula rosada, que migra desde nuestra Amazonía hasta este lugar. Esta riqueza natural constituye un activo económico de primer nivel para el birdwatching o avistamiento de aves, un mercado de altísimo gasto en los Estados Unidos, en Europa y en Asia, que hoy estamos dejando pasar, pero que con esta norma pondremos en vitrina del turismo internacional. Lo más relevante para la gestión del Estado es que este proyecto garantiza un alto impacto social con cero costo fiscal. Nos exigimos un solo sol, no exigimos un solo sol, repito, adicional al Tesoro Público. Lo que hacemos es activar la articulación obligatoria entre el MINSETUR, el MINAM y el Gobierno Regional de Arequipa para dinamizar la economía de la provincia de Carabelí. Esta ley es del motor que necesitan los hoteles, guías y artesanos de Bella Unión para integrarse a una cadena de valor sostenible y rentable. Señor presidente, proteger este dique natural es una responsabilidad que no puede esperar, más aún cuando contamos con la opinión técnica favorable de las autoridades locales y regionales. Votar a favor de este dictamen es elegir la conservación inteligente y la reactivación económica descentralizada por el futuro de Arequipa y la complejidad turística del Perú. Solicito a mis colegas el voto aprobatorio para esta ley. Muchas gracias.
0: Gracias, congresista. Como el dictamen de la Comisión de Pueblos Andinos ha sido aprobado por unanimidad, cada grupo parlamentario tendrá un minuto para que exponga su posición de conforme con el acuerdo adoptado por la Junta de Portavoces en sesión celebrada el 13 de agosto de 2025. Tiene la palabra el congresista Edras Medinas como autor.
4: Muchas gracias, señor presidente. Muy buenos días y a través suyo saludar a todos los colegas congresistas y a la ciudadanía en general que nos está viendo. Este proyecto de ley 11258, ley que declara de interés nacional y necesidad pública y la promoción turística y la conservación de los humedales de Chaupiña, es muy importante para el desarrollo de nuestra región, señor presidente. Este proyecto va a ayudar a constituir uno de los ecosistemas más importantes del sur del Perú, por su gran diversidad, valor ecológico, turístico y científico. Se busca lograr a través de esta ley la promoción turística y la conservación natural de los humedales, que buscan garantizar la protección sostenible de este patrimonio natural frente a amenazas ambientales y actividades humanas no controladas. Los humedales de Chaupiña albergan una gran diversidad de flora y fauna silvestre, especialmente aves migratorias, boreales, australes, amazónicas y diversas especies. Diversos estudios realizados por especialistas y entidades ambientales han identificado más de cientos de especies de aves. Esto nos ayudará a cumplir conservaciones de la biodiversidad, regulación hídrica y almacenamiento natural de agua, captura del carbono y mitigación del cambio climático. En lo potencial turístico y económico, nos permitirá incrementar el flujo de los visitantes nacionales y extranjeros, generar oportunidades económicas para pescadores, agricultores y emprendedores locales, impulsar actividades sostenibles compatibles con la conservación ambiental, fortalecer la identidad ecológica y natural de nuestra provincia de Carabelí y de la región Arequipa. Por lo que solicito a nuestros colegas con congresistas.
0: Gracias, congresista. Concluido el rol de oradores, tiene la palabra el congresista Jorge Ceballos, presidente de la Comisión de Comercio Exterior.
5: Muchísimas gracias, señor presidente. Agradeceré con su venia proceder a la votación.
0: Tiene la palabra la congresista Silvana Robles, presidenta de la Comisión de Pueblos Andinos.
2: Pido se someta a votación, señor presidente.
0: Finalizado el debate, sírvanse a marcar su asistencia para proceder a votar el texto sustitutorio propuesto por la Comisión de Pueblos Andinos.
6: Señores congresistas, estamos pasando lista.
7: Vitalzaguro presente.
8: Jauregui presente.
9: Gutiérrez y Cona presente.

Asistencia cerrada. Han registrado su asistencia 98 congresistas más Lisa Saburu, Jáuregui y Gutiérrez. Al voto.

0: Señores congresistas, estamos en votación.
1: Gutiérrez, a favor.
2: Presidente, congresista Montalvo, a favor.
3: Jauregui, a favor.

0: Se va a declarar el cierre de la votación. Votación cerrada. Han votado a favor 88 congresistas, 0 en contra y 1 abstención. Más a favor Alba Prieto, Córdoba, Gutiérrez, Montalvo y Jáuregui. Ha sido aprobada en primera votación el texto sustitutorio de la Comisión de Pueblos Andinos que declara de interés nacional la promoción turística y la conservación natural de los humedales de Chaviña y sus componentes ecológicos ubicados en el distrito de Bella Unión, provincia de Carabelí, departamento de Arequipa. Tiene la palabra la presidenta de la Comisión de Pueblos Andinos.
1: Exoneración de la segunda votación.
0: Atendiendo a lo solicitado por la presidenta de la Comisión de Pueblos Andinos, se va a votar con la misma asistencia la exoneración de la segunda votación, la cual requiere de no menos de 3/5 del número legal de congresistas para su aprobación, conforme a lo establecido en el último párrafo del artículo 78 del reglamento del Congreso de la República. Al voto.
2: Bazán a favor,
3: Jáuregui de Aguayo.
4: Y mi voto anterior también, presidente. La primera votación y la segunda también. Gracias, Medina Hermosilla.
5: Señores congresistas, estamos en votación.
6: Presidente, conceda la primera votación a favor, Quiroz.

0: Valera,
1: Gutiérrez,
0: a favor.
1: Muchas gracias.
0: Gutiérrez, a favor.
1: Valera, a favor, presidente. Gracias.
2: Señores congresistas, estamos en votación.

0: presidente Medina Hermosa.
1: Se va a declarar el cierre de la votación. Votación cerrada. Han votado a favor 91 congresistas, 0 en contra y 1 abstención. Más a favor, Bazán Narro, Jáuregui, Medina Hermosilla, Alba Prieto, Montalvo, Valer, Gutiérrez y Córdoba. Ha sido aprobada la exoneración de la segunda votación del proyecto.
2: Sigue.
1: ¿Quién?
2: Williams a favor.
1: Williams a favor también. Siguiente tema.
3: De las comisiones de Justicia y Transportes. Proyecto de ley 6.680, 8.386, 10.228 y otros. Se propone modificar el Código Penal, Decreto Legislativo 635, el Código de Ejecución Penal, Decreto Legislativo 654 y el Decreto Legislativo 1688 para fortalecer la lucha contra la criminalidad organizada en establecimientos penitenciarios y centros juveniles. La Junta de Portavoces, con fecha 14 de mayo de 2026, acordó la ampliación de agenda.
1: Se va a iniciar la sustentación del dictamen aprobado en mayoría de la Comisión de Justicia respecto a los proyectos de ley 6680, 8386, 10322, 10367 y 11022. Con relación al tema, la Comisión de Transportes ha presentado un dictamen aprobado por unanimidad sobre los proyectos de ley 10.228 y 10.322. A su vez, la Comisión de Defensa Nacional ha presentado un dictamen aprobado en mayoría que recomienda la no aprobación del proyecto de ley 8383 y su envío al archivo. Tiene la palabra el congresista Flavio Cruz, presidente de la Comisión de Justicia, hasta por 10 minutos.
4: Muchas gracias, señor presidente, señores congresistas, un saludo de siempre. En representación de la Comisión de Justicia y Derechos Humanos, me corresponde sustentar el dictamen recaído en los proyectos de ley 11.022, 10.367, 10.322, 8.386 y 6.680, que con texto sustitutorio propone la ley que modifica el Código Penal, el Código de Ejecución Penal y el Decreto Legislativo 1688 con la finalidad de fortalecer la lucha contra la criminalidad organizada en establecimientos penitenciarios y centros juveniles. Las iniciativas legislativas han sido presentadas por el Poder Ejecutivo, por el congresista Alejandro Muñante Barrios, del Grupo Parlamentario Renovación Popular, por el congresista Diego Alonso Bazán, Fernando Bazán Calderón, del Grupo Parlamentario Renovación Popular, por la congresista Yorel Kira Alcaraz Agüero, del Grupo Parlamentario Podemos Perú, y por la congresista María del Carmen Alba Prieto, congresista no agrupada. Estas iniciativas legislativas responden a una realidad que hoy preocupa profundamente a la ciudadanía. Muchos delitos de extorsión, sicariato, amenazas y crimen organizado continúan siendo dirigidos desde el interior de los establecimientos penitenciarios mediante el uso ilegal de celulares y otros equipos de telecomunicación. El dictamen tiene como objetivo cerrar esas brechas de impunidad y dotar al Estado de herramientas legales más eficaces para enfrentar las comunicaciones ilícitas desde los penales, fortaleciendo las labores de inteligencia, investigación y seguridad penitenciaria. Entre las principales medidas que propone el texto sustitutorio se establece el fortalecimiento de las facultades de intervención frente al uso ilegal de equipos celulares en establecimientos penitenciarios y centros juveniles. Se endurecen las sanciones para quienes ingresen, faciliten o posean equipos de comunicación, armas u objetos prohibidos dentro de los penales. Y se incorporan mecanismos que permitan la visualización de información contenida en equipos incautados durante operativos penitenciarios, siempre bajo control fiscal y dentro del marco constitucional correspondiente. Asimismo, se refuerzan las obligaciones de las empresas operadoras de telecomunicaciones para restringir las señales ilegales en centros penitenciarios y se fortalecen las capacidades de fiscalización y sanción del Estado frente al incumplimiento de dichas obligaciones. Señores congresistas, este dictamen busca proteger la ciudadanía. No podemos permitir que desde cárceles se continúe dirigiendo organizaciones criminales que extorsionan a comerciantes, amenazan a familias y generan inseguridad en nuestras calles. La Comisión de Justicia y Derechos Humanos ha realizado un análisis técnico y jurídico integral de las propuestas, recogiendo además las opiniones remitidas por las entidades como el Ministerio de Justicia y Derechos Humanos, el INPE, OSIPTEL, el Ministerio de Transportes y Comunicaciones y otras instituciones competentes. Producto de ese trabajo, se ha elaborado un texto sustitutorio que busca garantizar un adecuado equilibrio entre la lucha contra el crimen organizado, la seguridad penitenciaria y el respeto a los derechos fundamentales y garantías constitucionales. Finalmente, señor presidente, corresponde precisar que el presente dictamen fue aprobado por unanimidad en la Comisión de Justicia y Derechos Humanos. Por lo expuesto en nombre de la Comisión de Justicia y Derechos Humanos, solicito que se sirva a poner a debate y posterior votación del presente dictamen. Muchas gracias, presidente.
1: Gracias, congresista. Tiene la palabra el congresista Juan Carlos Mori, presidente de la Comisión de Transportes, hasta por 10 minutos.
2: Muchas gracias, señor presidente. Saludar a la representación nacional y agradecer y felicitar la priorización de este importante dictamen en tema de seguridad ciudadana. Y pido a la representación nacional poder tomar la debida importancia del caso. El dictamen recaído en los proyectos de ley 10228/2024-CR y 10322/2024-CR propone con un texto sustitutorio la ley que modifica el decreto legislativo 1688 para fortalecer el control de las comunicaciones ilegales en establecimientos penitenciarios y centros juveniles en el marco de la lucha contra la criminalidad organizada y que fue aprobado por unanimidad en la 13ª sesión ordinaria realizada acá en Lima el 16 de marzo de 2026. Los proyectos fueron presentados por el Grupo Parlamentario Podemos Perú, a iniciativa del congresista José Luna Gálvez, y por el Grupo Parlamentario Renovación Popular, a iniciativa del congresista Diego Bazán Calderón. La fórmula legal que se pone al debate propone modificar el Decreto Legislativo 1688, norma que regula las obligaciones y sanciones administrativas aplicables a las empresas operadoras de telecomunicaciones respecto al control de comunicaciones ilegales en establecimientos penitenciarios y centros juveniles. El objetivo de la modificación es fortalecer el marco normativo vigente para impedir que los establecimientos penitenciarios continúen siendo centros de coordinación de actividades delictivas, particularmente extorsión, secuestro, sicariato y otras modalidades del crimen organizado que utilizan los servicios de telecomunicaciones. En ese sentido, la propuesta busca optimizar los mecanismos regulatorios y sancionadores del sector telecomunicaciones, fortaleciendo la responsabilidad de los operadores y mejorando la capacidad del Estado para neutralizar el uso ilícito de redes de telecomunicaciones dentro de los centros de reclusión. La fórmula legal que se trae a debate introduce ajustes al Decreto Legislativo 1688 orientados a reforzar las obligaciones de las empresas operadoras de servicios públicos de telecomunicaciones, particularmente respecto al control y bloqueo de comunicaciones ilegales provenientes de establecimientos penitenciarios. Esto contribuye a perfeccionar el marco regulatorio del sector, estableciendo reglas más claras sobre la responsabilidad de los operadores frente a situaciones en las que sus redes son utilizadas para la comisión de dichos delitos. De esta manera, la propuesta refuerza el rol regulador del Estado a través del Ministerio de Transportes y Comunicaciones y del OSIPTEL, consolidando la articulación institucional para enfrentar el uso indebido de los servicios de telecomunicaciones. La modificación normativa también tiene un impacto directo en el sistema penitenciario y en las políticas de seguridad ciudadana al reforzar las herramientas legales que permiten interrumpir las comunicaciones ilegales dentro de los establecimientos penitenciarios. El uso de teléfonos móviles dentro de los penales constituye uno de los principales mecanismos mediante los cuales las organizaciones criminales continúan operando desde los centros de reclusión. En ese contexto, la propuesta complementa las medidas tecnológicas de bloqueo de señal y detección de equipos móviles implementadas por el INPE, fortaleciendo su sustento jurídico. Se ha recibido opiniones favorables del INPE, quien señala que se fortalecerá la seguridad y se reducirán las extorsiones, y de la Fiscalía también de la Nación, quien realiza observaciones constitucionales. También tenemos opiniones con observaciones del Ministerio de Transportes y Comunicaciones, que cuestiona la proporcionalidad de algunas medidas y propone adecuar el reglamento, del Ministerio de Justicia y de Derechos Humanos, que considera no viable partes del proyecto y cuestiona el retiro de las antenas y los plazos de información. De otro lado, OSIPTEL advierte duplicidad normativa, cuestiona las sanciones a imponerse y el traslado de las responsabilidades y defiende la continuidad del servicio. Por su parte, AFIN da opinión desfavorable y señala afectación a los operadores y la existencia de costos excesivos. Estas observaciones son levantadas con el texto sustitutorio, pues se introduce proporcionalidad y coordinación institucional. Se establece intervención con autorización del Ministerio Público en casos sensibles, se reduce rigidez de medidas iniciales, se precisa obligaciones sin afectar derechos de población aledaña y se mantiene el equilibrio entre la seguridad ciudadana, los derechos fundamentales y la viabilidad técnica. El principal beneficio esperado es contribuir a reducir la comisión de delitos coordinados desde los centros penitenciarios, especialmente extorsiones telefónicas, que constituyen una de las modalidades delictivas de mayor crecimiento en el país. La fórmula legal propuesta fortalece el marco jurídico existente para el control de las comunicaciones ilegales desde el interior de los establecimientos penitenciarios, generando un impacto positivo en tres dimensiones fundamentales: el régimen regulatorio de las telecomunicaciones, la seguridad penitenciaria y las políticas de seguridad ciudadana. En ese sentido, la modificación del decreto legislativo 1688 constituye una medida normativa pertinente y necesaria para cerrar brechas regulatorias que actualmente permiten la utilización indebida de los servicios de telecomunicaciones en la comisión de los delitos. Por estas razones, pido a la representación nacional su amplio apoyo para aprobar dicha ley. Muchísimas gracias, señor presidente.
1: Gracias, congresista. Se da inicio al debate. Tiene la palabra la congresista Mari Carmen Alba como autora.
5: Gracias, presidente. Señores congresistas, hoy debatimos un dictamen aprobado por la Comisión de Justicia y Derechos Humanos y Transportes también, que recoge aportes del Poder Ejecutivo y de distintos proyectos de ley, entre ellos el proyecto de ley 6680-2023 de mi autoría, con el objetivo de fortalecer la lucha contra la criminalidad organizada que opera desde nuestros establecimientos penitenciarios. La situación es crítica. Solo hasta agosto del 2025 se registraron más de 18.000 denuncias por extorsión en el país, con un incremento cercano al 30% respecto al año anterior. Muchas de estas organizaciones criminales continúan dirigiendo amenazas, cobros ilícitos y actos delictivos desde los penales, utilizando celulares y sistemas clandestinos de comunicación. Por ello, este dictamen plantea una respuesta integral del Estado. Se ha aprobado fortalecer el Código Penal, el Código Procesal Penal, el Código de Ejecución Penal y el Decreto Legislativo 1688 para recuperar el control de los establecimientos penitenciarios y cerrar brechas que hoy son aprovechadas por las mafias criminales. El dictamen endurece las sanciones contra quienes ingresen celulares, equipos de comunicación y materiales prohibidos en los penales, sanciona el sabotaje de equipos de seguridad penitenciaria, fortalece las acciones de inteligencia e investigación en caso de deflagrancia, regula la visualización de celulares y dispositivos incautados en operativos penitenciarios bajo control fiscal y judicial, y refuerza las medidas para impedir comunicaciones ilegales desde los establecimientos penitenciarios y centros juveniles. Asimismo, se establecen responsabilidades agravadas para funcionarios o servidores que faciliten, permitan o omitan denunciar estas actividades ilícitas. Colegas congresistas, las cifras demuestran la gravedad del problema. Entre julio y diciembre del 2025, el INPE incautó más de 950 celulares y 1.400 accesorios en operativos penitenciarios. Eso evidencia que las cárceles siguen siendo utilizadas como centros de coordinación criminal. Frente a ello, el Estado no puede permanecer pasivo. Este dictamen busca recuperar el principio de autoridad, fortalecer la seguridad penitenciaria y proteger a millones de peruanos víctimas de la extorsión y del crimen organizado. Aquí no se están debilitando derechos, se está defendiendo el derecho de la ciudadanía a vivir con seguridad y tranquilidad. Por ello, solicito, señor presidente, y a todos nuestros colegas, votar favorablemente por este dictamen aprobado por unanimidad en la comisión y dar una respuesta firme y responsable frente a la inseguridad que vive el país. Muchas gracias, señor presidente.
1: Gracias, congresista. Tiene la palabra el congresista Muñante como autor.
6: Muchas gracias, señor presidente. Este dictamen responde a una realidad innegable. Las cárceles no pueden seguir siendo centro de operaciones del crimen organizado. Se sabe, presidente, que desde las cárceles se ordenan asesinatos, extorsiones, y las bandas criminales llegan a fortalecerse porque no pierden la conexión con los principales cabecillas que justamente ingresan a estos centros penitenciarios. Entonces, el dictamen que hoy tenemos al frente realmente es un avance, digamos, en la lucha contra los delitos que se cometen dentro de las cárceles. Y justamente lo que aquí se establece es algo nuevo, porque era realmente sorprendente observar cómo es que cuando se encontraban los celulares dentro de los centros penitenciarios no era considerado un delito, sino simplemente una falta administrativa. Y como ustedes saben, señores congresistas, desde las cárceles precisamente se cometían estas coordinaciones para las extorsiones que todavía hasta el día de hoy sufren nuestros ciudadanos peruanos. Por esa razón, solamente destacar, por ejemplo, la modificación del artículo del artículo 368D sobre la posesión indebida de teléfonos celulares o armas, municiones o materiales explosivos inflamables. Y se dice y se dan tres supuestos, presidente, donde se sanciona con claridad. El solo hecho de utilizar medios de comunicación fuera de los teléfonos públicos o de los locutorios instalados en los centros penitenciarios ya es un delito. Y se...
1: Concluya, congresista.
6: Soy autor.
1: Sí.
6: Perfecto, gracias. Se sanciona con una pena no menor de 8 ni mayor de 10 años. Luego, la persona que, utilizando medios de comunicación ajenos a los locutorios o los teléfonos públicos dentro de los penales, para cometer delitos de extorsión y cualquier otro delito, la pena se aumenta a no menor de 12 ni mayor de 15 años. Y finalmente también se establece que el servidor o funcionario público que, conociendo de estos temas...
1: Concluya, congresista.
6: Sí. No denuncia ante la autoridad, también será pasible, señor presidente, de una sanción de no menor de 4 ni mayor de 8 años. Así que, señor presidente, esta norma, repito, protege la seguridad ciudadana, protege a las familias y sobre todo corrige una mala práctica que justamente estaba siendo aprovechado para cometer delitos penales. Muchas gracias.
1: Gracias, congresista. Tiene la palabra el congresista Diego Bazán como autor.
7: Muchas gracias, señor presidente. Quiero recordar que históricamente los penales del país eran escuelas del crimen. Hoy no solo son escuelas del crimen, sino se han convertido en centros de operaciones, porque hemos perdido la autoridad total. Ni el INPE ni la Policía Nacional en su momento lograron finalmente tener un control efectivo de los penales. Hoy lo que pretende este proyecto de ley, que estoy seguro hoy se va a aprobar, es ponerle un alto. Ponerle un alto abordando el tema desde diferentes posiciones. La primera es el tema de telecomunicaciones. Me parece una vergüenza que el de Ocitel digan: hoy las multas que se plantean son multas excesivas al proyecto de ley que yo presenté. Tenemos la experiencia de El Salvador. ¿Cómo El Salvador logró controlar sus penales? Pues no abordó el gobierno diciendo voy a poner máquinas que bloqueen las telecomunicaciones, sino voy a obligar a que las empresas de telecomunicaciones, que son las responsables, tengan multas millonarias si permiten que una llamada salga desde un penal. Eso es lo que deberíamos hacer, por eso es importante que se incluya esto en el proyecto de ley, pero en el dictamen. Pero además de ello, no solo el tema de las multas, sino el tema del control de chips. Hoy, ¿cuántas? Un ciudadano en el Perú tiene 9.000 chips y los ha comprado con total libertad, y esos precisamente son los chips que entran a los penales. Pero no solo es el tema de las telecomunicaciones, sino también la posibilidad de que la Policía Nacional de Perú, sin tener una orden judicial, pueda realizar un allanamiento de las celdas, donde indiscutiblemente se tienen no solo equipos de telecomunicación, sino también se tienen armas y otro tipo de instrumentos con los cuales pueden hacer daño. Es importante este proyecto de ley, sí, lo vamos a defender con firmeza, porque vengo de una región muy violenta y en el que el penal

0: Gracias, estimado presidente. Yo espero ahora que Raúl Inga es el nuevo presidente del INPE, ponga orden y no sea cómplice por otro presidente del INPE de la criminalidad, la delincuencia, porque es ahí donde hoy se gesta incluso hasta tribuna política. No podemos permitir que los reos se conviertan en exponenciales políticos, que los reos sigan dirigiendo todo el sistema de la criminalidad, de la delincuencia, del sicariato. Y claro, ¿cómo no va a ser así si de pronto algunos se someten a esos intereses maquiavélicos de los delincuentes porque reciben un montón de plata? Y lo digo sin temor alguno. Todos quieren trabajar en el INPE porque la corrupción, el dinero sucio, ese dinero que mata la conciencia de los peruanos, es el fortín de los delincuentes.
1: Gracias, congresista. Tiene la palabra el congresista Salguana.
2: Marticorena, presidente.
1: El congresista Marticorena primero, entonces.
3: Gracias, señor presidente. Gracias, congresista Salguana. El tema de la inseguridad, yo lo vení señalando desde un inicio porque visité todas las comisarías en Ica. Sé de las debilidades tremendas y las necesidades que ha tenido y que tiene. Señalé que nos vamos a parecer a México. Señalaba cuando en ese tiempo los crímenes de sicariato y extorsión eran en Trujillo y en Lima. Hoy día se ha convertido esto en un tema nacional. Por eso señalaba que este no es un tema de política solamente a la policía, sino de política nacional. Y saludo este predictamen que hoy día se está poniendo en consideración, que nos permite de alguna manera nuevamente retomar el tema. Y aquí quiero señalar la gran responsabilidad que tiene la empresa privada en el otorgamiento y la venta libremente de los chips. Por esa razón yo saludo esta iniciativa que va a obligar al Estado a articular, a exigir una articulación entre los órganos vinculados al tema de la comunicación, como el caso del mismo INPE, como el caso de la misma Policía Nacional, OPSITEL, y también de las empresas privadas, el Ministerio Público. Todos ellos tendrían que actuar articuladamente para dar garantía del control en la venta indiscriminada de...
1: 30 segundos, congresista.
3: Que este dictamen ayuda realmente a lo que todo el país está esperando. El tema sustancial hoy día en el país se ha convertido de luchar contra la inseguridad ciudadana, y todos hoy día los que están proponiendo nuevas propuestas de seguridad deben coincidir en esto. Yo creo que hay que reforzar, y saludo esta iniciativa que apoyaremos, señor presidente. Gracias.
1: Gracias, congresista. Tiene la palabra la congresista Portalatino.
4: Gracias, presidente. Es una gran iniciativa legislativa, presidente, ya que hoy hemos sido testigos todos los peruanos, incluido este parlamento, de que el INPE ha sido tomado pues por un acto de corrupciones y que no se puede controlar aquellos extorsionadores, criminales que están dentro de este establecimiento penitenciario. Hoy, por ejemplo, presidente, el señor Raúl Inga, que hoy es flamante presidente del INPE, hoy ha cambiado al director regional del centro, en vez de que cambie al director regional del sur, donde ha habido muertes, que han encontrado reclusos que han estado en bolsa fuera de su establecimiento, lo premian a otro para poder ejercer pues acciones de qué. ¿Qué índole pretenden hacer con cambios dentro de la dirección regional del centro, donde se debe fortalecer y no generar inestabilidad? Se debe poner mano dura combatiendo la corrupción que se encuentra dentro de su establecimiento penitenciario.
1: Gracias, congresista. ¿El congresista Salguana desea intervenir? No. Concluido el rol de oradores, tiene la palabra el congresista Juan Carlos Mori, presidente de la Comisión de Transportes.
5: Muchas gracias, señor presidente. Solicito pasar a votación tan importante proyecto de ley. Muchas gracias.
1: Tiene la palabra el congresista Flavio Cruz, presidente de la Comisión de Justicia.
6: Presidente, saludando las intervenciones, sin embargo, presidente, mediante técnica
2: legislativa hemos sido alertados y nos alcanza una recomendación respecto al extremo del artículo

0: 368D, que justamente el Congreso... No, D, me dijo. Estamos a propósito de ello, alcanzando una precisión en el texto, porque habríamos estado incurriendo en una sobreregulación, porque leyes que se han anticipado ya lo estaban regulando. Entonces, no hay que sobreregular, entonces, más bien estamos alcanzando una precisión, presidente. Eso quería manifestarle y tengo que suscribirlo a efectos de que lo pueda conocer toda la representación nacional. Listo, para que lo vayan alcanzando y le voy a dar lectura, presidente. Precisión. Artículo 368A. Ingreso indebido de equipos o sistema de comunicación, fotografía y o filmación en centros de detención o reclusión. El que ingresa indebidamente, intenta ingresar o permite el ingreso a un centro de detención o reclusión, equipos o sistema de comunicación, fotografía y o filmación, o sus componentes que permitan la comunicación telefónica celular o fija, radial, vía internet u otro análogo del interno, así como el registro de tomas fotográficas o de video, será reprimido con pena privativa de libertad no menor de 8 ni mayor de 12 años. Si el agente se vale de su condición de autoridad, abogado, defensor, servidor o funcionario público para cometer o permitir que se cometa el hecho punible descrito, la pena privativa será no menor de 10 ni mayor de 15 años e inhabilitación conforme al artículo 36, incisos 1 y 2 del presente código. Esa sería la precisión, presidente, a consideración de la representación para ir a voto. Gracias, presidente.
1: Gracias, congresista. Finalizado el debate, sírvanse marcar su asistencia para proceder a votar el texto sustitutorio propuesto por la Comisión de Justicia.
2: Señores congresistas, estamos pasando lista. Señores congresistas, estamos pasando lista.

asistencia cerrada. Han registrado su asistencia 97 congresistas más Lizar Saburu. Al voto.

0: Señores congresistas, estamos en votación. Señores congresistas, estamos en votación.
1: Gutiérrez, a favor.

Señores congresistas, estamos en votación. Señores congresistas, estamos en votación.

0: Señores congresistas, estamos en votación.
1: Se va a declarar el cierre de la votación. Votación cerrada. Han votado a favor 92 congresistas.
2: Presidente Jáuregui a favor.
1: 0 en contra, 1 abstención. Más a favor Gutiérrez, Herrera Medina, Ceballos, Madariaga, Quiroz, Lezarzaburu, Córdoba y Jáuregui. Ha sido aprobado en primera votación el texto sustitutorio de la Comisión de Justicia que modifica el Código Penal, Decreto Legislativo 635, el Código de Ejecución Penal, Decreto Legislativo 654 y el Decreto Legislativo 1688 para fortalecer la lucha contra la criminalidad organizada en establecimientos penitenciarios y centros juveniles. Tiene la palabra el presidente de la Comisión de Justicia.
3: Muchas gracias, presidente. También agradecer a la representación nacional por la votación. En ese sentido, solicito, presidente, la exoneración de la segunda votación. Muchas gracias.
1: Atendiendo a lo solicitado por el presidente de la Comisión de Justicia, se va a votar con la misma asistencia la exoneración de la segunda votación, la cual requiere no menos de 3/5 del número legal de congresistas para su aprobación, conforme a lo establecido en el último párrafo del artículo 78 del reglamento del Congreso de la República. Al voto.
0: Señores congresistas, estamos en votación.
4: Córdoba, a favor.
5: Albarrujas, a favor, señor presidente.
0: Señores congresistas, estamos en votación.
6: Gutiérrez.

0: se va a declarar el cierre de la votación. Votación cerrada. Han votado a favor 88 congresistas, 0 en contra, 0 abstenciones, más a favor Alba Rojas, Córdoba, Herrera Medina y Ceballos Madariaga. Ha sido aprobada la exoneración de la segunda votación del proyecto. Siguiente tema.
1: De las comisiones de Salud y Ciencia. Proyectos de ley 6.370, 7.082 y 11.915. Se propone fortalecer el uso de la historia clínica electrónica y su registro. La Junta de Portavoces, en sesión del 3 de marzo de 2026, acordó la ampliación de agenda.
0: Se va a iniciar la sustentación del dictamen aprobado por unanimidad de la Comisión de Salud. Con relación al tema, la Comisión de Ciencia ha presentado un dictamen aprobado en mayoría respecto del proyecto de ley 6370. Tiene la palabra la congresista Magaly Ruiz, presidenta de la Comisión de Salud, hasta por 10 minutos.
2: Gracias, presidente. El dictamen fue aprobado por unanimidad en la Comisión de Salud y Población y acumula las iniciativas de los congresistas Varas, Ugarte y Alegría. El dictamen señala que la Ley 26.842, Ley General de Salud, reconoce la historia clínica como un documento obligatorio para la atención médica. Aunque no regula las responsabilidades y alcances derivados de su gestión digital, los proyectos analizados buscan actualizar este marco jurídico conforme a los principios del Decreto Legislativo 1412, Ley de Gobierno Digital, que impone a las entidades públicas la obligación de garantizar la interoperabilidad, la seguridad de la información y la protección de datos personales en los servicios digitales. El dictamen, colegas, busca modernizar el sistema de historias clínicas mediante la digitalización integral y la incorporación de mecanismos de autenticación tecnológica como un avance hacia la plena integración digital de la información. Por ello, se pretende resolver una problemática estructural derivada de la falta de un sistema nacional integrado de información sanitaria. A través de la incorporación de la firma digital, se contribuye con la construcción del sistema de información sanitaria, adecuándolo a las demandas de la era digital. Su aprobación no solo fortalecerá la seguridad jurídica y la protección de los datos personales, sino que también mejorará la eficiencia operativa y la capacidad de respuesta del Estado frente a emergencias sanitarias. La aprobación representa una oportunidad para consolidar una política de Estado en gestión de información clínica que garantice el ejercicio efectivo del derecho a la salud mediante el uso de herramientas tecnológicas confiables y seguras. La aprobación, colegas, de una norma que articule estos componentes se justifica, además, por su impacto transversal en la equidad del sistema sanitario. La digitalización completa de las historias clínicas permitirá un seguimiento epidemiológico más eficiente, una asignación de recursos más justa y la continuidad asistencial en todo el territorio nacional, reduciendo brechas de acceso y mejorando la calidad de servicio de todos los peruanos. Gracias, presidente.
0: Gracias, congresista. Tiene la palabra la congresista Ariana Orue, presidenta de la Comisión de Ciencia, hasta por 10 minutos.
3: Gracias, presidente. colegas congresistas, el presente dictamen recaído en el proyecto de ley 6370/2023-CR propone la modificación de la ley 30024, ley que crea el Registro Nacional de Historias Clínicas Electrónicas a fin de promover el uso de tecnologías emergentes. El proyecto de ley 6370/2023-CR de autoría del congresista Elías Marcial Varas Meléndez fue presentado al área de trámite documentario el 9 de noviembre del 2023 y decretado a la Comisión de Ciencia, Innovación y Tecnología como segunda comisión dictaminadora el 13 de noviembre del mismo año. En la 18ª sesión ordinaria de la Comisión de Ciencia, Innovación y Tecnología del periodo legislativo anual 2024-2025, se aprobó por mayoría el texto sustitutorio el 12 de mayo del 2025, que dispone la modificación de la primera disposición complementaria final y la incorporación de la 12ª disposición complementaria final. La modificatoria de la primera disposición complementaria final establece que se haga uso de tecnologías emergentes con el objetivo de garantizar un servicio de salud moderno, accesible, seguro, integrado e interoperable. La 12ª disposición complementaria final incorporada por el presente dictamen establece que en abril de cada año el Ministerio de Salud debe informar a las comisiones de salud y de ciencia, innovación y tecnología del Congreso de la República los avances en la implementación de la presente ley. El presente dictamen permitirá combatir prácticas perversas de mercado como la integración vertical, a través de la cual las empresas del sector salud lucran con la información de los pacientes. De igual manera, fortalece la libre movilidad de factores, permitiendo que los ciudadanos puedan elegir la clínica de su preferencia, llevando la información de sus historias clínicas sin necesidad de abrir un nuevo expediente. Por las razones expuestas, colegas congresistas, solicito sumen su voto favorable al presente dictamen.
0: Gracias, congresista. Como el dictamen de la Comisión de Salud ha sido aprobado por unanimidad, cada grupo parlamentario tendrá un minuto para que ponga su posición de conformidad con el acuerdo adoptado por la Junta de Portavoces en sesión celebrada el 13 de agosto de 2025. Tiene la palabra el congresista Darwin Espinosa.
4: Muchas gracias, presidente. Presidente, saludo a los autores de tan importante proyecto de ley. Y asimismo, presidente, como parte o como complemento de este proyecto de ley, quisiera que pueda poner a agenda el proyecto de ley que he presentado, cuyo texto es ley que promueve la obligatoriedad de la unificación de las historias clínicas electrónicas en el Sistema Nacional de Salud. Señor presidente, ese proyecto se encuentra ya en orden del día y el día 21 de mayo inclusive hemos solicitado a través de un oficio al oficial mayor pueda ser, digamos, priorizado. Estas dos proyectos o estas dos leyes, señor presidente, se van a complementar en favor de tantos pacientes que a veces van, digamos, a un centro médico y no tienen la historia clínica, la gente o los doctores o quien los atienda no tienen todo el historial y puede inclusive cometerse alguna negligencia. Solicito, presidente, también pueda tomar en cuenta mi proyecto a fin de que se pueda complementar con esta ley. Muchísimas gracias.
0: Gracias, congresista. Tiene la palabra la congresista Portalatino.
5: Gracias, presidente. Esta iniciativa, presidente, es una iniciativa muy importante que va a dar un antes y un después a los establecimientos de salud, ya que muchos de ellos, especialmente el primer nivel de atención y el segundo nivel, pues no cuentan con esta historia clínica digital y sobre todo que se requiere esta decisión desde el Parlamento, porque lamentablemente el Ejecutivo a través del Ministerio de Salud debería haber ejecutado ellos. Sin embargo, presidente, no lo ha hecho. Presidente, quiero solicitar, por favor, que se priorice la modificación de la ley 31553, que es el proyecto de ley que está como dictamen dentro del Pleno, la 3202, para la reasignación, que no puede seguir siendo un procedimiento lento, presidente, y eso requiere tomar decisiones rápidas. De igual manera, la priorización, presidente, de nuestros hermanos técnicos auxiliares que hoy tanto lo reclaman, hoy necesitamos justicia para aquellos técnicos auxiliares del país.
0: Gracias, congresista. Tiene la palabra el congresista Quispe.
6: Gracias, presidente. Sin duda, era necesario que estas historias clínicas digitales puedan implementarse hace años atrás, señor presidente, debido a que los hospitales, los centros de salud, no cuentan con un almacén donde puedan archivar pues estas historias clínicas. Y cómo no, señor presidente, también mencionar, hablando de salud, que está pendiente el nombramiento de locadores de salud, del MINSA y de salud, que están en las afueras de Abancay. ¿Cómo no levantar nuestra voz, señor presidente, por el cambio de grupo ocupacional que también están reclamando en estos instantes acá en afueras del Congreso de la República? Asimismo, debemos de exigir que el día de hoy se vea, señor presidente, la ley que regula el trabajo de los técnicos asistenciales de salud. De la misma forma, están los docentes del nombramiento que aprobaron la prueba única nacional en el año 2022 y 2024, que es un proyecto de ley que se exoneró y que debe tocarse el día de hoy, señor presidente. Exigimos nombramiento y derechos laborales para los docentes de universidades públicas. Muchas gracias.
0: Gracias, congresista. Tiene la palabra la congresista López. Jenny López.
7: Señor presidente, solicito agregar una disposición complementaria que modifique el numeral 4.2 del artículo 4 de la ley 31014 a efectos de precisar las horas de prácticas que deben cumplir los médicos cirujanos especialistas, en concordancia con lo resuelto por el Tribunal Constitucional respecto a tratamientos estéticos que alcanzó a la comisión para su consideración. Gracias, presidente.
0: Gracias, congresista. Congresista Williams.
8: Gracias, presidente. Considero de que este es un proyecto de ley importante y sobre todo que debe ser base para mejorar la calidad de del tratamiento a los ciudadanos. Hospitales de segundo nivel y de alta especialización deberían estar unidos, ¿no? De tal forma que las historias clínicas puedan ser vistas desde cualquier consultorio. Y con el tiempo avanzar a hospitales, a centros de salud y postas de primer nivel, que es la parte más delicada en el país. Y en ese sentido, presidente, también esto debe servir como base para poder hacer las consultas médicas vía internet. Eso ayudaría sobre todo a los lugares más alejados, donde es casi imposible, señores congresistas, que pueda llegar el ciudadano a un médico. Gracias, presidente.
0: Gracias, congresista. Concluido el rol de oradores, tiene la palabra la congresista Ariana Orue, presidenta de la Comisión de Ciencia.
9: Señor presidente, pido se someta a votación.
0: Gracias, congresista. Tiene la palabra la congresista Magaly Ruiz, presidenta de la Comisión de Salud.
10: Presidente, se presentó una disposición. Solicito agregar a la disposición complementaria que modifique el numeral 4.2 del artículo 4 de la ley 31.014. Afectos de precisar las horas de prácticas que deben cumplir los médicos cirujanos especialistas en concordancia con lo resuelto por el Tribunal Constitucional respecto de su tratamiento estético que alcanzó a la comisión para su consideración. Gracias.
0: Finalizado el debate, sírvanse a abarcar su asistencia para proceder a votar el texto sustitutorio propuesto por la Comisión de Salud.
11: Señores congresistas, estamos pasando lista.
12: Álvaro Rojas, presente.

0: Señores congresistas, estamos pasando lista.
1: Asistencia cerrada. Han registrado su asistencia 96 congresistas más Alba Rojas, Córdoba, Lizarzabugo, Quiabra,
2: Baras presente, asistencia.
1: Jáuregui y Baras. Al voto.
0: Señores congresistas, estamos en votación.

Señores congresistas, estamos en votación. Señores congresistas, estamos en votación.

0: Se va a declarar el cierre de la votación. Votación cerrada. Han votado a favor 85 congresistas, 0 en contra, 1 abstención. Más a favor Jauregui, Vara, Salvarrojas, Quiabra, Lizarzaburu y Córdoba. ¿Quién más?
1: Espinosa a favor.
0: Espinosa.
1: A favor.
0: A favor. Ha sido aprobado en primera votación el texto sustitutorio de la Comisión de Salud que fortalece el uso de la historia clínica electrónica y su registro. Tiene la palabra la presidenta de la Comisión de Salud.
2: Presidente.
3: ¿Qué has dicho?
0: Atendiendo a lo solicitado por la presidenta de la Comisión de Salud, se va a votar con la misma asistencia la exoneración de la segunda votación, la cual requiere no menos de 3/5 del número legal de congresistas para su aprobación, conforme a lo establecido en el último párrafo del artículo 78 del reglamento del Congreso de la República. Al voto.
4: Varas a favor.
5: Presidente, considere mi asistencia digna calle y mi voto
6: señores
5: a favor.
6: Señores congresistas,
5: gracias.
6: Estamos en votación.
5: Córdoba a favor.
7: Jauregui a favor.
8: Alba Rojas a favor.

0: Se va a declarar el cierre de la votación. Votación cerrada. Han votado a favor 73 congresistas, 6 en contra, 5 abstenciones. Más a favor: Varas, Calle, Córdoba, Jáuregui, Alba Rojas, Tacuri, Quiabra y Montalvo. Ha sido aprobada la exoneración de la segunda votación del proyecto. Siguiente tema.
1: De la Comisión Agraria, proyecto de ley 13.365. Se propone declarar de interés nacional la ejecución del proyecto de irrigación Cachi 2 en el departamento de Ayacucho. La Junta de Portavoces, con fecha 21 de mayo de 2026, acordó la ampliación de agenda.
0: Se va a iniciar la sustentación del dictamen aprobado por unanimidad de la Comisión Agraria. Tiene la palabra la congresista Jenny López, presidenta de la Comisión Agraria, hasta por 10 minutos.
2: Señor presidente, la Comisión Agraria trae al Pleno del Congreso del dictamen por unanimidad recaído en el proyecto de ley 13.365, que con texto sustitutorio propone la ley que declara de interés nacional la ejecución del proyecto de irrigación Cachi 2 en el departamento de Ayacucho. Iniciativa legislativa de autoría de la señora congresista Jenny Luz López Morales. Al respecto, la proposición legislativa propone la declaración de interés nacional la ejecución del proyecto de irrigación Cachi 2 en el departamento de Ayacucho, a fin de ampliar la frontera agrícola en las provincias de Huamanga, Huanta, Vilcahuamán y Cangallo, así como el afianzamiento de recursos hídricos para agua potable de la ciudad de Huamanga. El proyecto de inversión Cachi 2, como proyecto integral, tiene como objetivo asegurar la dotación de agua para riego en cuencas de alta del Cachi, Chiara, Arcos Vincho y Paicacaza, Quinoa de los distritos de Huamanga, como Huamanguilla e Iguajín. Sin embargo, dichos objetivos aún no se cumplen, llegando únicamente a irrigar y dotar del recurso hídrico de la ciudad de Huamanga y de algunas comunidades en Tumbo de Chiara, entre otros, existiendo una demanda insatisfecha, dado el crecimiento de población al 2025 en agua potable, la generación eléctrica y de riego, por lo que se justifica la ejecución del proyecto Cachi 2 para garantizar el afianzamiento hídrico de la gestión sostenible de las cuencas de la zona del río Cachi. La zona de influencia del proyecto comprende un total de 13 distritos que agrupa 104 comunidades campesinas, cuya población estimada es de 201.375.000 habitantes, según proyecciones y tasa de crecimiento 1995 al 2005, publicado por el INEI. En el proyecto abarca una superficie aproximadamente de 2.473 kilómetros cuadrados y busca consolidar a Ayacucho como un centro de biodiversidad y productividad agrícola. Este proyecto surge de la necesidad de la población de Huamanga, Huanta, Víctor Fajardo y Cangallo, quienes verán crecer su principal actividad económica, la agricultura, pues a ejecutarse ese proyecto contará con riego tecnificado que permitirá incorporar su actividad a cultivos altamente rentables y exportación, así como el servicio de agua potable para la población de la provincia de Huamanga, sin tener que esperar las temporadas de lluvia. En ese sentido, nuestra comisión propone un texto sustitutorio que consta del artículo único definiendo lo siguiente: se declara de interés nacional la ejecución del proyecto de irrigación Cachi 2 en el departamento de Ayacucho, a fin de ampliar la frontera agrícola de las provincias de Huamanga, Huanta, Vilcahuamán y Cangallo, así como para el afianzamiento de recursos hídricos para el agua potable de la ciudad de Huamanga. Para efecto, el Poder Ejecutivo, a través del MIDAGRI, el Ministerio de Economía y Finanzas y el Ministerio de Vivienda, Construcción y Saneamiento, en coordinación con el Gobierno Regional de Ayacucho y las municipalidades correspondientes, realizan las coordinaciones necesarias de acuerdo con sus competencias y atribuciones en el marco de programación multianual de inversión. En suma, la iniciativa tiene de carácter declarativo y está enfocada en hacer visible la importancia de ejecución del proyecto de irrigación Cachi 2 en Ayacucho, con el cual se incentivará el desarrollo económico regional, es decir, se generará mayores ingresos para los agricultores y ganaderos, para mayor oferta de productores agropecuarios en mercados locales y regionales. y se generarán mayores oportunidades de trabajo en el campo, lo cual redundará los mayores ingresos de la agricultura familiar y en el fortalecimiento de la seguridad alimentaria regional. Por lo expuesto, de conformidad con lo establecido en el inciso B del artículo 70 del Reglamento del Congreso de la República, se pone en consideración el predictamen recaído en el proyecto de ley 13.365, que con texto sustitutorio propone la ley que declara de interés nacional la ejecución del proyecto de irrigación Cachi 2 en el departamento de Ayacucho. Gracias, señor presidente.
0: Gracias, congresista. Como el dictamen ha sido aprobado por unanimidad, cada grupo parlamentario tendrá un minuto para que exponga su posición de conformidad con el acuerdo adoptado por la Junta de Portavoces en sesión celebrada el 13 de agosto de 2025. Tiene la palabra el congresista Takuri.
3: Muchas gracias, presidente. Hice llegar un oficio 725-2026 a la Comisión Agraria para que pudiera considerar y solicito la acumulación del proyecto de ley número 12690/2025-CR al dictamen recaído en el proyecto de ley 13365/2025. En cuanto al ámbito, tiene mucha coherencia y similitud, porque se trata de que se compatibilizan los dos proyectos. El propio dictamen del proyecto Cachi 2 reconoce que la transferencia temporal

0: citando. Gracias, presidente.
1: Gracias, congresista. Se pone en conocimiento de la representación nacional que la acumulación del proyecto solicitado se realizará siempre y cuando cumpla con lo establecido en el artículo 77A del reglamento del Congreso de la República. Tiene la palabra la congresista Portalatino.
2: Presidente, esta iniciativa es muy importante, no solamente porque es una declarativa, muchos siempre han cuestionado ello, sino es un marco legal para que los gobiernos regionales o provinciales puedan asumir y poder plantearle en consejo de consejeros regionales y esa a la vez generar una programación de presupuesto para generar un impulso al desarrollo económico, social de los pueblos. Sin embargo, presidente, no puedo ser ajena porque mi CERUN lo he hecho en Ayacucho y sé la realidad que vive Ayacucho y toda la geografía. Por lo tanto, desde ya un saludo a los hermanos ayacuchanos que siempre de este espacio donde estemos vamos a seguir apoyando en la salud y agricultura. No sin antes, presidente, solicitarle nuevamente que se priorice, presidente, el proyecto de ley 8011 que hoy tantos los agricultores de Ancash requieren que Chinecas también tome esa mejor decisión y que pueda acceder a un desarrollo socioeconómico que tanto ansía Chinecas. Muchas gracias.
1: Gracias, congresista. Concluido el rol de oradores, tiene la palabra la congresista Jenny López, presidenta de la Comisión Agraria.
3: Señor presidente, se va a tomar en cuenta el proyecto del congresista Takuri siempre y cuando que cumpla los requisitos. Solicito se someta a votación el texto sustitutorio. Dictamen.
1: Finalizado el debate, sírvanse a marcar su asistencia para proceder a votar.
4: Señores congresistas, estamos pasando lista.

0: La presidenta de la Comisión Agraria quiere hacer una precisión.
1: Tiene que ser el artículo 1, tiene que decir abastecimiento de agua potable. Abastecimiento de agua potable.

0: Asistencia cerrada. ¿Han registrado su asistencia? ¿94 congresistas? ¿Más? Quispe. Al voto.
1: Señores congresistas, estamos en votación.

0: Se va a declarar el cierre de la votación. Votación cerrada. Han votado a favor 84 congresistas, 0 en contra, 0 abstenciones, más CEA, Choquechambi, Jauregui, Córdoba y Vergara.
1: Quispe.
0: Heidinger. Ha sido aprobado en primera votación el texto sustitutorio de la Comisión Agraria que declara de interés nacional la ejecución del proyecto de irrigación Cachi 2 en el departamento de Ayacucho.
2: Elías a favor.
0: Tiene la palabra la presidenta de la Comisión Agraria.
3: Señor presidente, agradeciendo el gran respaldo brindado por la representación nacional, solicito la exoneración de la segunda votación con la misma asistencia.
0: Atendiendo a lo solicitado por la presidenta de la Comisión Agraria, se va a votar con la misma asistencia la exoneración de la segunda votación, la cual requiere no menos de 3/5 del número legal de congresistas para su aprobación, conforme lo establecido en el último párrafo del artículo 78 del reglamento del Congreso de la República. Al voto.
4: Señores congresistas, estamos en votación.
5: Bazán a favor.
6: Señor presidente, CEA Choquechambi a favor.

0: a favor.
1: Señores congresistas, estamos en votación.

0: Se va a declarar el cierre de la votación. Votación cerrada. Han votado a favor 83 congresistas, 0 en contra, 0 abstenciones. Más Montalvo, Quispe, Bazán Narro, Sea, Martínez, Córdoba y Jáuregui.
1: Y Elías.
0: Y Elías. Ha sido aprobada la exoneración de la segunda votación del proyecto. Se ha presentado una reconsideración. Señora relatora de lectura.
2: Reconsideración. Presentada el 21 de mayo de 2026 a las 13 horas con 11 minutos. Señor Fernando Rospigliosi Capurro, presidente del Congreso de la República. De mi especial consideración, es grato dirigirme a usted para saludarlo cordialmente y a la vez presentar reconsideración respecto de la votación realizada el día de hoy a la votación del dictamen de los proyectos de ley 6.370, 7.082 y 11.915. Se propone fortalecer el uso de la historia clínica electrónica y su registro. Sin otro particular, aprovecho la oportunidad para reiterarle los sentimientos de mi especial deferencia y estima personal. Atentamente, congresista Yarro Lumbreras.
0: De conformidad con el artículo 58 del reglamento, de la aprobación de una reconsideración requiere el voto de más de la mitad del número legal de congresistas. Los congresistas se servirán marcar su asistencia para proceder a votar.
3: Señores congresistas, estamos pasando
0: congresista
3: lista.
0: Yarro.
4: Gracias, presidente. Es muy simple. Estamos hablando de una historia clínica que fueran electrónicas y hasta ahí todo bien. Pero ¿por qué poner esta disposición complementaria, modificatoria? Modificación del artículo 4 de la ley 31014, ley que regula el uso de sustancias modelantes de tratamientos corporales con fines estéticos, a diferencia de otros procedimientos. O sea, no entiendo qué pasó en esta disposición, que tampoco está colgada. Se modifica el párrafo 4.2 del artículo 4 de la ley 31014, ley que regula el uso de sustancias modelantes de tratamientos corporales con fines estéticos y define dicho procedimiento como un acto médico en los siguientes términos: acto médico realizado por médicos cirujanos especialistas o médicos cirujanos con estudios de especialización. Solo está facultado para realizar el acto médico en materia del presente artículo.
0: Se concluye, congresista.
4: El médico cirujano especialista en cirugía plástica, en dermatología, en oftalmología, en cirugía de cabeza y cuello, en otorrinolaringología y especialidades capacitados a realizar tratamientos estéticos. No entiendo, presidente, por qué en el artículo cuarto entra en una ley que no tiene nada que ver con historias médicas este texto sustitutorio. A eso va mi reconsideración y a todos los congresistas que por favor revisen qué cosa estamos votando. El tema de una historia médica que todos estamos de acuerdo que sea electrónica, a colocar un artículo diferente a lo que la ley tiene como sentido. Gracias.
0: Entendido, congresista. Se va a proceder a declarar el cierre de la asistencia cerrada. Han registrado su asistencia 79 congresistas más Córdoba. Al voto.
1: Echaíz presente.
0: Echaíz presente. Pariona presente. Sí, Cruz presente. Raimundo presente, Elías presente,
5: Jáuregui a favor,
6: Córdoba a favor.
3: Señores congresistas, estamos en votación.
1: Málaga, asistencia y a favor, por favor.
3: Señores congresistas, estamos en votación.
1: Málaga, asistencia y a favor.

0: Miguel Sixia, a favor, señor presidente. Miguel Sixia, a favor.
1: Asistencia y a favor.
2: Señores congresistas, estamos en votación.
3: Presidente, paso un honor a...

0: se va a declarar el cierre de la votación. Votación cerrada. Han votado a favor 66 congresistas, 3 en contra, 5 abstenciones más a favor. Porta Latino, Córdoba, Jáuregui, Málaga, Muñante, Cruz, Pariona, Mita, Quito, Quirós, Echaíz, Sixia, Zeta, Paso, Paredes, Piqué, Salguana y Lizar Saburu. Elías, a favor. La reconsideración ha sido aprobada. Señores congresistas, se solicita la dispensa del trámite de aprobación del acta para ejecutar lo acordado hasta el momento. Si no hay oposición por parte de ningún congresista, se dará por aprobada. Se informa a la representación nacional que iniciaremos la sesión de la tarde con un acto conmemorativo al combate de Iquique con la presencia de los altos mandos de la Marina de Guerra del Perú. Acto conmemorativo que se realizará a pedido del almirante Jorge Montoya. Si no hay oposición por parte de ningún congresista, se dará por aprobada. Ha sido aprobada. Señores congresistas, se suspende la sesión hasta las 3:45 de la tarde.
1: De la tarde con 36 minutos, se suspende la sesión del Pleno del Congreso hasta las 3:45 de la tarde. Es lo que ha informado justamente al cierre de esta sesión antes de suspender la sesión plenaria. En el transcurso de la mañana, los miembros del Pleno del Congreso han aprobado diversas iniciativas. La última de ellas ha buscado pues la ejecución de proyectos de irrigación Cachi 2 en Ayacucho. Seguidamente también se puso a consideración de la representación nacional una reconsideración respecto a este dictamen aprobado por el Pleno respecto a la historia clínica electrónica en nuestro país. Se ha informado también que al reanudar la sesión de la tarde, la sesión vespertina, pues se iniciará con un acto conmemorativo por el combate de Iquique, esto a pedido del congresista Jorge Montoya. Esta es la información, vamos a ampliar los detalles en breve porque nos volvemos a encontrar en nuestro noticiero. En minutos, no se muevan, volvemos.

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1: 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Y nosotros tenemos, como sabemos, una muy buena unidad, que es la Dirección de Criminalística de la Policía Nacional, que desde hace muchos años ya viene desarrollando este trabajo y ahora tendrá a su cargo este Banco Nacional de Perfiles Genéticos. Yo espero que la Dirección de Criminalística desarrolle a partir de ahora, ya con este respaldo legal, un trabajo mucho mejor que el que ya ha venido realizando, porque ahora ya tienen todos los elementos normativos a su favor para seguir avanzando en esta muy importante labor en la lucha contra la delincuencia.
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0: 7:47. Muy buenas tardes, bienvenidos a esta jornada informativa en Congreso Noticias. Vamos de inmediato con nuestros titulares. El Pleno del Congreso aprobó interpelar al ministro de Comercio Exterior y Turismo, José Fernando Reyes Llanos, quien deberá responder sobre la demora en la entrada en vigencia del acuerdo comercial entre Perú y Brasil. Y también se aprobó una iniciativa para fortalecer la protección del sitio arqueológico de Cambolín en Amazonas. Además, la representación nacional aprobó declarar el 30 de mayo como el Día Nacional de la Esclerosis Múltiple. La Comisión de Justicia aprobó sancionar con penas de hasta 8 años de prisión a las estafas cometidas por llamadas telefónicas o medios electrónicos. En la Comisión de Seguridad Ciudadana, el ministro del Interior expuso los avances en la lucha contra las bandas extorsivas, mientras que en la Comisión de Fiscalización se advirtieron vacíos en la regulación de reservas de gas y el control de precios. El Parlamento se desarrollaron actividades orientadas a visibilizar los retos en la atención de la hemofilia. Además, se presentó el libro Energías Renovables, la transición energética que el Perú necesita. Vamos con el desarrollo de la información. El Pleno del Congreso aprobó interpelar al ministro de Comercio Exterior y Turismo, José Fernando Reyes, quien deberá acudir al Parlamento Nacional para responder sobre la demora en la entrega en la vigencia del acuerdo comercial entre Perú y Brasil.
1: El Pleno del Congreso de la República aprobó una moción de interpelación contra el ministro de Comercio Exterior y Turismo, José Fernando Reyes Llanos, para que explique la posición oficial del Ejecutivo respecto a la demora de la ratificación del acuerdo de profundización económica comercial entre Perú y Brasil, firmado en el 2016. La sustentación de la interpelación estuvo a cargo del vocero de la bancada de Alianza para el Progreso, Eduardo Salguana.
2: Y por argumentos burocráticos, por argumentos, presidente, sabe Dios por qué tipo de intereses, ¿no? No se firma este tratado, presidente. Lo que queremos y lo que aspiramos únicamente es que venga el ministro y que discuta con la representación nacional, con quienes representamos a esos pueblos del interior del país que quieren salir adelante, por qué no se puede firmar un tratado de libre comercio tan importante con una economía tan poderosa y tan cercana a nosotros, presidente. Venga, presidente, democráticamente, al ágora democrática, al centro del debate político, a quienes representamos a los pueblos del interior del país, y que no sea una burocracia la que tome las decisiones, en mi concepto, perjudiciales al Perú, presidente. Eso es lo que queremos, por lo que invoco a los colegas que respalden esta moción, que ven el ministro, y cada uno con toda la argumentación tomará la decisión que corresponde frente a sus electores, presidente.
1: En el Parlamento surgieron cuestionamientos vinculados al caso Odebrecht y al posible favorecimiento de empresas brasileñas en contrataciones e inversiones, así como eventuales arbitrajes contra el Estado. Sin embargo, el gobierno y sectores empresariales destacan que el tratado podría impulsar la exportación peruana, fortalecer la integración regional y generar nuevas oportunidades económicas. Por su parte, el congresista Pedro Edwin Martínez Talavera argumentó su oposición a la interpelación presentada.
3: Ahora pretendemos censurar, porque después de una interpelación seguramente va a querer venir la censura a un ministro, porque no se subyuga a intereses de los grandes capitalistas. Yo estoy 100% de acuerdo que venga la inversión, pero que venga limpiamente. Ya le jugó feo al país Brasil con Odebrecht y todas esas empresas. Vamos a seguir abriéndole el país a corruptos que vienen, se enriquecen, empobrecen al país y nos llenan de miseria, de esa miseria que es la corrupción. Creo que no, presidente.
4: Han votado a favor 56 congresistas, 15 en contra y 15 abstenciones. Más a favor, Alba Rojas, Infante, Chacón Trujillo, Jiménez, Cutipa y Camones. En consecuencia, ha sido admitida la moción de interpelación. Echevarría a favor. La presidencia propone que el ministro de Comercio Exterior y Turismo, señor José Fernando Reyes Llanos, concurra al Pleno del Congreso de la República a fin de contestar el pliego interpelatorio contenido en la moción de orden del día 22132 el jueves 4 de junio de 2026 a las 10 horas.
1: Al final, el Pleno del Congreso aprobó la interpelación y ahora busca obtener una información clara sobre el futuro del acuerdo comercial entre Perú y Brasil y garantizar que cualquier decisión responda a los intereses nacionales, la transparencia y la protección de los recursos del Estado.
0: Y también en el transcurso de la mañana, el Pleno del Congreso dio luz verde a una iniciativa orientada a impulsar la protección y recuperación del sitio arqueológico Cambolín, con el objetivo de fortalecer el patrimonio cultural y también el desarrollo turístico en la región Amazonas.
5: El Pleno del Congreso aprobó el dictamen que declara de interés nacional la protección, investigación, restauración, conservación y puesta en valor del sitio arqueológico de Cambolín, ubicado en el distrito de Sonche, provincia de Chachapoyas, departamento de Amazonas.
6: Este proyecto responde a una necesidad urgente, la recuperación de un monumento arqueológico que forma parte del valioso legado de la civilización chachapoya.
5: Durante el debate se señaló que la iniciativa busca impulsar acciones de coordinación para promover la recuperación de este espacio arqueológico, el cual forma parte del legado histórico de Amazonas y requiere intervención para evitar su deterioro.
7: El patrimonio arqueológico no solo representa nuestra identidad y memoria colectiva, sino también una oportunidad para promover el desarrollo cultural, educativo y sobre todo turístico de nuestras regiones. La puesta en valor del sitio arqueológico de Cambolín permitirá fortalecer la investigación científica, proteger nuestro legado frente al deterioro que se encuentran actualmente y generar oportunidades económicas sostenibles para las comunidades locales, impulsando el turismo y revalorando la riqueza histórica de nuestro Amazonas.
5: Según el dictamen, la puesta en valor del sitio arqueológico apunta a fortalecer el desarrollo cultural, educativo y turístico de la región.
0: Y también el congresista Juan Carlos Lizarzaburo consideró y lideró en este caso el debate de la implementación de la ley 32211 y destacó la aplicación inmediata de medidas orientadas a facilitar el ingreso de remesas enviadas por los peruanos residentes en el extranjero.
1: La Comisión Especial Multipartidaria de Seguimiento, Coordinación y Formulación de Propuestas para Mejorar la Situación de los Peruanos en el Extranjero, presidida por el congresista Juan Carlos Lizarzaburu Lizarzaburu, abordó la implementación de la ley número 32211, norma que busca facilitar el ingreso de remesas al país enviadas por peruanos residentes en el exterior.
8: Los temas a desarrollar son los siguientes. Los avances sobre la implementación de la ley número 32211, que modifica el texto único ordenado de la ley del impuesto general a las ventas y al impuesto selectivo al consumo. El impacto de la ley 32211 sobre la tributación del impuesto selectivo al consumo en remesas enviadas al Perú. Y los obstáculos en la aplicación de la ley 32211 por parte de las entidades involucradas.
1: Durante su participación, la supervisora del área de estrategias de la SUNAT, Nelly Roxana Abad Altamirano, precisó que la modificación del último párrafo de la norma referido a las operaciones no grabadas no requiere una reglamentación adicional para entrar en vigencia, lo que permitirá una implementación más rápida en beneficio de los compatriotas que envían dinero a sus familias desde el extranjero.
9: En el inciso R del artículo 2 de la ley del IGB, que está referido a operaciones no grabadas, incorpora en este inciso que menciono que no están grabadas con el impuesto, es decir, con el IGB, las comisiones cobradas al beneficiario por operaciones de transferencias de fondos provenientes del exterior, es decir, el que recibe aquí de un familiar o de una persona que está en el extranjero que le envía dinero, ese beneficiario le van a cobrar, es cierto, cuando le entreguen su dinero a una comisión, pero esa comisión no está grabada con el IGB. Igualmente, para las comisiones que que se cobran a los agentes o corresponsales del exterior, a través de los cuales se contrata el servicio de remesa en el exterior. Entonces, esa empresa que está ubicada en el extranjero, que va a remitir a una entidad financiera aquí en el Perú, ese envío que hace la entidad que está ubicada aquí en Perú, le va a cobrar una comisión. Esta comisión no está grabada con el IGB también.
1: Por su parte, el congresista Juan Carlos Lizarzaburu realizó un análisis más amplio y comprometido sobre el impacto de la norma, destacando la necesidad de garantizar que los beneficios lleguen realmente a los peruanos en el exterior y a sus familias. Asimismo, reafirmó el compromiso de la Comisión de continuar impulsando medidas que reduzcan barreras y mejoren las condiciones de millones de compatriotas fuera del país.
10: Analizándolo de manera per cápita, los peruanos en el exterior son los segundos contribuyentes al PBI, ¿no? Qué importante nosotros, es un tema muy importante para esta comisión y nuestros compatriotas en el extranjero. Entonces nosotros, la presidencia de esta comisión va a proponer que la comisión continúe realizando el seguimiento de este tema, de manera exhaustiva. Es muy importante para nosotros.
0: Una de la tarde con 58 minutos, llegó el momento de las entrevistas. Bien, y a esta hora en los estudios de Congreso Televisión nos acompaña el congresista Eduardo Salguana Cavides. Muy buenas tardes, congresista.
11: Buenas tardes, gracias.
0: Gracias por estos minutos. Ha sido una ardua jornada durante la mañana en la sesión del Pleno del Congreso. Se aprobó un proyecto de ley importante que va a beneficiar a su región. Coméntenos al respecto.
11: Sí, efectivamente, la Comisión Agraria puso a debate un dictamen de un proyecto de ley vinculado a un proyecto de irrigación utilizando las aguas del río Araza para, a través de un proyecto de inversión pública, llevar estas aguas que discurren hacia nuestra región, regar un promedio de 45.000 hectáreas para actividades agrarias, ganaderas, agroindustriales, y que va a beneficiar a un promedio de 50.000 familias con unos canales de irrigación un promedio de 200 kilómetros. Esto significaría, constituiría el primer proyecto de irrigación en la Amazonía peruana. Entonces es un proyecto declarativo que emite un gesto político, ¿no?, hacia el Ejecutivo para que se formule el proyecto, y nosotros ya estamos avanzando para que esta importante iniciativa se haga realidad a través de una asociación público-privada con proinversión.
0: ¿Cuántos años viene esperando tal vez toda la Amazonía que se concrete este proyecto?
11: Bueno, este es un proyecto que sería, como te repito, el primero en la Amazonía. Uh-huh. Lo que sucede es que siempre en la selva hemos tenido lluvias intensas en algunas épocas, pero en los últimos años, a consecuencia del cambio climático, tenemos sequías prolongadas. Entonces tenemos sequía, por ejemplo, de mayo hasta octubre o noviembre, que no llueve. Entonces tenemos problemas de estrés hídrico, tenemos problemas con las plantaciones que tenemos. Últimamente la actividad agraria se ha intensificado en la Amazonía. En Madrid hay un crecimiento enorme de las actividades agrarias, agroindustriales, y necesitamos agua. Y además en el sector rural, principalmente en la selva, no menos del 60% carecen de agua potable en sus viviendas. Entonces el proyecto incluye agua para las actividades productivas y dos, agua para el consumo humano, que deberá ser potabilizada.
0: Bien, congresista, usted también, durante la sesión del Pleno, se aprobó esta interpelación al ministro de Comercio Exterior. También usted participó de esta sustentación durante el debate. Coméntenos.
11: Sí, efectivamente, y para concluir un poquito el proyecto de ley que comentábamos, este es un proyecto de ley, este es un proyecto de irrigación que incluye trasladar las aguas del río Araza, pasar por el distrito de Inambari y Mazuco, por toda la zona de la carretera interoceánica hasta Laberinto y luego hasta Puerto Maldonado. Esos serían más o menos los 200 kilómetros de los canales de irrigación. Efectivamente, en la mañana se discutió también la moción de interpelación multipartidaria que me encargaron sustentarla, por la cual el ministro de Comercio Exterior y Turismo debe asistir el día 4 de junio al Pleno del Congreso para contestar el pliego interpelatorio, que están centrados principalmente en lo que se refiere al acuerdo de profundización económica y comercial de Perú con el Brasil. Este acuerdo se firmó el año 2016, Brasil o el Senado brasilero lo ratificó en marzo del 2017, y desde esa época el Perú, el Ejecutivo no lo ha enviado al Congreso de la República para su ratificación. Y en mi condición de congresista por Madre de Dios, que tiene una frontera internacional con Brasil, formamos parte del eje interoceánico sur como amazónico, y también veo el tema de la interoceánica intermodal norte, creemos que hay que profundizar las relaciones comerciales con el Brasil y de esa manera generar más inversiones, desarrollo, empleo, no solamente en la selva, sino en todo el país en general. Así que el objetivo de esta interpelación es que el ministro venga y nos explique las razones por las cuales este acuerdo tan importante para el país no se firma, no se envía al Congreso para su ratificación hasta la fecha.
0: Bien, congresista, sin duda importante este trabajo de control político que se tiene desde el Parlamento con nuestras autoridades. Finalmente, nos encontramos ya en la recta final también para el cierre de esta legislatura, de este periodo unicameral. Sin duda queda mucho por hacer, muchas problemáticas por atender. ¿Qué considera los temas prioritarios que se deben abordar en estas próximas semanas?
11: Bueno, sin duda alguna hay un conjunto enorme de proyectos de ley que tienen que ver con nuestras respectivas regiones, pero también hay proyectos de ley que tienen que ver, que tienen un impacto nacional. Y quizás habría que hacer un esfuerzo adicional para, por ejemplo, discutir y debatir los proyectos vinculados a derechos de los trabajadores, a temas laborales. Tú ves permanentemente que se apostan al frente del Congreso en la Avenida Bancay centenares de ciudadanos que tienen que ver con proyectos referidos a temas laborales, ¿no? De salud, del Ministerio de Salud, odontólogos, los trabajadores de los gobiernos regionales, el tema de la homologación de CAFAE, el tema del traslado del régimen común al 728, de las distintas entidades públicas, ¿no? SUNAT, registros públicos, etcétera. Creo que hay que hacer un esfuerzo, ¿no? Pese a que se considera que genera gasto presupuestario, yo creo que hay que poner en debate esos temas, porque hay que responder a la ciudadanía, se apruebe o desapruebe, pero creo que el Congreso es importante que se manifieste al respecto. Y bueno, ya estamos concluyendo la gestión y creo que hasta el final hay que seguir trabajando en bien del país y cumplir con nuestro electorado.
0: Bien, congresista, muchísimas gracias por estos minutos que nos da. Entiendo que la sesión del Pleno se reanuda a las 3:45 y vamos a estar pendiente también de los temas que se puedan priorizar en la tarde. Muchísimas gracias.
11: Sí, efectivamente, 3:45 retomamos. No, a ti, muy amable, buenas
0: gracias,
11: tardes.
0: Gracias, congresista Salguana, por esta entrevista. Escuchábamos al parlamentario, nos daba detalles justamente de los temas que viene abordando la representación nacional. Hasta aquí nuestro bloque de entrevistas.

0: Atención. El presidente del Congreso de la República, Fernando Rospigliosi, firmó la autógrafa de la ley que garantiza que los trabajadores que realizan actividades de pie en forma prolongada cuenten con sillas o asientos adecuados que les permitan alternar la postura durante la jornada laboral.
1: Esta norma establece obligaciones claras para los empleadores: proveer condiciones ergonómicas, incorporar el descanso en sus reglamentos internos y coordinar con los sistemas de seguridad y salud en el trabajo. Pero también es una ley equilibrada. Considera excepciones razonables en aquellos casos donde la naturaleza del trabajo lo exige y permite esquemas proporcionales y rotativos de uso de sillas. Es decir, protege al trabajador sin afectar la operatividad de las empresas.
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0: 2:09, el Pleno del Congreso aprobó una iniciativa orientada a fortalecer la concientización sobre la esclerosis múltiple y también promover la actualización periódica de los lineamientos para su atención y tratamiento.
1: El Pleno del Congreso aprobó con 82 votos a favor el dictamen que declara el 30 de mayo de cada año como Día Nacional de la Esclerosis Múltiple. La propuesta también busca declarar de interés nacional la actualización trianual de la guía de la práctica clínica de esta enfermedad.
2: La esclerosis múltiple se produce con mayor frecuencia en adultos, jóvenes y en personas de edad mediana, más en mujeres, en hombres y en lo más común en latitudes altas, posiblemente debido a los niveles de exposición al sol y a la vitamina D.
1: Durante el debate se señaló que el objetivo de la iniciativa es concientizar y sensibilizar a la ciudadanía sobre la importancia de la detección temprana de esta enfermedad y su impacto en la calidad de vida de los pacientes.
2: Con el objetivo de concientizar y sensibilizar a la ciudadanía sobre la importancia de la detección temprana de esta enfermedad y para fomentar que el Estado establezca políticas y disposiciones en favor del diagnóstico temprano y preciso, mejorando la calidad de vida de los pacientes y cuidadores. Señor presidente, como este proyecto precisa que quiere mejorar la vida de los pacientes y mejorar la vida de todos los ciudadanos, también me permite y en el tiempo que estoy considerando que se atienda, presidente, porque ha llegado a mi despacho miles de ciudadanos que no están siendo atendidos sus proyectos de ley.
1: La esclerosis múltiple afecta el sistema inmunitario y puede generar problemas de visión, dificultades para caminar, pérdida del equilibrio y debilidad en brazos y piernas. Además, se estima que más de 2.000 peruanos padecen esta enfermedad en el país.
0: Y ante la Comisión de Fiscalización, el presidente encargado de Ocinermín, Aurelio Ochoa, informó que los operativos a grifos detectaron un 2% de incumplimiento.
3: En sesión extraordinaria, la Comisión de Fiscalización recibió al presidente encargado del Consejo Directivo del Ocinermín, Aurelio Ochoa Alencastre, quien informó sobre las acciones de supervisión efectuadas para garantizar el abastecimiento de combustible durante la crisis energética, las medidas correctivas y sancionadoras implementadas frente a una presunta alza arbitraria de precios de combustible y presuntos actos de especulación detectados en estaciones de servicio, así como sobre los resultados de monitoreo de mercado para descartar posibles conductas de concentración de precios entre proveedores minoristas. Advirtió que la crisis externa de petróleo ha repercutido en el Perú como país importador.
4: Los INEMI no puede hacer nada porque los INEMI no es su rol el control de los combustibles. Lo que está haciendo y ha hecho justamente más bien es para que esto no se eleve mucho más de lo que pudo elevarse. Y creo que los que han escuchado la disertación han podido apreciar todo lo que ha hecho el Ocinermín precisamente para que haya competencia.
3: Varios parlamentarios reclamaron un mayor control ante la subida del precio de los combustibles y la escasez generada que ha afectado considerablemente a la población a nivel nacional.
5: El petróleo, de 19 soles en Trujillo, ahora está en 30 soles. ¿Ha bajado? No ha bajado. Consecuencia de solo, o quizás importantísimo, de una ruptura de una tubería que trae gas. Entonces, cuando a la población nosotros lo hacemos entender, y quizás acá ustedes están hablando de nosotros, un poco saben, pero sí les hacemos entender que existe un sitio donde está almacenado una reserva que dé seguridad.
3: De igual forma, exigieron acciones preventivas para evitar una situación como la vivida que repercute en la subida del precio de los pasajes y comestibles.
6: ¿Y qué está haciendo el Estado? ¿Tiene competencia o no tiene competencia? Y si tiene competencia, ¿por qué ha permitido que todos los carros hicieran subir el costo del pasaje? Hasta ahorita ya no baja, pero la crisis la han generado sobre la rotura de un tubo de gas natural.
3: Representantes del INDECOPI señalaron que se ha intensificado la supervisión de precios de los combustibles a nivel nacional, conductas anticompetitivas, abuso de posición de dominio, acuerdos de proveedores para subir precios, entre otros aspectos. Aclararon que el INDECOPI no tiene facultades para sancionar el incremento de precios ni para fijarlos, tras informar que ello se especifica en el Código de Defensa del Consumidor. Solo puede actuar si el alza de precio no es justificada.
0: Vamos con Con información de la Comisión de Justicia, este grupo aprobó sancionar con penas de hasta 8 años de prisión las estafas cometidas por llamadas telefónicas o por medios electrónicos.
7: Con pena privativa de libertad, no menor de 4 ni mayor de 8 años y con 90 a 200 días multa, será sancionado quien comete el delito de estafa mediante llamadas telefónicas, mensajes de texto o por medios electrónicos de difusión masiva.
8: Esta modificación responde al incremento sostenido de modalidades de engaño realizado a través de redes sociales, plataformas digitales y aplicaciones de mensajería que permiten captar víctimas inocentes o incautos. Por lo que la incorporación de estas agravantes resulta necesaria debido a que estas conductas no se encuentran comprendidas en ninguna normativa.
7: En otra modificación al Código Penal se aprobó que quien adquiera, compra o vende investigaciones o producciones científicas para atribuirse autoría o coautoría sin haber participado en su elaboración a fin de obtener un beneficio, será reprimido con pena privativa de libertad no menor de 3 ni mayor de 6 años y con 60 a 150 días multa. La Comisión de Justicia desestimó los predictámenes de ley del abogado certificador y la propuesta de ley de la abogacía peruana.
0: Y también el ministro del Interior expuso los avances y estrategias en la lucha contra la criminalidad, donde se detallaron las acciones operativas contra las bandas extorsivas. Esto fue durante una sesión de la Comisión de Seguridad Ciudadana.
9: La Comisión Especial de Seguridad Ciudadana, presidida por el congresista Alfredo Azurín, recibió al ministro del Interior, José Zapata Morante. El titular del sector expuso sobre las estrategias contra el crimen organizado y señaló que los homicidios a nivel nacional disminuyeron un 23.75% en lo que va del año.
10: En lo que va del presente año, al comparar el periodo actual 2026 con el año anterior 2025, observamos, conforme a cifras de la Policía Nacional del Perú, una disminución del 23.75% de los casos de homicidio a nivel nacional.
9: Por su parte, el general de la Policía Nacional, Víctor Reboredo, detalló las acciones operativas contra las bandas extorsivas.
11: Habla de una investigación proactiva. El señor detective conoce este lenguaje, de una preparación, de tener cuadros, que es lo que está haciendo en este momento la Policía Nacional del Perú bajo el fortalecimiento del Supremo Gobierno, la inteligencia, por supuesto que sí, el antes, el durante y el después, para tener focalizado y tener diseñado el mapa del delito.
9: El congresista Alfredo Azorín calificó la reunión de trabajo como fructífera. El legislador destacó las mejoras en logística de la Policía Nacional.
12: La reunión creo que para mí fructífera. Ha habido un balance de todo lo que ha hecho la policía. Y creo para mi criterio han trabajado, están trabajando bien. Claro, falta mucho por hacer. También han mejorado muchas cosas en lo que respecta a la logística, los chalecos, los bodycams.
9: Finalmente, el presidente del grupo de trabajo hizo un balance positivo de la labor de fiscalización realizada durante la presente legislatura.
13: Desde que asumí esta digna presidencia en el año 2021, se han llevado a cabo 95 sesiones entre ordinarias, extraordinarias y descentralizadas. Se han remitido aproximadamente 2.500 requerimientos de información a distintas entidades, así como diversas audiencias públicas en diferentes regiones y provincias de nuestro querido Perú.
9: La comisión reafirmó el compromiso para continuar apoyando las políticas de Estado.

0: tragamonedas para incorporar a los juegos y apuestas deportivas a distancia.
1: La ludopatía en entornos virtuales. Esta propuesta unifica iniciativas para proteger la salud mental de nuestra población más vulnerable, niños y jóvenes, frente al descontrol de las apuestas a distancia.
0: El texto sustitutorio aprobado está orientado a fortalecer las facultades de fiscalización del MINCETUR para obligar a las plataformas tecnológicas a implementar controles biométricos de identidad infranqueable para cerrar vacíos normativos.
1: El Estado debe modernizar su fiscalización al mismo ritmo que avanza la tecnología, impidiendo que el entorno virtual sea una zona liberada que destruya la salud mental de los ciudadanos.
0: Finalmente, recibieron el equipo técnico del Ministerio de Transportes y Comunicaciones para analizar las acciones estratégicas de implementación para la política aerocomercial y su impacto en el sector turismo.
2: Nos vamos a una nueva pausa en Congreso Noticias. Volvemos con más información.

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0: Y durante un encuentro con líderes jóvenes del Callao, se analizaron retos y propuestas orientadas a una agenda al 2030 que promueva un desarrollo sostenible y más oportunidades para la juventud chalaca. Y en tanto vamos a ir con otra información porque el Congreso fue sede donde se presentó el libro Energías Renovables, la transición energética que el Perú necesita. Esta obra lo que busca es proponer e impulsar una matriz energética limpia y sostenible.
1: En el Congreso de la República, el congresista Jorge Flores Ancachi presentó su libro titulado Energías Renovables. Durante su intervención central, el autor explicó que la obra busca promover una matriz energética competitiva y resaltó la importancia del uso de energías renovables.
2: Somos uno de los países que muy poco utiliza estas energías que son fundamentales para poder descontaminar y tener un planeta verde, un planeta que efectivamente garantice a nuestras futuras generaciones, porque si no nos preocupamos, la humanidad se va a llegar a extinguir porque van a aparecer nuevas enfermedades.
1: El evento contó con la participación de autoridades, académicos y legisladores como Lady Camones, Eduardo Salguana, Gustavo Cordero Yontay y Víctor Cutipa, presidente de la Comisión de Energía y Minas. Los invitados destacaron el rol del Parlamento para impulsar una agenda energética moderna y sostenible.
2: Era necesario, parte del aprendizaje empírico en su momento, pero que hoy en la actualidad, conforme ha ido evolucionando el mundo, como ha ido cambiando la sociedad, es necesario e importante siempre que este contenido especializado, por qué no decir científico, tenga que contenerse en un texto como el que en esta tarde nos viene presentando el congresista Flores Ancachi.
1: La publicación se presenta como una contribución al debate nacional sobre la descentralización y la sostenibilidad. Su objetivo principal es fomentar políticas públicas que preparen al país para los desafíos del siglo XXI, generando innovación y mayor bienestar para todos los peruanos. La ceremonia, que reunió a representantes del sector público y privado, incluyó una entrega simbólica de ejemplares físicos. La actividad concluyó con un sorteo de libros entre los asistentes, reafirmando el compromiso de trabajar por un

0: futuro con energía limpia para la nación.
1: Y el Congreso de la República realizó el conversatorio Importancia y Atención de la Hemofilia en el País. Este fue un espacio que reunió especialistas y también representantes del Ministerio de Salud para analizar los desafíos en su atención.
0: Durante la mesa de trabajo se abordaron los principales desafíos en el diagnóstico oportuno, el acceso a tratamientos y la necesidad de garantizar el abastecimiento permanente de medicamentos para este grupo de pacientes. El congresista Bazán reafirmó su compromiso de impulsar acciones desde el Congreso que fortalezcan el sistema de salud y aseguren una atención integral para las personas con enfermedades poco frecuentes. El conversatorio contó con la participación de médicos, hematólogos, representantes de asociaciones de pacientes y funcionarios del MINSA, quienes coincidieron en la urgencia de articular esfuerzos entre el Ejecutivo, el Legislativo y la sociedad civil para mejorar la atención de la hemofilia en el país.
2: No esperemos la reunión del 1 de junio, sino en el transcurso de los días podamos hacer llegar la información para tener claro, compartirla, revisarla, con miras a la próxima reunión.
0: Finalmente, el parlamentario Diego Bazán y los diversos convocados a la mesa de trabajo señalaron que se volverán a reunir el próximo 1 de junio con la finalidad de continuar abordando este tema tan importante para miles de pacientes de todo el país.
1: Y vamos a conocer este evento que reunió a líderes jóvenes del Callao, donde se analizaron justamente respuestas, proyectos y retos a una agenda del año 2030. Veamos.
3: El Congreso de la República fue sede del evento Callao al 2030, Retos de las Juventudes, organizado por el despacho de la congresista Carol Paredes Fonseca y la organización internacional Pueblo Latino, con el objetivo de abordar los principales desafíos que enfrentan los jóvenes chalacos y promover espacios de participación juvenil.
4: Y bueno, estamos acá precisamente porque creemos que los jóvenes no solamente tienen que tener oportunidades, sino también tienen que tener ese espacio para que ellos se puedan desenvolver en la parte pública y en la parte privada. Y principalmente los jóvenes que están participando en política son los que tienen que llevar el mensaje de cambio para nuestra gente del país.
3: Durante la actividad se desarrollaron exposiciones y diálogos sobre la diversidad, identidad e innovación cultural, además del soporte emocional, liderazgo y oportunidades para los jóvenes. También se destacó la importancia de fortalecer la educación como herramienta para el desarrollo económico y social.
5: Un agradecimiento especial a nuestra congresista, la licenciada Carol Paredes, por generarnos este espacio realmente de apertura. Los jóvenes del Callao estamos realmente y 100% agradecidos con esta gestión, lo que permite que nosotros tengamos por fin voz y voto en un espacio tan importante como es el Congreso de la República, en esta mesa de trabajo Agenda 2030. Agradecerle, congresista, por esa oportunidad y estoy seguro que vamos a seguir trabajando con el objetivo de que los jóvenes tengan más espacios y más oportunidades en este país.
3: Por su parte, la congresista Carol Paredes señaló que es necesario continuar trabajando para reducir las brechas en conectividad digital y desigualdad territorial. Asimismo, resaltó que la participación política juvenil es fundamental para impulsar cambios positivos y fortalecer el futuro del país.
4: Esta ha sido una mesa sumamente interesante, convocado por los propios jóvenes. Y nosotros necesitamos que nuestros jóvenes crean en la política y además también asuman responsabilidades como corresponde. Nosotros consideramos que los jóvenes son ese soporte y esa fortaleza que necesita nuestro país.
3: Finalmente, la parlamentaria reafirmó su compromiso de seguir promoviendo espacios para la juventud y fomentar valores como la perseverancia, humildad y empatía. En ese sentido, destacó que los jóvenes cumplen un rol clave en la construcción de una sociedad con más oportunidades y desarrollo.
1: Amigos, hemos llegado al final de la presente jornada informativa. Recuerden que a las 3:45 se reanuda la sesión del Pleno del Congreso. Chau, chau. Buenas tardes.

0: La salud mental no puede esperar. Cada diagnóstico a tiempo puede cambiar una vida. El Congreso de la República aprobó la Ley 32575, que fortalece la atención en salud mental en todo el país. Esta norma modifica el artículo 25 de la Ley de Salud Mental para precisar cómo se realiza el diagnóstico de los problemas de salud mental. ¿Cuál es la clave de esta norma? Antes, el diagnóstico estaba centrado principalmente en el médico psiquiatra. Hoy se amplía la capacidad de atención permitiendo respuestas más rápidas y oportunas, especialmente en zonas donde no hay especialistas. Con esta ley, el Congreso de la República mejora el acceso a la atención en salud mental y fortalece la capacidad de respuesta del sistema de salud. Porque cuidar la salud mental es una prioridad.
1: Esta ley es muy importante para la lucha contra la delincuencia. Permite identificar a delincuentes y a la vez también permite liberar a inocentes cuando queda demostrado de manera irrefutable con las muestras de ADN quién es culpable y quién no lo es. Y también, por supuesto, ha sido muy importante que esto quede en manos de la policía, porque es la policía la que realiza, de acuerdo a la ley 32.130, la investigación preliminar. Y es la policía en el Perú y en todas partes del mundo civilizado la que hace la investigación en la escena del crimen. Y nosotros tenemos, como sabemos, una muy buena unidad, que es la Dirección de Criminalística de la Policía Nacional, que desde hace muchos años ya viene desarrollando este trabajo y ahora tendrá a su cargo este Banco Nacional de Perfiles Genéticos. Yo espero que la Dirección de Criminalística desarrolle a partir de ahora, ya con este respaldo legal, un trabajo mucho mejor que el que ya ha venido realizando, porque ahora ya tienen todos los elementos normativos a su favor para seguir avanzando en esta muy importante labor en la lucha contra la delincuencia.
2: Los inspectores laborales de SUNAFIL son quienes velan por el cumplimiento de los derechos de los trabajadores en todo el país. Hoy su esfuerzo recibe el reconocimiento que merecen. El Congreso de la República aprobó la Ley 32486, que autoriza una nueva escala remunerativa para los trabajadores de la SUNAFIL bajo el régimen laboral 728. ¿Y cuál es el objetivo de esta norma? Optimizar las condiciones laborales del personal e impulsar un sistema de inspección laboral más sólido y eficiente en todo el territorio nacional. Además, la ley señala que su financiamiento no demandará recursos adicionales al Tesoro Público, pues se ejecutará con el presupuesto institucional de la SUNAFIL, es decir, una mejora justa, planificada y sostenible. De esta forma, el Congreso reafirma su compromiso con los trabajadores del Estado y con la defensa de los derechos laborales en todo el Perú.
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4: Atención. El presidente del Congreso de la República, Fernando Rospigliosi, firmó la autógrafa de la ley que garantiza que los trabajadores que realizan actividades de pie en forma prolongada cuenten con sillas o asientos adecuados que les permitan alternar la postura durante la jornada laboral.
5: Esta norma establece obligaciones claras para los empleadores. Proveer condiciones ergonómicas, incorporar el descanso en sus reglamentos internos y coordinar con los sistemas. sistema de seguridad y salud en el trabajo. Pero también es una ley equilibrada. Considera excepciones razonables en aquellos casos donde la naturaleza del trabajo lo exige y permite esquemas proporcionales y rotativos de uso de sillas. Es decir, protege al trabajador sin afectar la operatividad de las empresas.
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Es para mí un alto honor, en representación del Congreso de la República, rendir homenaje con ocasión de su 475 aniversario a la Universidad Nacional Mayor de San Marcos, la más antigua de América, forjadora del pensamiento crítico, baluarte del saber humanista y semillero permanente de generaciones comprometidas con el destino del Perú. No es casualidad entonces que existe un vínculo profundo y simbólico entre esta casa de estudios y el Parlamento. Un vínculo que se remonta a los albores mismos de nuestra vida republicana. Recordemos que el primer Congreso Constituyente de 1822, piedra angular de nuestra institucionalidad, se instaló precisamente en la Capilla de San Marcos. El Congreso de la República no comenzó su historia en un palacio, sino en una universidad. Ese hecho expresa con claridad que la República Peruana nació al amparo del conocimiento, del debate de ideas y del espíritu académico que esta universidad encarna, y que San Marcos, como sostiene el insigne Raúl Porras Barrenechea, tuvo a los maestros y estudiantes que ennoblecieron la historia y la acción y el pensamiento crítico del siglo XIX. En nombre del Congreso de la República, expreso nuestro saludo institucional a la comunidad sanmarquina y nuestro reconocimiento a su aporte fundamental y permanente al desarrollo del país. Muchas gracias.

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1: Desde el Congreso hemos hecho todo lo posible por apoyar a la Policía Nacional y en particular la investigación. Una de las primeras cosas que yo hice cuando llegué al Congreso fue empezar a trabajar la ley 32.130, lo que después se convirtió en la ley 32.130, que devuelve la investigación preliminar a la Policía Nacional. Una ley que es fundamental, especialmente para ustedes. Ahora con esta ley, que recién, después de ser ratificada por el Tribunal Constitucional, está empezando a ponerse en funcionamiento, porque hemos escuchado críticas diciendo que qué pasaría si ahora entregan todas las carpetas fiscales a la policía, que la policía no podría. Claro, si durante muchos años esto ha estado fuera de la competencia de la policía, pero recién ahora se empieza a poner en movimiento toda la maquinaria. Y hay muchos policías que lamentablemente por todos estos años transcurridos han perdido la práctica de hacer lo que era el atestado, el informe policial. Entonces ustedes, que son personas con mucha más experiencia, tienen que educar a las nuevas generaciones de policías en este tema. Pero eso es una ley fundamental de respaldo a ustedes, los investigadores, que hoy día tienen un papel central y clave en la lucha contra esta delincuencia que está aterrorizando el país. Las extorsiones, por ejemplo, son un tema de ustedes. Extorsiones, sicariato, todos estos delitos que ahora han aumentado de manera exponencial, tienen en ustedes la principal barrera para derrotar a este tipo de delincuencia.
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0: Amigos, ¿qué tal? ¿Cómo están? Bienvenidos a un nuevo episodio del Perú que Somos. En esta oportunidad les comento que la congresista Kira Alcaraz Agüero promovió el evento denominado Intercambio Cultural La India y Perú, un momento importante para conocer la historia, cultura y tradiciones de ambos países hermanos. Y así que no te muevas, porque de esa manera empieza el Perú que Somos, que yo sé que te va a fascinar. El Perú que Somos, un capítulo más, un episodio más para divertirnos. Y en esta oportunidad, en la Plaza de la Constitución, tenemos un intercambio cultural Perú y la India. Una cosa increíble, ¿eh? Organizado por la congresista Kira Alcaraz. Así que chequea, porque hay de todo. Música, hay comida, hay artesanía, hay de todo. Así que agárrate, porque esta cosa va a estar pero de locos. Y esto empieza en 3, 2, 1, ¡va! Iniciamos ahora sí el recorrido, ¿te parece? Comenzamos ya con el recorrido y vamos a hablar con la congresista Kira Alcaraz, quien organiza este evento que está 10 de 10. Ven. Congresista, un evento súper chévere donde reconocemos la cultura peruana y la cultura de la India también.
1: Sí, efectivamente, no solamente es tener las embajadas para actos protocolares. Yo creo que este intercambio cultural es para que más que nada vea la población, la ciudadanía, que todos los días pasa por el Congreso. Sus trajes típicos de allá, ¿no? En este caso, este es un sari que tienen ellos ahí, que es el tema, pues, ¿no? De que para actos protocolares, cuando muy importante, y en este caso, en el Congreso teníamos que estar.
0: Vamos por acá, chequéame todo ese tema, chequéame todo el tema de acá, que está impresionante, cómo la gente baila, cómo la gente disfruta, porque está impresionante, a 10 de 10, conociendo un poco de la cultura de la India, la cultura peruana. Eso, eso, eso, eso, ahí está. Emprendedores, ¿cierto? Checamos por aquí que es la India, el tema de la vestimenta y todo ello, por aquí. Señito, deja el TikTok, deja el tiki-tiki.
2: Ah, no, tiki-tiki.
0: ¿Qué tenemos por aquí? ¿Qué hay por aquí? Rapidísimo.
2: Mira, hay billutería de India, todos extras finos, hay de mármol, todo adornos y todo, elefantes, y aceite, eso, carteras y pashminas de India, todo de India.
0: ¿Todo de India?
2: Todo es de India, son de buena material, en billutería también todo es finos, todo de calidad a uno.
0: ¿Y usted dónde es?
2: Yo soy hindú, pero vivo acá 30 años.
0: ¡Ay, Dios mío!
3: ¡Ah, caray! Eso sí me interesa, ¿eh?
0: ¿Puede, por favor, mandar un saludo para el programa El Perú que Somos?
2: Namaste, que así está.
0: ¡Ay, así, rapidito! O sea, yo me demoré un ciclo.
2: Dije, hola, ¿cómo están todos? Así dije.
0: ¡Ah! Pero tiene que decir ahora un saludo para el programa El Perú que Somos.
2: Namaste, Sapko Meridarabse. El Perú que Somos, los programas que día está con Amate.
0: Ahí está, palma, por favor. Qué bonito. ¿Cuál es el chisme?
4: ¿Qué
0: está pasando?
5: Acá tenemos lo que se llaman churias, que son como unas cadenetas de la India.
0: ¿No te pesa?
5: ¿Eh?
0: ¿No te pesa?
5: No pesa, son súper livianas, son de vidrio. O sea, si se caen, se rompen. Hacemos tatuajes con henna, y ese es nuestro hermoso arte que hacemos.
0: ¿Cuánto tiempo dura?
5: Dura una semana, es un arte milenario de la India. Tiene más de 5.000 años realizando. Bueno, esto de aquí es un arte que normalmente la religión hindú significa de buena suerte y buena fortuna.
0: ¿Te gusta tu tatuaje?
6: Sí, está bonito.
0: Está bonito, ¿no? Ahí está, qué chévere. Mira tú, enciende la camarita, por favor. Ahí está. No tiene la manicure, pero tiene el tatuaje. Una cosa increíble. Una cosa... Cuéntame, por por favor, ¿qué hay por aquí?
4: Claro, ¿qué tal? ¿Cómo están? Nosotros somos Lakshmi Boutique. Tenemos lo que son los cholis, las blusas cholis o blusas crop, que son muy usadas por las chicas que hacen danzas.
0: Okay.
4: Las tradicionales, Bollywood, semiclásicas también.
0: O sea, y hay otros modelos. Colores, por
4: sí,
0: lo visto.
4: Hay en todos los colores.
0: Y por ejemplo, si es que una señorita por ahí dice, oye, quiero un color que no tienes, lo haces.
4: Nosotros lo importamos de India.
0: Ah, o sea, estamos agarrando material de la India.
4: Sí, esto es todo, se fabrica en India, somos importadores.
0: Chisméanos, ¿qué hay por acá?
6: Bueno, lo que tenemos hoy día más o menos es papri, es un snack de la India.
0: ¿Sí?
6: Okay. Con sémola y tiene especias de la India. Tenemos aquí barfi, que es un dulce. Este dulce es bien blando, desea probarlo, es como un toffee.
0: Ok.
6: Que el ingrediente más fuerte es el cardamomo, que es una especie que se utiliza bastante en la India. También tenemos el garlic naan, que es un pan de la India con especias, con ajo y perejil, perdón, culantro. Y también tenemos este curry rojo, que es de frijoles rojos.
0: ¿Cómo está?
7: Bien, bien, buenas tardes.
0: ¿También de la India?
7: Sí, yo soy de la India.
0: ¿Cuánto tiempo ves radicando acá en el Perú?
7: 18 años.
0: 18 años. ¿Qué te parece Perú?
7: Muy lindo.
0: Lindo.
7: La gente es muy amable.
0: Ahí está. A ver, mi estimado, ¿qué danza es esta?
8: Esta es esto, una danza de dandillas.
0: Haznos un paso, por favor. Ya, ok. Epa, ahí está, ahí está. Ahí está, dándolo todo. Ahí, ahí va. Hombro, sonrisa, dame sonrisa. Dame vuelta, ay, me golpeé. Si pesa, no te pesa, me preocupa tus orejas. Todo bien.
7: No, todo bien.
0: Todo tranquilo.
7: Todo bien.
0: ¿Cuánto tiempo practicando esta danza?
7: Ya casi un año.
0: ¿Un año? ¿Te gusta?
7: Así.
0: ¿Te encanta?
7: Me encanta.
0: Perfecto. Un pasito, Dana, por favor. Deja que ya se pongan los ganchos. 3, 2, 1, ahí está. Estimado Iván, si ya conocimos un poco de la India, ¿cierto? La comida, la vestimenta, sus danzas. Ahora también todo a conocer un poco más de lo peruano, ¿no? Un poco más de la cultura peruana, tu país, mi país. Así que ven por aquí, por favor. Cuéntame, por favor, sobre esta lindura.
9: Ah, mira, son detalles hechos a mano, 100% hipoalergénicos. Y bueno, son detalles eternos, ¿no? Lo que buscamos es que quede el detalle preservado por tiempos. Y lo pueden tener en la sala, el comedor, la casa, en el cuarto, algún detalle especial que le puedan hacer en algún cumpleaños.
10: Vengo de la zona de Conchucos, donde ha habido esta influencia italiana y justamente donde mi madre ha aprendido a elaborar este tipo de productos. Y por suerte tuvo la gracia de conocer Italia también en su momento, así que aquí estamos con nuestros productos.
11: ¡Oh, my God!
10: ¡Wow! Y apuntamos a que sea 100% orgánico.
0: ¡Lo máximo! Ahí está, chócatela. Ahí está, ahí está.
10: Somos de Carhuaz.
0: ¿Dónde queda Carhuaz? Cuéntame.
12: Bien, nos encontramos en la ciudad de Carhuaz. Carhuaz es una ciudad tradicional del Callejón de Huaylas, ubicado a la parte norte de la ciudad de Huaraz.
10: Tenemos vinos de tuna, vinos de arándanos, vinos de miel y el pomelo, licor tradicional de Carhuaz.
13: Nosotros somos Ayimishki, tenemos productos a base de aguaymanto, tanto néctares, licor de aguaymanto y mermelada de aguaymanto. Nosotros venimos del Callejón de Conchucos, Huari.
0: Oye, ya conocimos entonces. La India, cierto, por aquí Perú, bien, 10 de 10, baile de ambos también, o sea, una cosa impresionante, ¿qué pasa? Una cosa impresionante, así que ya saben, en el Perú que somos, estamos pero desatados, conociendo todo, pero todo, como tiene que ser. Ya conversamos con la congresista, con los emprendedores, está 10 de 10 y hasta aquí queda el Perú que somos. Para una próxima oportunidad continuaremos conociendo más regiones o países, porque estamos acostumbrados a eso. Cuídense mucho, chau, chau.
14: Amigos, y hasta aquí llegó el Perú que somos. Hemos conocido en ese breve tiempo la historia de la India, su cultura, comida, vestimenta, de todo un poco. Definitivamente este capítulo estuvo muy, pero muy bueno. Como siempre, conmigo serás una próxima oportunidad. Cuídense mucho. Chau, chau.

0: hemos dado dos leyes que excluyen de responsabilidad penal a los policías que hagan uso de sus armas y abatan delincuentes. Y prohíben lo que se había convertido desgraciadamente en una práctica común, la prisión preventiva para policías y militares que hacen uso de sus armas. Ahora eso está prohibido. En segundo lugar, en el Congreso hemos dado una norma, la 32.130, para devolver la investigación preliminar a la Policía Nacional. Es una facultad que siempre tuvo la Policía Nacional y que le fue quitada de manera completamente injusta e irregular. La policía es la que investiga los delitos y los fiscales son los que procesan a los delincuentes. Pero sin embargo, se le quitó esta facultad básica, fundamental a la policía, y se la pasaron a la fiscalía. Ahora la hemos devuelto nuevamente a la fiscalía y a la policía, y es la policía la que tiene la facultad de investigar los delitos, como siempre ha sido en el Perú y como es en todas partes del mundo. Eso es muy importante para la lucha contra la delincuencia. Una de las razones por las cuales la delincuencia ha crecido a los niveles que tenemos, aparte de la llegada de delincuentes extranjeros, una de las razones por las que creció la delincuencia es porque se le quitó a la policía la facultad de investigar. Y ahora ya la tiene nuevamente.
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2: En este caso hemos recibido al alcalde y a los delegados de varias comunidades de Pomata, que es un pueblo fronterizo, que como nos ha señalado el alcalde, desarrolla la industria de las truchas y que en esta oportunidad vinieron la semana pasada a impulsar este proyecto para crear la universidad, y como nos habíamos comprometido, hemos cumplido con poner a debate y a votación el proyecto que ellos pedían, y en esta oportunidad se ha aprobado. Así que estamos muy agradecidos por la visita del señor alcalde y todos los representantes de las comunidades de Pomata. Les deseamos el mayor de los éxitos. Muchas gracias.

0: En primer lugar, quiero dar gracias al señor presidente por esa predisposición de llevar adelante en este pleno de hoy día, preocupado nosotros. Tal vez no se va a llevar, pero gracias, señor presidente. También desde aquí quiero dar gracias a los congresistas que han sido parte de la ley, que han presentado el proyecto de ley. Gracias a ellos y gracias a mis hermanos autoridades, los presidentes, los alcaldes, los tenientes y vecinos notables quienes han llegado hoy, más de 150 personas a aplaudir. Todos escucharon, están en la parte de afuera, aplaudieron. Nosotros también hemos estado en el hemiciclo para escuchar la votación. Muchas gracias.
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0: Bienvenidos a un episodio más de Actualidad Parlamentaria. El día de hoy nos acompaña el vicepresidente de Abdai, el señor Sergio de Ambrosio, más conocido como Pelo de Ambrosio. Él es cantautor y muy reconocido músico en nuestro país, que el día de hoy nos va a acompañar justamente para hablar sobre la modificación de la ley del artista, intérprete y ejecutante, que busca básicamente fortalecer los derechos laborales, contractuales y económicos de más de 10.000 artistas en todo nuestro país. ¿Cómo está, maestro? Bienvenido a Actualidad Parlamentaria.
1: Contento de poder venir a tocar un tema tan importante, que hace muchísimos años duerme el sueño de los justos, ¿no? Pero creo que ya es hora de impulsar esto, lo más fuerte.
0: Maestra, esta ley busca reconocer el derecho, ¿no? Quizás también a que se oponga, por ejemplo, en que la reproducción no autorizada de interpretaciones, justamente lo que también ve Abdai, ¿no? Busque protegerlos. ¿Cómo lo ven ustedes en este caso?
1: Me parece maravilloso, pero es algo que hay que se acostumbre y, segundo, valore que cada reproducción es un derecho.
0: Exacto.
1: Tercero, si es que no se valora el arte como profesión formalizada, nadie nos va a respetar. Entonces, es un tema también de educación hacia el usuario, que es una tarea difícil, pero no imposible.
0: Maestro, y hoy la música circula libremente en Internet. ¿Los artistas peruanos están recibiendo una remuneración justa por eso?
1: ¿Por Internet?
0: O sea, lo que pasa es que circula libremente. Hay muchas veces...
1: Depende. A ver, claro. Te explico. Hoy en día hay plataformas como Bequate, como OneRPM o como Altafonte, que son plataformas que te dicen, oye, tus reproducciones son altas, ven a mí, yo administro tus reproducciones, pero vendemos publicidad, me das un porcentaje y de ahí monetizas.
0: Okay.
1: Pero si tú pones tu video y lo sueltas, nunca va a monetizar. Es un tema también de comunicación y de decirle al artista peruano que hoy en día puede monetizar bajo la formalización. Todo lo que viene por el futuro para el artista es en base a formalización. En época de pandemia no se ha podido ayudar al artista porque en el Ministerio de Cultura no existía un empadronaje. O sea, para el Estado no existíamos. Ahora, las asociaciones de gestión colectiva como Abdai, Sony M y Unimpro solamente protegen las obras que el autor le encarga a que administre.
0: Las obras que están escritas.
1: No tenía Abdai que ayudar, por decir, a todos los artistas. No, okay. No es esa su función. Tampoco la de Sony M. Entonces, hay un desconocimiento fuerte sobre el derecho de autor y sobre lo que implica ser artista en el Perú. Hay un desconocimiento. Entonces, una de las tareas más grandes es educar para que el peruano valore al artista como profesión, no como tocachín, no como que por ahí todo. No, señor. Esto. Y el mismo músico tiene que entender que tiene que formalizarse con una boletita, okay, de modo que tengas acceso a un crédito al banco. Ahora, esto es lo que ofrece la CIN, maravilloso. CTS,
0: claro.
1: Protección cada vez que se reproduce tu música, es lo justo.
0: Entonces, maestro, vamos a poder decir que esta norma también está exigiendo, justamente lo que acaba de decir usted, ¿no? Que haya contratos con identificación del empleador, ¿no? Que cuando contratan a un músico para que pueda brindar un espectáculo, se pueda formalizar totalmente. O sea, la clave en sí es la formalización, como usted lo acaba de decir.
1: Sí, sin embargo, un músico que viene a mi banda, por decir, no tiene 8 horas
0: de trabajo,
1: de reglamento. Entonces, eso hay que regular de modo que, por decir, exista una planilla para artistas que trabajan 8 horas a la semana, porque se dedican a otra cosa. Pero tienen una tocada el fin de semana, tampoco puede tener un ingreso a otra cosa. No, no tienen horario de ingreso ni de salida.
0: Okay,
1: hay veces,
0: claro,
1: el show puede ser de 1 hora o hay veces puede ser de 3 horas. Ese es un tema de regulación que se puede manejar conversando con todas las categorías de artistas. Yo he categorizado al artista no por talento, sino por conducta. El artista dejado, el artista que gana 30 soles y lo tira a su esposa y se va de juerga, el artista que está formalizado en todas las asociaciones, el artista que respeta su trabajo como profesión, el artista a que cuando te dicen, oye, te invito a mi cumpleaños, traes tu guitarra. No, señor, valora tu arte. O sea, me estás invitando para que te vaya a cantar. No. Entonces, no. Hay varios temas de regulación. Pero estoy contento porque está empezando a tener forma esto, y esto es algo que los artistas vienen pidiendo por años de años de años. ¿Ya? Y las redes es la gran oportunidad de los artistas de venderse y de, claro, mostrar tu producto. Antes nosotros teníamos que entrar a un canal, no podíamos, imposible. Pero ahora tenemos una ventana al mundo donde tenemos que vendernos y mostrar nuestro producto. Ojo, no funciona un producto que no le agrada al público. Eso lo tiene que entender el artista. No es la obligación del público.
0: Maestro, esta norma también indica que se debe contar con el acceso obligatorio a pensiones y también a salud, ¿no? Esto de una u otra manera va a transformar la calidad quizás de vida de los artistas más adelante, o ya se está dando. ¿Usted qué experiencia tiene con esto?
1: Mira, el tema de salud con los artistas debería enfocarse mucho mejor.
0: Ok.
1: Mucho mejor. ¿En qué aspecto? Los artistas somos personas sensibles, depresivas, que tenemos horarios diferentes de alimentación. Por decir, a veces tomo desayuno en Quito, Ecuador, almuerzo en Lima y ceno en Cusco. Eso a la salud,
0: claro,
1: lo altera, cualquier digestión. Entonces, el tema de la atención con los artistas tiene que ser un tema también enfocado a la manera de ellos. A la manera de ellos. Es justo que tengan salud, CTS, protección de toda forma. Es justo. Esto nos va a ayudar mucho. Este es el inicio de que en 4 o 5 años cualquier torpeza que haya podido tener la ley en su redacción la vayamos mejorando. Pero ya tiene que ser un tema de carácter de urgencia. Estamos hablando de 100.000 artistas del Perú, no solo músicos, plásticos,
0: claro,
1: escultores, poetas, novelistas, cineastas, etcétera, etcétera.
0: ¿Cuántos son los artistas beneficiados, maestro? ¿Cuántos serían en todo caso, no? Una vez que, como usted dice, de acá de repente unos 4 años, 5 años,
1: todos,
0: un promedio aproximadamente.
1: Todos los que decidan formalizarse.
0: Volvemos a lo mismo.
1: Escúcheme, artistas del Perú, si no se formalizan, no van a existir para el Estado. Entonces, ayuden al Estado a que nos ayude, formalizándonos. ¿Ok? Entonces, ha llegado el momento de ponernos serios. Porque siempre se le ha relacionado al artista con la bohemia, con el trago, con los dos, señor. Hoy en día un artista peruano puede vivir de su arte. Antes era una locura. Le decías a tu papá, papá, quiero ser artista. Y te decía, estás loco, de eso no se puede vivir en este país, vas a terminar, claro, borracho. No, hoy en día sí se puede. Y la muestra más grande es que en Audai, en Sonier, tenemos autores y cantantes, intérpretes nacionales que viven bien y que comparten su experiencia para que los jóvenes ya no sea una locura que en el casa se escuche que alguien quiere ser artista.
0: Así es. Maestro, para terminar, ¿cuál sería su aporte en todo caso si es que más adelante de repente se tendría que modificar esta norma o agregar algunos capítulos?
1: El aporte sería lo siguiente: a todos los cantautores, autores o intérpretes que están en el campo, es decir, viajando, están en vigencia, llamarlos, cuéntame qué problema tienes cuando viajas, cuéntame cómo se porta eso.
0: Ajá.
1: Sumamos todos los problemas que tenemos cada fin de semana. Yo voy a 3 o 4 ciudades dentro de Perú y a veces fuera de Perú. Y ves las carencias que hay para el autor.
0: Así es.
1: Sí, hay muchas cosas. Creo que es un tema de comunicación, de educación y de hacer un trabajo articulado, estratégico y serio. Hacerle entender al artista que es una profesión, no un pasatiempo, ni un hobby, ni un vacilón. Es una profesión,
0: una profesión.
1: Y de acá para adelante salimos. Así que yo espero que ese maravilloso Perú de autores exitosísimos y bien... Vamos a esperar un poquito, pero va a funcionar. 4, 5 años, 6 años, ya los chicos van a empezar a entender que esta ley los está protegiendo.
0: Así es.
1: Los está, por fin pensaron en nosotros.
0: Muchas gracias, maestro, por estar en la actualidad parlamentaria. Hemos estado con el maestro Pelo de Ambrosio, él es vicepresidente de Abdai en actualidad parlamentaria. Nos vemos en otro episodio.
2: esperar. 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
3: Esta ley es muy importante para la lucha contra la delincuencia. Permite identificar a delincuentes y a la vez también permite liberar a inocentes cuando queda demostrado de manera irrefutable con las muestras de ADN quién es culpable y quién no lo es. Y también, por supuesto, ha sido muy importante que esto quede en manos de la policía, porque es la policía la que realiza, de acuerdo a la ley 32.130, la investigación preliminar. Y es la policía en el Perú y en todas partes del mundo civilizado la que hace la investigación en la escena del crimen. Y nosotros tenemos, como sabemos, una muy buena unidad, que es la Dirección de Criminalística de la Policía Nacional, que desde hace muchos años ya viene desarrollando este trabajo y ahora tendrá a su cargo este Banco Nacional de Perfiles Genéticos. Yo espero que la Dirección de Criminalística desarrolle a partir de ahora, ya con este respaldo legal, un trabajo mucho mejor que el que ya ha venido realizando, porque ahora ya tienen todos los elementos normativos a su favor para seguir avanzando en esta muy importante labor en la lucha contra la delincuencia.
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3: Eso ha reconocido a través de esta ley que acabamos de firmar a estos trabajadores esforzados de salud y del Ministerio de Salud, que como sabemos son trabajadores sacrificados que en los momentos más difíciles que ha vivido el Perú han estado ahí defendiendo la vida y la integridad física de todos los peruanos. Así que este reconocimiento es un reconocimiento merecido.
6: Aquí presentes y dando gracias aquí al doctor Pigliosi, al congresista Revías y a todos los que nos apoyaron de un inicio. Muchísimas gracias con todos.
7: Decirles gracias, muchas gracias, porque realmente ahora sí el personal de salud siente que se han identificado con nosotros. Muchas gracias, de verdad, muchas gracias. Y que sigan más éxitos para salud y que sigan más buenas gestiones en el Congreso como esta.
8: Muy agradecidos, desde un inicio estuvieron con los héroes de la pandemia. El Congreso de la República siempre nos dio ese respaldo, siempre nos dio ese voto de confianza y aquí estamos también para apoyar y hacer frente y seguir trabajando por todos los ciudadanos del pueblo en el sector salud.
9: Se logró el objetivo, compañeros, tenemos estabilidad laboral y la lucha sigue. Gracias Congreso, gracias Congreso de la República y ¡viva la estabilidad laboral! ¡Viva!

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1: 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El Congreso de la República aprobó la Ley 32575, que fortalece la atención en salud mental en todo el país. 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

0: En la historia del Perú están grabados con letras de oro nombres y hechos cuya importancia trascienden el tiempo, que nos recuerdan personajes que con sus ideas y acciones aportaron a la construcción de un país más democrático e inclusivo y defendieron nuestra soberanía aún al costo de su propia vida, proyectándose al futuro como motivo de orgullo y unidad nacional. Entre nuestros más importantes héroes nacionales destaca el ilustre parlamentario don José Gálvez Egúzquiza, quien en 7 oportunidades fue elegido presidente del Poder Legislativo y se inmoló en defensa de la patria durante el combate del Callao el 2 de mayo de 1866.
1: Tenemos la percepción de José Gálvez como un hombre militar, de carrera, con gran coronel. En realidad, José Gálvez era un hombre de leyes, un hombre de derecho. Fue abogado, y no solamente fue abogado, había estudiado derecho en el Convictorio Carolino, se doctoró en derecho en la Universidad de San Marcos y fue decano del Colegio de Abogados. También fue un líder político, un líder parlamentario, que hizo de su acción política un beneficio al país y además que se dedicó a mejorar las condiciones de vida de la población, como lo demostraría en su gestión parlamentaria, y al mismo tiempo da su vida por la patria. Es uno de los principales héroes del Congreso, que en 7 oportunidades fue elegido presidente del Congreso durante la Convención Nacional de 1855 a 1857.
0: José Gálvez nació en Cajamarca el 17 de marzo de 1819, en el seno de una familia patriota que participó activamente en la gesta emancipadora. José Gálvez Paz, su padre y homónimo, formó parte del Congreso Constituyente en 1826 y su tío Francisco en 1828. Su madre bordó el primer estandarte peruano en Cajamarca. Su hermano Pedro fue diputado y senador por Cajamarca. José Gálvez estudió Derecho en el Convictorio de San Carlos, dirigido entonces por el doctor Bartolomé Herrera, ilustre pensador conservador, corriente opuesta a la suya, con la cual se enfrentaría en debates parlamentarios y periodísticos. Se doctoró en su especialidad en la Universidad de San Marcos. Fue decano del Colegio de Abogados en 1865. Laboró como docente en el Colegio de Nuestra Señora de Guadalupe y en el Convictorio Carolino, instituciones cuya dirección asumiría. Desde sus aulas promovió los ideales liberales. Comprometido con la reforma social, José Gálvez participó con el grado de coronel en la revolución liderada por el gran mariscal Ramón Castilla en 1854 y 1855, en cuyo transcurso se decretó la abolición de la esclavitud y de la denominada contribución indígena, tributo de origen virreinal de carácter racista, poniendo las bases de la construcción de una sociedad más equitativa y justa. El liderazgo político de José Gálvez llevó a su elección en 7 oportunidades como presidente de la Convención Nacional de 1855 a 1857. Desde su curul parlamentaria, impulsó reformas claves, entre ellas la restricción de las atribuciones del Poder Ejecutivo, la ampliación de los derechos ciudadanos y el fortalecimiento del Parlamento como eje de la institucionalidad democrática republicana.
1: José Gálvez es un ejemplo siempre vigente para todos los políticos nacionales y para todos los servidores públicos. Su primera preocupación era beneficiar al país y a eso se dedicó, por ejemplo, apoyando la revolución encabezada por el mariscal Castilla, que permitió la abolición de la esclavitud y de la llamada contribución de indígenas. Así permitió construir una democracia más justa y más inclusiva en pleno siglo XIX.
0: El conflicto con España se inició a raíz de un desafortunado incidente en la hacienda Talambo, donde fallecieron un peruano y un español, además de los cuales hubo varios heridos. El 14

0: Gálvez asumió el cargo de presidente del Consejo de Ministros y ministro de Guerra y Marina. Ante la amenaza española de bombardear el puerto de Callao, Gálvez organizó su defensa.
1: Durante el combate, que fue bastante sangriento y tenían como objetivo los españoles bombardear y destruir el puerto del Callao e imponernos una derrota militar para consolidar sus supuestos derechos, en la Torre de la Merced dirigía las acciones militares don José Gálvez. Y lamentablemente una explosión que afectó esta torre, murieron varias personas, entre ellas el que había sido 7 veces presidente del Congreso. Llegando para la patria, otro de nuestros héroes más importantes, al igual que Miguel Grau Seminario. Pero en este caso tenemos a un José Gálvez que es un héroe victorioso, que sucumbe él, pero el combate termina en una victoria, gracias a la defensa que él mismo se encargó de organizar.
0: El 2 de mayo de 1866, el íntegro de la escuadra española bombardeó el puerto con la intención de arrasar sus defensas e incendiarlo. Sin embargo, luego de 5 horas de combate, se tuvo que replegar por los daños que le causaron nuestros heroicos defensores. En el transcurso del combate, una explosión en la Torre de la Merced acabó con la vida de don José Gálvez Egúzquiza. Debajo de su uniforme militar llevaba el cordón del hábito franciscano, pues sus ideales políticos nunca se contrapusieron a su fe católica.
1: El legado de Gálvez podría tener 2 componentes, uno ideológico, que la acción de todo servidor público y especialmente de los legisladores debe estar dirigida a beneficiar al pueblo, a la ciudadanía, a las mayorías, sobre todo a aquellas más marginadas, a las menos favorecidas. Eso es en la parte social, en la parte ética. En el grado del amor a la patria, dio la vida por ella. Entonces, el servicio al país también debe unirnos a todos los peruanos.
0: José Gálvez Egúzquiza es un paradigma, siempre vigente, que por su permanente preocupación por mejorar las condiciones de vida de los menos favorecidos y su gloriosa muerte en defensa de la soberanía nacional, sirve de inspiración para todos los peruanos. ¿No recuerda? Que la historia del Perú no solo se construye en los campos de batalla, sino también en el debate, en la ley y en el compromiso con la libertad.

esta ley es muy importante para la lucha contra la delincuencia. Permite identificar a delincuentes y a la vez también permite liberar a inocentes cuando queda demostrado de manera irrefutable con las muestras de ADN quién es culpable y quién no lo es. Y también, por supuesto, ha sido muy importante que esto quede en manos de la policía, porque es la policía la que realiza, de acuerdo a la ley 32.130, la investigación preliminar. Y es la policía en el Perú y en todas partes del mundo civilizado la que hace la investigación en la escena del crimen. Y nosotros tenemos, como sabemos, una muy buena unidad, que es la Dirección de Criminalística de la Policía Nacional, que desde hace muchos años ya viene desarrollando este trabajo y ahora tendrá a su cargo este Banco Nacional de Perfiles Genéticos. Yo espero que la Dirección de Criminalística desarrolle a partir de ahora, ya con este respaldo legal, un trabajo mucho mejor que el que ya ha venido realizando, porque ahora ya tienen todos los elementos normativos a su favor para seguir avanzando en esta muy importante labor en la lucha contra la delincuencia.

0: ¿Sabías que los inspectores laborales de Sunafil son quienes velan por el cumplimiento de los derechos de los trabajadores en todo el país? Hoy su esfuerzo recibe el reconocimiento que merecen. El Congreso de la República aprobó la Ley 32486, que autoriza una nueva escala remunerativa para los trabajadores de la Sunafil bajo el régimen laboral 728. ¿Y cuál es el objetivo de esta norma? Optimizar las condiciones laborales del personal e impulsar un sistema de inspección laboral más sólido y eficiente en todo el territorio nacional. Además, la ley señala que su financiamiento no demandará recursos adicionales al Tesoro Público, pues se ejecutará con el presupuesto institucional de la Sunafil, es decir, una mejora justa, planificada y sostenible. De esta forma, el Congreso reafirma su compromiso con los trabajadores del Estado y con la defensa de los derechos laborales en todo el Perú.
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2: Atención. El presidente del Congreso de la República, Fernando Rospigliosi, firmó la autógrafa de la ley que garantiza que los trabajadores que realizan actividades de pie en forma prolongada cuenten con sillas o asientos adecuados que les permitan alternar la postura durante la jornada laboral.
3: Esta norma establece obligaciones claras para los empleadores. Proveer condiciones ergonómicas, incorporar el descanso en sus reglamentos internos y coordinar con los sistemas de seguridad y salud en el trabajo. Pero también es una ley equilibrada. Considera excepciones razonables en aquellos casos donde la naturaleza del trabajo lo exige y permite esquemas proporcionales y rotativos de uso de sillas. Es decir, protege al trabajador sin afectar la operatividad de las empresas.
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Es para mí un alto honor, en representación del Congreso de la República, rendir homenaje con ocasión de su 475 aniversario a la Universidad Nacional Mayor de San Marcos, la más antigua de América, forjadora del pensamiento crítico, baluarte del saber humanista y semillero permanente de generaciones comprometidas con el destino del Perú. No es casualidad entonces que existe un vínculo profundo y simbólico entre esta casa de estudios y el Parlamento. Un vínculo que se remonta a los albores mismos de nuestra vida republicana. Recordemos que el primer Congreso Constituyente de 1822, piedra angular de nuestra institucionalidad, se instaló precisamente en la Capilla de San Marcos. El Congreso de la República no comenzó su historia en un palacio, sino en una universidad. Ese hecho expresa con claridad que la República Peruana nació al amparo del conocimiento, del debate de ideas y del espíritu académico que esta universidad encarna, y que San Marcos, como sostiene el insigne Raúl Porras Barrenechea, tuvo a los maestros y estudiantes que ennoblecieron la historia y la acción y el pensamiento crítico del siglo XIX. En nombre del Congreso de la República, expreso nuestro saludo institucional a la comunidad sanmarquina y nuestro reconocimiento a su aporte fundamental y permanente al desarrollo del país. Muchas gracias.

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1: Desde el Congreso hemos hecho todo lo posible por apoyar a la Policía Nacional y en particular la investigación. Una de las primeras cosas que yo hice cuando llegué al Congreso fue empezar a trabajar la ley 32.130, lo que después se convirtió en la ley 32.130, que devuelve la investigación preliminar a la Policía Nacional. Una ley que es fundamental especialmente para ustedes. Ahora con esta ley, que recién, después de ser ratificada por el Tribunal Constitucional, está empezando a ponerse en funcionamiento, porque hemos escuchado críticas diciendo que qué pasaría si ahora entregan todas las carpetas fiscales a la policía, que la policía no podría. Claro, si durante muchos años esto ha estado fuera de la competencia de la policía, pero recién ahora se empieza a poner en movimiento toda la maquinaria y hay muchos policías que lamentablemente por todos estos años transcurridos han perdido la práctica de hacer lo que era el atestado, el informe policial. Entonces ustedes que son personas con mucha más experiencia tienen que educar a las nuevas generaciones de policías en este tema. Pero eso es una ley fundamental de respaldo a ustedes los investigadores que hoy día tienen un papel central y clave en la lucha contra esta delincuencia que está aterrorizando el país. Las extorsiones, por ejemplo, son un tema de ustedes. Extorsiones, sicariato, todos estos delitos que ahora han aumentado de manera exponencial, tienen en ustedes la principal barrera para derrotar a este tipo de delincuencia.
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1: Hemos dado dos leyes que excluyen de responsabilidad penal a los policías que hagan uso de sus armas y abatan delincuentes y prohíben lo que se había convertido desgraciadamente en una práctica común, la prisión preventiva para policías y militares que hacen uso de sus armas. Ahora eso está prohibido. En segundo lugar, en el Congreso hemos dado una norma, la 32.130, para devolver la investigación preliminar a la Policía Nacional. Es una facultad que siempre tuvo la Policía Nacional y que le fue quitada de manera completamente injusta e irregular. La policía es la que investiga los delitos y los fiscales son los que procesan a los delincuentes. Pero sin embargo, se le quitó esta facultad básica, fundamental a la policía, y se la pasaron a la fiscalía. Ahora la hemos devuelto nuevamente a la fiscalía y a la policía.

0: 3:42 de la tarde. Iniciamos nuestra transmisión de la sesión vespertina del Pleno del Congreso de la República, la cual, según lo indicado por el presidente del Congreso, Fernando Rospigliosi, va a iniciar con un acto conmemorativo por el combate naval de Iquique, fecha que recuerda uno de los episodios más emblemáticos de la Guerra del Pacífico y de la historia naval de Sudamérica. Nosotros vamos en este momento a trasladarnos justamente a las galerías del hemiciclo principal. Ahí se encuentran nuestros compañeros Eduardo Lindo y Julio Quispe, quien también nos van a brindar detalles justamente de esta reanudación de la sesión del Pleno del Congreso. Eduardo, Julio, con ustedes. Buenas tardes.
1: Muchas gracias, César. Aquí ya instalados nosotros con nuestro colega Julio Quispe en las galerías del Congreso de la República, prestos a participar de esta sesión del Pleno del Congreso y llevarlas en todas sus incidencias a los seguidores del Congreso Televisión, así como también a través de todas sus redes sociales. Hoy empezamos con una jornada importante que le vamos a dar cuenta. Muy buenas tardes, bienvenido, Julio.
2: Buenas tardes, Eduardo. 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
1: Sí, Julio, y para hacerles las precisiones del caso, esta sesión vespertina se va a dar inicio con un acto solemne especial por el 147 aniversario del combate de Iquique. Esto ocurrió en el año 1879 como parte de la Guerra del Pacífico, donde la escuadra peruana, con el monitor Huáscar al frente del almirante Miguel Grau, tuvo una victoria frente a la escuadra chilena y donde también se hundió el buque La Esmeralda. Ahí es donde el gran almirante Miguel Grau, el peruano del milenio, tuvo una destacada participación, no solamente en el ámbito bélico, sino en el ámbito humano, porque cuando se destruye la embarcación chilena, él rescató a los sobrevivientes de esa embarcación, lo cual le valió la denominación muy justa de El Caballero de los Mares.
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1: Este acto va a contar con la participación de los altos oficiales de la Marina de Guerra del Perú, seguramente también del Comando Conjunto, de las otras instituciones castrenses, del Ejército y de la Aviación. Se va a dar a conocer la moción respectiva que presentó en su momento el congresista de Renovación Popular, Jorge Montoya, e igualmente también hará uso de la palabra el presidente del Congreso en el discurso principal, el presidente encargado de la presidencia del Congreso, Fernando Rospigliosi Capurro.
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1: Muy bien, es lo que tenemos nosotros como preámbulo de lo que será el inicio de la presente sesión vespertina del Pleno del Congreso de la República. Culminado este acto, vendrá, por cierto, ya el desarrollo propio del debate y eventual aprobación de los diversos dictámenes que han propiciado las 24 comisiones de trabajo del Congreso de la República.
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1: Bien, con otros aspectos importantes también de lo que va a significar esta sesión vespertina y nocturna del Pleno del Congreso de la República, damos la alternativa a nuestro colega César, que se encuentra en Estudios Centrales. César.
2: 3:48, así es Eduardo, así es Julio. Justamente nosotros ya observamos imágenes del hemiciclo principal, que en breve se va a reanudar la sesión del Pleno, y como ustedes lo hemos indicado, nosotros justamente se va a iniciar con un acto conmemorativo, pues por el combate naval de Iquique, ¿no? Ya ustedes han repasado un poco lo que es la historia justamente de este 21 de mayo de 1879, en una fecha que de una u otra manera, según los hechos ocurridos, ¿no? Aquella mañana, según lo que cuenta la historia, frente al puerto de Iquique se desarrolló uno de los enfrentamientos navales más recordados también de ese conflicto. Eduardo, Julio, ustedes también habían indicado que posterior a esto se tiene previsto continuar con la agenda justamente de la sesión del Pleno. Pero hay que recordar que por la mañana se aprobaron diversos temas, diversos proyectos, y justamente vamos nosotros a ver uno de los temas que fuese aprobado, que es básicamente en favor del sector salud. En la mañana el Pleno del Congreso aprobó una iniciativa orientada a fortalecer la concientización sobre la esclerosis múltiple, y justamente hemos preparado un informe, vamos a verlo. Recordarles que justamente nosotros estamos por nuestra señal digital en Congreso Televisión, y también mediante nuestro canal digital de YouTube. Vamos en este momento, antes de poder brindarles el informe, justamente vamos a comunicarnos nuevamente con nuestro compañero Eduardo y Julio Quispe, que se encuentran en las galerías del hemiciclo. Eduardo, Julio, coméntenos cómo va el ambiente a esta hora de la tarde.
1: Bien, nosotros estamos aquí entonces en la galería del hemiciclo de sesiones, donde en unos momentos más ya llegará el presidente encargado del Congreso de la República, Fernando Rospigliosi Capurro, para dar inicio a la continuación de lo que es esta sesión, que ha sido suspendida en horario matinal y que va a iniciarse con esta ceremonia, esta sesión solemne, por el 147 aniversario del combate de Iquique, ocurrido en el año 1879. Vemos que poco a poco van a estar ingresando ya los integrantes del Parlamento Nacional para participar de manera presencial. Sin embargo, también quisiéramos recordar algunos aspectos que se han registrado en la sesión matinal. Se han aprobado cuatro dictámenes de proyectos de ley, muy importantes, por cierto, para la comunidad nacional. Se los vamos a dar a conocer en unos instantes.
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1: Señalamos que se aprobaron en horas de la mañana también algunos dictámenes, pero se inició con la aprobación de una moción de interpelación al ministro de Comercio Exterior, todo ello para que él informe respecto de cómo marcha este acuerdo para profundizar los lazos comerciales entre Perú y Brasil. Recordemos que ya se ha firmado por la parte brasileña, pero aún está pendiente de hacer lo propio aquí en el ámbito nacional. De manera que cuando se produzca esta sesión, que se ha previsto para el 4 de junio próximo, seguramente será muy importante conocer las explicaciones que dará a conocer el titular de Comercio Exterior.
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1: Otro dictamen que se aprobó es aquel que declara de interés nacional la promoción turística y la conservación natural de los humedales de Chaviña y los componentes ecológicos ubicados en el distrito de Villa Unión, Carabelí, departamento de Arequipa.
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1: También se aprobó, amigos, el dictamen por el cual se declara de interés nacional la ejecución del proyecto de irrigación Cachi 2 ubicado en el departamento de Ayacucho.
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1: Bien, y otro documento también aquí aprobado en el Pleno del Congreso en su sesión matinal está referido al dictamen que propone fortalecer la lucha contra la criminalidad organizada en establecimientos penitenciarios y centros juveniles.
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2: Gracias Julio, gracias Eduardo. Nosotros, como habíamos indicado, vamos a conocer justamente la aprobación de un dictamen que favorece al sector salud.
3: El Pleno del Congreso aprobó con 82 votos a favor el dictamen que declara el 30 de mayo de cada año como Día Nacional de la Esclerosis Múltiple. La propuesta también busca declarar de interés nacional la actualización trianual de la guía de la práctica clínica de esta enfermedad.
4: La esclerosis múltiple se produce con mayor frecuencia en adultos, jóvenes y en personas de edad mediana, más en mujeres, en hombres y en lo más común en latitudes altas, posiblemente debido a los niveles de exposición al sol y a la vitamina D.
3: Durante el debate se señaló que el objetivo de la iniciativa es concientizar y sensibilizar a la ciudadanía sobre la importancia de la detección temprana de esta enfermedad y su impacto en la calidad de vida de los pacientes.
4: Con el objetivo de concientizar y sensibilizar a la ciudadanía sobre la importancia de la detección temprana de esta enfermedad y para fomentar que el Estado establezca políticas y disposiciones en favor del diagnóstico temprano y preciso, mejorando la calidad de vida de los pacientes y cuidadores. Señor presidente, como este proyecto precisa que quiere mejorar la vida de los pacientes y mejorar la vida de todos los ciudadanos, también me permito y en el tiempo que estoy considerando que se atienda, presidente, porque ha llegado a mi despacho miles de ciudadanos que no están siendo atendidos sus proyectos de ley.
3: La esclerosis múltiple afecta el sistema inmunitario y puede generar problemas de visión, dificultades para caminar, pérdida del equilibrio y debilidad en brazos y piernas. Además, se estima que más de 2.000 peruanos padecen esta enfermedad en el país.
2: 3:57, y justamente otro de los temas aprobados esta mañana en la sesión del Pleno del Congreso es que se dio luz verde a una iniciativa orientada a impulsar la protección y recuperación del sitio arqueológico de Cambolín en Amazonas.
3: El Pleno del Congreso aprobó el dictamen que declara de interés nacional la protección, investigación, restauración, conservación y puesta en valor del sitio arqueológico de Cambolín, ubicado en el distrito de Sonche, provincia de Chachapoyas, departamento de Amazonas.
5: Este proyecto responde a una necesidad urgente, la recuperación de un monumento arqueológico que forma parte del valioso legado de la civilización chachapoya.
3: Durante el debate se señaló que la iniciativa busca impulsar acciones de coordinación para promover la recuperación de este espacio arqueológico, el cual forma parte del legado histórico de Amazonas y requiere intervención para evitar su deterioro.
6: El patrimonio arqueológico no solo representa nuestra identidad y memoria colectiva, sino también una oportunidad para promover el desarrollo cultural, educativo y sobre todo turístico de nuestras regiones. La puesta en valor del sitio arqueológico de Cambolín permitirá fortalecer la investigación científica, proteger nuestro legado frente al deterioro que se encuentran actualmente y generar oportunidades económicas sostenibles para las comunidades locales, impulsando el turismo y revalorando la riqueza histórica de nuestro Amazonas.
3: Según el dictamen, la puesta en valor del sitio arqueológico apunta a fortalecer el desarrollo cultural, educativo y turístico de la región.
2: 3:59, nos trasladamos hacia el hemiciclo principal. Justamente, en breve se va a reanudar la sesión del Pleno del Congreso y observamos la presencia del presidente del Parlamento, Fernando Rospigliosi, y vamos a comunicarnos con nuestros compañeros Eduardo y Julio, que se encuentran en las galerías del hemiciclo. Eduardo, Julio, con ustedes.
1: El presidente encargado del Congreso de la República, Fernando Rospigliosi Capurro, ya se encuentra aquí en el hemiciclo de sesiones y en un instante más dará inicio a la continuación de esta sesión que fue suspendida en horas ya de la tarde. Va a ingresar a una etapa importante porque se trata de la sesión que tiene que ver con el homenaje por el 147 aniversario del combate de Iquique, ocurrido en 1879. En las galerías de sesiones del Parlamento Nacional están ubicados ya los oficiales de la Marina de Guerra del Perú, algunos incluso en situación de retiro, que han venido para participar aquí de ese homenaje que tiene como punto central el discurso que dará a conocer el presidente encargado del Congreso, Fernando Rospigliosi.
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8: Buenas tardes, señores congresistas. Continúa la sesión. Señores congresistas, se va a iniciar el acto conmemorativo por el 147º aniversario del combate naval de Iquique, que tuvo lugar el 21 de mayo de 1879. Señores congresistas, se va a dar cuenta de mociones de saludo alusivas al tema. Señor relator, de lectura.
9: Mociones de saludo. El congresista Rospigliosi Capurro, el Congreso de la República acuerda expresar un saludo conmemorativo por el 147 aniversario del combate naval de Iquique, ocurrido el 21 de mayo de 1879 durante la Guerra del Pacífico. Asimismo, rendir homenaje a la memoria del gran almirante del Perú, Miguel Grau Seminario, y a todos los peruanos que participaron en la defensa de la patria. Finalmente, trasladar la presente moción de saludo a la Comandancia General de la Marina de Guerra del Perú. Del congresista Cerrón Rojas, el Congreso de la República acuerda expresar un ferviente saludo y reconocimiento institucional a la gloriosa Marina de Guerra del Perú, con motivo de conmemorarse el 147º aniversario del combate naval de Iquique y el Día de la Victoria y del Honor Naval. Esta distinción destaca la trascendencia histórica de dicha gesta y el permanente aporte de la institución a la seguridad y el desarrollo del país. Constituye además un homenaje permanente al legado de Miguel Grau Seminario y de cuantos han honrado el pabellón nacional en los mares. Asimismo, disponer la transcripción de la presente moción de saludo al señor almirante Federico Javier Bravo de Rueda Delgado, comandante general de la Marina de Guerra del Perú, para que, a través de la vía jerárquica correspondiente, se haga extensivo este reconocimiento a oficiales, subalternos, personal civil y personal en situación de retiro de la institución. Este gesto parlamentario constituye testimonio de gratitud y respaldo por su inquebrantable compromiso, probada valentía y permanente disposición para salvaguardar la soberanía, independencia y honor de la República. Del congresista Montoya Manrique, el Congreso de la República acuerda expresar su saludo y reconocimiento a la Marina de Guerra del Perú al conmemorarse el 147 aniversario del combate naval de Iquique, así como honrar y recordar a todos sus miembros que ofrendaron su vida por la nación, quienes dejaron un legado que continúa inspirando y guiando en la defensa de nuestros ideales y valores nacionales. Asimismo, remitir la presente moción de saludo al señor almirante Javier Bravo de Rueda Delgado, comandante general de la Marina, expresándole su saludo y felicitación, así como por su intermedio solicitarle haga partícipe este saludo y reconocimiento a todo el personal militar y civil de dicha institución. Del congresista Takuri Valdivia, el Congreso de la República acuerda expresar su más solemne saludo, reconocimiento y homenaje al conmemorarse el 147 aniversario del combate naval de Iquique, resaltando el heroísmo, patriotismo y legado histórico del gran almirante del Perú, Miguel Grau Seminario, y de todos los marinos que participaron en dicha acción gloriosa en defensa de la patria. Asimismo, transcribir la presente moción de saludo al señor almirante Federico Javier Bravo de Rueda Delgado, comandante general de la Marina de Guerra del Perú, y por su intermedio a todos los integrantes de la institución naval, en reconocimiento a su permanente compromiso con la defensa nacional y los valores patrióticos del país. Discurso del señor Fernando Miguel Rospigliosi Capurro, presidente encargado del Congreso de la República.

0: Nos reunimos hoy para conmemorar el 147 aniversario del combate naval de Iquique. El 21 de mayo de 1879 se desarrolló el combate naval de Iquique, una de las principales acciones de la Guerra del Pacífico, enfrentamiento ocurrido frente al puerto de Iquique entre el monitor peruano Huáscar, comandado por el capitán de navío Miguel Grau Seminario, y la corbeta chilena Esmeralda, bajo el mando del capitán de fragata Arturo Prat Chacón. Dicha acción naval culminó con la pérdida de la corbeta Esmeralda y el levantamiento del bloqueo del puerto de Iquique, lo que representa uno de los episodios más trascendentes de la historia republicana del Perú. Debido al valor demostrado por los combatientes durante más de 4 horas de enfrentamiento. El entonces capitán de navío Miguel Grau Seminario, reconocido posteriormente como gran almirante del Perú, destacó no solo por su capacidad militar y estratégica, sino también por la conducta humanitaria y caballeresca demostrada tras el combate, al ordenar el rescate de los náufragos chilenos sobrevivientes de la Esmeralda y disponer un trato digno a los vencidos. La figura de Miguel Grau alcanzó reconocimiento internacional debido a los actos de nobleza realizados después del combate, particularmente por la carta remitida el 2 de junio de 1879 a doña Carmela Carvajal, viuda del comandante Arturo Prat, mediante la cual expresó sus condolencias y devolvió las pertenencias personales halladas entre los efectos del oficial chileno caído en combate. La referida carta constituye uno de los testimonios históricos más relevantes de honor y humanidad en tiempos de guerra, razón por la cual Miguel Grau es recordado en el Perú y reconocido, incluso en Chile, como el Caballero de los Mares, símbolo de respeto al adversario y de los más altos honores navales. La conmemoración de los hechos históricos que marcaron el devenir republicano de nuestras naciones contribuye al fortalecimiento de la memoria histórica y a la promoción de valores de patriotismo, honor, reconciliación y respeto mutuo entre los pueblos de Perú y Chile. Desde el Congreso de la República, expresamos nuestro reconocimiento a la Marina de Guerra del Perú, heredera de la tradición de honor y servicio que distinguieron a Grau y a sus compañeros. Su labor permanente en la defensa de nuestra soberanía, en la protección de nuestros recursos y en el apoyo a la población ante situaciones de emergencia, constituye una valiosa contribución al desarrollo y a la seguridad nacional. Que la memoria del combate naval de Iquique continúe iluminando nuestro camino. Que el ejemplo de Miguel Grau y de quienes combatieron junto a él nos inspire a servir al Perú con honestidad, coraje y vocación de servicio. Y que en las nuevas generaciones se encuentren en ellos un referente de ciudadanía y amor a la patria. Rindamos entonces nuestro homenaje respetuoso y agradecido a los héroes de Iquique, cuya grandeza permanece viva en la conciencia nacional y en la historia del Perú. Muchas gracias.
1: Señores congresistas, a continuación se va a transmitir un video conmemorativo.
2: Combate naval de Iquique. En mayo de 1879, el Perú no solo salió al mar, salió a defender su historia. Bajo el mando de Miguel Grau, el monitor Huáscar y la fragata Independencia avanzaron con decisión, a toda máquina. El monitor Huáscar avanzaba enfrentando a la corbeta Esmeralda en una lucha que marcaría la historia del Perú. Tras una primera espoloneada, segunda espoloneada y tercera audaz acción, el combate terminó, pero no la grandeza. Tras el hundimiento de la Esmeralda, la grandeza de Miguel Grau no estuvo solo en vencer, sino en su acto más noble, rescatar a los náufragos enemigos. Un gesto que no se enseña en la guerra, pero define a los verdaderos líderes. ¡Vive el Perú generoso! Días después, devolvió las pertenencias del capitán de fragata Arturo Prat a su viuda, Carmela Carvajal, honrando incluso a su adversario. El honor del almirante Miguel Grau trascendió el combate, convirtiéndolo en símbolo de humanidad en la historia. Combate naval de Iquique, día de la victoria y del honor naval.

La presidencia y la mesa directiva agradecen la presencia del almirante Javier Bravo de Rueda Delgado y del Cuerpo de Almirantes de la Marina de Guerra del Perú.

0: así como la presencia de los congresistas y la distinguida concurrencia que ha dado singular realce al acto de conmemoración del 147º aniversario del combate naval de Iquique. Señores congresistas, se les invita a pasar a la sala Grau y se suspende la sesión hasta las 17 horas.
1: Fuimos parte entonces de este acto conmemorativo justamente por el combate naval de Iquique. Se suspende entonces la sesión del Pleno del Congreso hasta las 5 de la tarde. Hay que entender un poco la importancia de esta fecha, ¿no? Y es necesario para ello remontarnos a los hechos ocurridos el 21 de mayo de 1879, tal como lo ha indicado el presidente del Congreso, Fernando Rospigliosi, en su discurso, ¿no? Que frente al puerto de Iquique se desarrolló uno de los enfrentamientos navales más recordados de este conflicto. En esta jornada se enfrentaron la corbeta chilena Esmeralda y el monitor peruano Huáscar, una nave blindada que destacaba por su capacidad y poderío militar. Nosotros vamos a continuar entonces con el desarrollo de nuestra información y, tal como le indica el presidente del Congreso, Fernando Rospigliosi, se reanuda la sesión del Pleno a las 5 de la tarde. Nosotros regresamos.

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1: Esta ley es muy importante para la lucha contra la delincuencia. 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Y es la policía en el Perú y en todas partes del mundo civilizado la que hace la investigación en la escena del crimen. 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
4: Atención. El presidente del Congreso de la República, Fernando Rospigliosi, firmó la autógrafa de la ley que garantiza que los trabajadores que realizan actividades de pie en forma prolongada cuenten con sillas o asientos adecuados que les permitan alternar la postura durante la jornada laboral.
5: Esta norma establece obligaciones claras para los empleadores. Proveer condiciones ergonómicas, incorporar el descanso en sus reglamentos internos y coordinar con los sistemas de seguridad y salud en el trabajo. Pero también es una ley equilibrada. Considera excepciones razonables en aquellos casos donde la naturaleza del trabajo lo exige y permite esquemas proporcionales y rotativos de uso de sillas. Es decir, protege al trabajador sin afectar la operatividad de las empresas.
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Es para mí un alto honor, en representación del Congreso de la República, rendir homenaje con ocasión de su 475 aniversario a la Universidad Nacional Mayor de San Marcos, la más antigua de América, forjadora del pensamiento crítico, baluarte del saber humanista y semillero permanente de generaciones comprometidas con el destino del Perú. No es casualidad entonces que existe un vínculo profundo y simbólico entre esta casa de estudios y el Parlamento. Un vínculo que se remonta a los albores mismos de nuestra vida republicana. Recordemos que el primer Congreso Constituyente de 1822, piedra angular de nuestra institucionalidad, se instaló precisamente en la Capilla de San Marcos. El Congreso de la República no comenzó su historia en un palacio, sino en una universidad. Ese hecho expresa con claridad que la República Peruana nació al amparo del conocimiento, del debate de ideas y del espíritu académico que esta universidad encarna, y que San Marcos, como sostiene el insigne Raúl Porras Barrenechea, tuvo a los maestros y estudiantes que ennoblecieron la historia y la acción y el pensamiento crítico del siglo XIX. En nombre del Congreso de la República, expreso nuestro saludo institucional a la comunidad sanmarquina y nuestro reconocimiento a su aporte fundamental y permanente al desarrollo del país. Muchas gracias.

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1: Desde el Congreso hemos hecho todo lo posible por apoyar a la Policía Nacional y en particular la investigación. Una de las primeras cosas que yo hice cuando llegué al Congreso fue empezar a trabajar la ley 32.130, lo que después se convirtió en la ley 32.130, que devuelve la investigación preliminar a la Policía Nacional. Una ley que es fundamental especialmente para ustedes. Ahora con esta ley, que recién, después de ser ratificada por el Tribunal Constitucional, está empezando a ponerse en funcionamiento, porque hemos escuchado críticas diciendo que qué pasaría si ahora entregan todas las carpetas fiscales a la policía, que la policía no podría. Claro, si durante muchos años esto ha estado fuera de la competencia de la policía, pero recién ahora se empieza a poner en movimiento toda la maquinaria. Y hay muchos policías que lamentablemente por todos estos años transcurridos han perdido la práctica de hacer lo que era el atestado, el informe policial. Entonces ustedes, que son personas con mucha más experiencia, tienen que educar a las nuevas generaciones de policías en este tema. Pero eso es una ley fundamental de respaldo a ustedes, los investigadores, que hoy día tienen un papel central y clave en la lucha contra esta delincuencia que está aterrorizando el país. Las extorsiones, por ejemplo, son un tema de ustedes. Extorsiones, sicariato, todos estos delitos que ahora han aumentado de manera exponencial, tienen en ustedes la principal barrera para derrotar a este tipo de delincuencia.
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1: Hemos dado dos leyes que excluyen de responsabilidad penal a los policías que hagan uso de sus armas y abatan delincuentes, y prohíben lo que se había convertido desgraciadamente en una práctica común, la prisión preventiva para policías y militares que hacen uso de sus armas. Ahora eso está prohibido. En segundo lugar, en el Congreso hemos dado una norma, la 32.130, para devolver la investigación preliminar a la Policía Nacional. Es una facultad que siempre tuvo la Policía Nacional y que le fue quitada de manera completamente injusta e irregular. La policía es la que investiga los delitos.

0: 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Hoy se amplía la capacidad de atención permitiendo respuestas más rápidas y oportunas, especialmente en zonas donde no hay especialistas. Con esta ley, el Congreso de la República mejora el acceso a la atención en salud mental y fortalece la capacidad de respuesta del sistema de salud, porque cuidar la salud mental es una prioridad.
1: Esta ley es muy importante para la lucha contra la delincuencia. Permite identificar a delincuentes y a la vez también permite liberar a inocentes cuando queda demostrado de manera irrefutable con las muestras de ADN quién es culpable y quién no lo es. Y también, por supuesto, ha sido muy importante que esto quede en manos de la policía, porque es la policía la que realiza, de acuerdo a la ley 32.130, la investigación preliminar. Y es la policía en el Perú y en todas partes del mundo civilizado la que hace la investigación en la escena del crimen. Y nosotros tenemos, como sabemos, una muy buena unidad, que es la Dirección de Criminalística de la Policía Nacional, que desde hace muchos años ya viene desarrollando este trabajo y ahora tendrá a su cargo este Banco Nacional de Perfiles Genéticos. Yo espero que la Dirección de Criminalística desarrolle a partir de ahora, ya con este respaldo legal, un trabajo mucho mejor que el que ya ha venido realizando, porque ahora ya tienen todos los elementos normativos a su favor para seguir avanzando en esta muy importante labor en la lucha contra la delincuencia.
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Es para mí un alto honor, en representación del Congreso de la República, rendir homenaje con ocasión de su 475 aniversario a la Universidad Nacional Mayor de San Marcos, la más antigua de América, forjadora del pensamiento crítico, baluarte del saber humanista y semillero permanente de generaciones comprometidas con el destino del Perú. No es casualidad entonces que existe un vínculo profundo y simbólico entre esta casa de estudios y el Parlamento. Un vínculo que se remonta a los albores mismos de nuestra vida republicana. Recordemos que el primer Congreso Constituyente de 1822, piedra angular de nuestra institucionalidad, se instaló precisamente en la Capilla de San Marcos. El Congreso de la República no comenzó su historia en un palacio, sino en una universidad. Ese hecho expresa con claridad que la República Peruana nació al amparo del conocimiento, del debate de ideas y del espíritu académico que esta universidad encarna, y que San Marcos, como sostiene el insigne Raúl Porras Barrenechea, tuvo a los maestros y estudiantes que ennoblecieron la historia y la acción y el pensamiento crítico del siglo XIX. En nombre del Congreso de la República, expreso nuestro saludo institucional a la comunidad sanmarquina y nuestro reconocimiento a su aporte fundamental y permanente al desarrollo del país. Muchas gracias.

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1: Desde el Congreso hemos hecho todo lo posible por apoyar a la Policía Nacional y en particular la investigación. Una de las primeras cosas que yo hice cuando llegué al Congreso fue empezar a trabajar la ley 32.130, lo que después se convirtió en la ley 32.130, que devuelve la investigación preliminar a la Policía Nacional. Una ley que es fundamental, especialmente para ustedes. Ahora con esta ley, que recién, después de ser ratificada por el Tribunal Constitucional, está empezando a ponerse en funcionamiento, porque hemos escuchado críticas diciendo que qué pasaría si ahora entregan todas las carpetas fiscales a la policía, que la policía no podría. Claro, si durante muchos años esto ha estado fuera de la competencia de la policía, pero recién ahora se empieza a poner en movimiento toda la maquinaria y hay muchos policías que lamentablemente por todos estos años transcurridos han perdido la práctica de hacer lo que era el atestado, el informe policial. Entonces ustedes, que son personas con mucha más experiencia, tienen que educar a las nuevas generaciones de policías en este tema. Pero eso es una ley fundamental de respaldo a ustedes, los investigadores, que hoy día tienen un papel central y clave en la lucha contra esta delincuencia que está aterrorizando el país. Las extorsiones, por ejemplo, son un tema de ustedes. Extorsiones, sicariato, todos estos delitos que ahora han aumentado de manera exponencial, tienen en ustedes la principal barrera para derrotar a este tipo de delincuencia.
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1: Hemos dado dos leyes que excluyen de responsabilidad penal a los policías que hagan uso de sus armas y abatan delincuentes, y prohíben lo que se había convertido desgraciadamente en una práctica común, la prisión preventiva para policías y militares que hacen uso de sus armas. Ahora eso está prohibido. En segundo lugar, en el Congreso hemos dado una norma, la 32.130, para devolver la investigación preliminar a la Policía Nacional. Es una facultad que siempre tuvo la Policía Nacional y que le fue quitada de manera completamente injusta e irregular. La policía es la que investiga los delitos y los fiscales son los que procesan a los delincuentes. Pero sin embargo, se le quitó esta facultad básica, fundamental a la policía, y se la pasaron a la fiscalía. Ahora la hemos devuelto nuevamente a la fiscalía y a la policía, y es la policía la que tiene la facultad de investigar los delitos, como siempre ha sido en el Perú y como es en todas partes del mundo. Eso es muy importante para la lucha contra la delincuencia. Una de las razones por las cuales la delincuencia ha crecido a los niveles que tenemos, aparte de la llegada de delincuentes extranjeros, una de las razones por las que creció la delincuencia es porque se le quitó a la policía la facultad de investigar. Y ahora ya la tiene nuevamente.
0: El
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1: En este caso hemos recibido al alcalde y a los delegados de varias comunidades de Pomata, que es un pueblo fronterizo, que como nos ha señalado el alcalde, desarrolla la industria de las truchas y que en esta oportunidad vinieron la semana pasada a impulsar este proyecto para crear la universidad, y como nos habíamos comprometido, hemos cumplido con poner a debate y a votación el proyecto que ellos pedían, y en esta oportunidad se ha aprobado. Así que estamos muy agradecidos por la visita del señor alcalde y todos los representantes de las comunidades de Pomata. Les deseamos el mayor de los éxitos. Muchas gracias.

En primer lugar, quiero dar gracias al señor presidente por esa predisposición de llevar adelante en este pleno de hoy día, preocupado nosotros. Tal vez no se va a llevar, pero gracias, señor presidente. También desde aquí quiero dar gracias a los congresistas que han sido parte de la ley, que han presentado el proyecto de ley. Gracias a ellos y gracias a mis hermanos autoridades, los presidentes, los alcaldes, los tenientes, y vecinos notables, quienes han llegado hoy, más de 150 personas a aplaudir. Todos escucharon, están en la parte de afuera, aplaudieron. Nosotros también hemos estado en el hemiciclo para escuchar la votación. Muchas gracias.

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1: El Congreso ha reconocido a través de esta ley que acabamos de firmar a estos trabajadores esforzados de salud y del Ministerio de Salud, que como sabemos son trabajadores sacrificados que en los momentos más difíciles que ha vivido el Perú han estado ahí defendiendo la vida y la integridad física de todos los peruanos. Así que este reconocimiento es un reconocimiento merecido.
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0: 4:56, continuamos entonces en la sesión del Pleno del Congreso, a la cual, según lo indicado por el presidente del Parlamento, Fernando Rospigliosi, se reanuda la sesión a partir de las 5 de la tarde. Para tener más detalles, vamos a comunicarnos con nuestro compañero Eduardo Lindo, que se encuentra en galerías del hemiciclo principal. Eduardo, contigo, buenas tardes.
1: Muchas gracias, César. Aquí nuevamente desde la galería del hemiciclo de sesiones del Congreso de la República, a la expectativa de que en cualquier momento, está previsto para las 5 de esta tarde, se dé inicio a esta sesión vespertina del Parlamento Nacional. Tenemos en agenda más de 130 dictámenes y proyectos de ley que van a ser procesados en el curso de esta sesión y de las sesiones plenarias que vengan todavía de aquí a el 15 de junio, fecha oficial en la cual se cierra la presente legislatura y también el quinquenio legislativo. Tenemos un conjunto importante de iniciativas, de dictámenes procesadas por las comisiones de trabajo y vamos a darles a conocer una de ellas. Por ejemplo, se trata del proyecto de ley de la Comisión de Cultura por el cual se propone declarar de interés nacional el fortalecimiento de las acciones orientadas al culminar la inscripción de la candidatura del complejo minero Santa Bárbara de Huancavelica a la lista representativa del patrimonio cultural de la humanidad de la Organización de las Naciones Unidas para la Educación, la Ciencia y la Cultura, UNESCO. También hay otro proyecto de ley de la Comisión de Pueblos Andinos. El proyecto de ley está planteando, en este caso, el reconocimiento de la Organización Autónoma de Seguridad de los Pueblos Indígenas u Originarios ubicados en la Amazonía peruana. Un conjunto pues amplio de iniciativas de ley que han sido procesadas por las diversas comisiones de trabajo y que estamos nosotros a la expectativa de que en algún momento puedan ser agendadas, así como también la población que va a ser impactada directamente con la aprobación de estos dictámenes. De la Comisión de Vivienda, por ejemplo, se plantea modificar un decreto legislativo por el cual se establecen algunos criterios sobre el régimen de propiedad horizontal a fin de precisar condiciones para la denegatoria a la solicitud para la ejecución de obras en una unidad inmobiliaria. De Fiscalización y Contraloría también, por ejemplo, un proyecto de ley que en su dictamen plantea modificar la ley que establece medidas para la expansión del control concurrente. De esta manera, fortalecer y ampliar dicho control. Aquí en el hemiciclo de sesiones se encuentran ya un número importante de parlamentarios, entre ellos, por ejemplo, la congresista Lady Camones, también el congresista Alejandro Muñante, el congresista José Williams, Carlos Lizarzaburu, Norma Yarrock, Carlos Ceballos, entre otros parlamentarios que van a seguir la sesión de manera presencial. De manera que estamos nosotros aquí, César, amigos que nos siguen a través del canal del Congreso y las redes sociales, y Radio Congreso también, por cierto, para llevarles a ustedes todas las incidencias de lo que va a constituir esta sesión vespertina del Pleno del Parlamento Nacional. Como ustedes ya han estado presenciando, también al inicio de esta sesión, que ha sido suspendida, se realizó un homenaje conmemorativo por el 147 aniversario del combate de Iquique en el año 1879, con participación del comandante general de la Marina de Guerra del Perú y altos oficiales de esta institución. Un hecho importante en la historia de nuestro país, como parte también de la denominada Guerra del Pacífico, que hoy en esta fecha se conmemora pues un aniversario más de este hecho importante que llenó de heroísmo a las huestes peruanas encabezadas por el almirante Miguel Grau. Seguimos entonces nosotros dándoles a conocer algunos de los proyectos de ley y dictámenes que se encuentran aquí para su debate en el Pleno del Congreso, en esta sesión. De la Comisión de Trabajo, por ejemplo, una iniciativa de ley que propone otorgar bonificación a las personas víctimas del terrorismo y sus beneficiarios individuales que participen en concursos públicos de méritos realizados por las entidades y organismos del Estado. Un dictamen de la Comisión de Trabajo. De Justicia, tenemos una iniciativa por la cual se plantea modificar la Ley de la Carrera Judicial, la Ley de la Carrera Fiscal y el Código Penal, Decreto Legislativo 635, todo ello para optimizar la administración de justicia. Este y otros proyectos de ley, dictámenes, serán analizados en el curso de la presente sesión del Pleno del Congreso. Vamos con otro ángulo de la información. Regresamos a Estudios Centrales con César Lescano. César, continuamos contigo.
0: Gracias, Eduardo. Entonces, nosotros vamos a estar a la expectativa de que se reanude la sesión del Pleno del Congreso. Son las 5:01 de la tarde. Estamos con nuestra señal en vivo en Congreso Televisión y Congreso TV Digital. En Congreso TV Digital ustedes también pueden encontrar todo el resumen de las actividades que se realizan en el Parlamento Nacional, actividades también que se han realizado y justamente todas las acciones que realiza la Oficina de Comunicaciones e Imagen Institucional. Nuestra señal en vivo también la pueden encontrar por Movistar 550, Claro TV número 22 y por supuesto mediante el canal digital de YouTube como Congreso de la República del Perú. Observamos imágenes entonces del hemiciclo principal que en breve se va a reanudar la sesión del Pleno del Congreso, según lo que ha indicado el presidente del Parlamento, Fernando Rospigliosi Capurro. Vamos nosotros nuevamente a regresar al hemiciclo principal, a las galerías, exactamente donde se encuentra nuestro compañero Eduardo Lindo, que nos había estado comentando, ¿no?, lo que aconteció hace unos instantes. Vamos a comunicarnos entonces nuevamente con nuestro compañero Eduardo Lindo, siendo las 5:02 de la tarde. Eduardo, contigo.
1: 5:02 de la tarde, seguimos nosotros aquí en el hemiciclo de sesiones del Pleno del Congreso de la República para darles a conocer acá las incidencias de lo que va a constituir la sesión vespertina del Parlamento Nacional. De la Comisión de Economía se plantea, por ejemplo, un proyecto de ley por el cual se propone el rescate financiero y de asistencia económica para los pequeños agricultores afectados por la crisis hídrica en el departamento de Piura. También de la misma comisión, Comisión de Economía, Banca, Finanzas e Inteligencia Financiera, se plantea fortalecer la atención de enfermedades de alto costo, crear y regular la sociedad gestora de recursos para procedimientos diagnósticos y tratamientos de alto costo de la salud. Otros proyectos de ley que están en la agenda para la fecha es el de la Comisión de Descentralización, que propone la promoción de la diversidad cultural para la prevención, erradicación y sanción de la discriminación étnico-racial. Un proyecto que tiene que ver con la defensa de derechos humanos de los pueblos andinos y amazónicos. De esa comisión se propone modificar un proyecto de ley, mecanismos de retribución por servicios ecosistémicos a fin de financiar inversiones orientadas a proteger el ecosistema.
2: Continúa la sesión. Siguiente tema.
3: De la Comisión de Educación, proyectos de ley 12.507, 13.015, 13.023 y otros. Se propone la nueva ley que crea el Colegio de Cirujanos Dentistas del Perú. La Junta de Portavoces, con fecha 14 de mayo de 2026, acordó la ampliación de agenda.
2: Se va a iniciar la sustentación del dictamen aprobado en mayoría de la Comisión de Educación. Tiene la palabra el congresista Segundo Montalvo, presidente de la Comisión de Educación, hasta por 10 minutos.
4: Gracias, presidente. Bien, presidente, colegas congresistas, la nueva ley que crea el Colegio Cirujano Dentista del Perú, dictamen por el cual hoy voy a sustentar, que propone crear el Colegio Cirujano Dentistas del Perú, presidente, contiene una fórmula legal de ley, una ley nueva, y no ley modificatoria, ya que por técnica legislativa, cuando las modificatorias planteadas a una ley superan ampliamente el 30%, se debe presentar una nueva ley. Presidente, colegas congresistas, en el caso concreto, el Colegio de Cirujanos Dentistas ya tiene su ley de creación, la ley 15.251. Lo que se está haciendo ahora es proponer una nueva ley, considerando las modificaciones planteadas en los proyectos acumulados, presidente, es decir, de acuerdo con los criterios de mejor regulación y coherencia normativa. cuando las modificaciones exceden el 30% de la ley vigente, corresponde emitir una nueva ley integral que garantice sistematicidad, ordenamiento, seguridad jurídica y adecuada aplicación administrativa. Presidente, por ello, se opta con una nueva regulación completa, moderna y orgánica del ejercicio profesional y de la estructura colegiada. Presidente, colegas congresistas, la actual ley 15.251 y su reglamento presentan una estructura orgánica desfasada respecto de las actuales exigencias de gobernanza, control interno, descentralización y transparencia. Presidente, colegas congresistas, el nuevo texto del dictamen establece una arquitectura institucional moderna, Consejo Nacional, Consejos Regionales, órganos administrativos, órganos electorales autónomos, patrimonios autónomos. Señor presidente, colegas congresistas, esta propuesta permite un ejercicio profesional más regulado, ético y competente, con impacto directo en la prevención, diagnóstico y tratamiento de enfermedades y tratamiento de enfermedades del sistema estomatognático, contribuyendo a la salud integral de la población. Señor presidente, colegas congresistas, asimismo, los comités de ética y de medidas disciplinarias fortalecen la capacidad sancionadora y preventiva del colegio, protegiendo a los pacientes y garantizando la práctica ética de la profesión. Presidente, colegas congresistas, más conocidos como los congresistas del Bicentenario, el dictamen también propone delimitar competencias regionales y nacionales y establecer obligaciones claras de rehabilitación y certificación que refuercen los mecanismos para combatir el intrusismo profesional. Colegas, presidente, otro de los beneficios que propone el dictamen es la modificación de la ley 27.878, ley del trabajo del cirujano dentista, para permitir el ejercicio voluntario hasta los 75 años, aprovechando la experiencia acumulada de los profesionales en beneficio del sistema de la salud. Presidente, el cirujano dentista cumple un rol esencial en la prevención, diagnóstico y tratamiento de enfermedades bucales, las cuales se encuentran estrechamente vinculadas con enfermedades crónicas, cardiovasculares, metabólicas y de salud integral. Presidente, colegas congresistas, su labor es decisiva para reducir las brechas de atención en salud, prevenir patologías de alto costo para el sistema sanitario, contribuir a la calidad de vida y bienestar social, de esta manera fortalecer la red nacional de servicio de salud preventiva. Presidente, colegas congresistas, por todas estas consideraciones, recomiendo como presidente de la Comisión de Educación apoyar, y este proyecto el día de hoy tiene que aprobarse por unanimidad. Gracias, presidente.
2: Gracias, congresista. Se da inicio al debate. El congresista Takuri.
5: Gracias, presidente. El saludo de la tarde a toda la representación nacional. Señor presidente, este proyecto y dictamen es muy importante. Tanto es así que los mismos profesionales, cirujanos dentistas, nos decían: tenemos actualmente el Colegio Odontológico del Perú, pero el título que nos dan son como cirujanos dentistas. Y eso tiene mucha importancia para los profesionales y que ahora felicito a la Comisión de Educación que haya establecido este dictamen que en realidad los va a poner en su respectivo lugar. Los cirujanos dentistas van a tener su colegio de cirujanos dentistas tal como dice su título. Y ya las especificaciones se van a establecer. Muchas gracias, presidente.
2: Gracias, congresista. Tiene la palabra el congresista Segundo Quirós.
6: Gracias, señor presidente. Por su intermedio a la representación nacional. Señor presidente, el presente dictamen recaído en el proyecto de ley 13.270-2025 de mi autoría propone la ley que crea el Colegio de Cirujanos Dentistas del Perú. Esta iniciativa responde a la necesidad de modernizar el marco normativo de una profesión fundamental para la salud pública de nuestro país, fortaleciendo la organización institucional de los cirujanos dentistas y garantizando mejores estándares en el ejercicio profesional. Señor presidente, hoy muchos peruanos son afectados por el ejercicio ilegal de la odontología, situación que pone en riesgo la salud y la vida de nuestra población. Por ello, esta propuesta fortalece la colegiatura, la habilitación profesional y los mecanismos de control y supervisión, permitiendo mejorar fiscalización del ejercicio profesional en todo el territorio nacional. Asimismo, esta nueva ley promueve la capacitación continua, la certificación y la recertificación de los profesionales, contribuyendo a una atención más segura, moderna y de calidad para todos los peruanos. De igual forma, se fortalece la descentralización del Colegio de Cirujanos Dentistas del Perú, brindando mayor representación y mejores herramientas de gestión a las regiones del país. En ese sentido, solicito a la representación nacional votar a favor de este importante dictamen. Muchas gracias, señor presidente. Siempre al lado del pueblo.
2: Gracias, congresista. Tiene la palabra el congresista Echevarría como autor.
7: Hola. Sí, señor presidente, buenas tardes. Por intermedio, saludar a toda la representación nacional. Agradezco que haya agendado el debate y votación del dictamen que acumula el proyecto de ley número 1301/2025-R de mi autoría, el cual propone modificar la denominación del actual Colegio Odontológico del Perú por Colegio de Cirujanos Dentistas del Perú. Esta propuesta, señor presidente, nace de una problemática expuesta por la propia orden, por el propio orden profesional. Actualmente coexisten diversas denominaciones académicas al obtener el grado de bachiller: odontólogos, odontoestomatólogos, estomatólogos y cirujanos dentistas. Sin embargo, todas las universidades otorgan el título profesional con denominación única de cirujano dentista. Esta falta de correspondencia genera confusión en la identificación profesional, afecta la representación institucional y debilita la imagen unificada del gremio ante la sociedad y el Estado. Por lo tanto, esta iniciativa legislativa busca armonizar la denominación del colegio profesional con el título que oficialmente reciben los miembros de cirujano dentista, fortaleciendo la identidad institucional y consolidando la representación del gremio de todos los ámbitos. Finalmente, señores colegas, solicito su apoyo con el voto favorable para esta tan importante iniciativa. Muchas gracias, señor presidente.
2: Gracias, congresista. Tiene la palabra el congresista Flores.
8: Gracias, señor presidente. La intervención en esta ocasión que voy a realizar, señor presidente, es sobre la nueva ley justamente que crea el Colegio de Cirujanos Dentistas del Perú. En el texto en debate, señor presidente, y en el análisis correspondiente de su articulado, el colegio dice lo siguiente: pagará el 20% de la tarifa en las publicaciones que realice en el Diario Oficial El Peruano, y esto sin mayor justificación, señor presidente, pudiendo atentar en este caso contra el principio de igualdad en la relación o en relación a otros colegios profesionales. Por lo tanto, solicito que se modifique el párrafo 14.2 del artículo 14, acorde con la siguiente redacción. Abro comillas, 14.2, la sola publicación que realice la Junta Electoral Nacional en el Diario Oficial del Peruano de los representantes elegidos por los miembros del Colegio de Cirujanos Dentistas del Perú, otorga la publicidad que se refiere el artículo 2012 del Código Civil. Dicho órgano podrá además certificar la vigencia de los poderes de los representantes de los diferentes órganos de la institución. El Diario Oficial El Peruano aplicará las tarifas vigentes y que correspondan en todas las publicaciones que realice el Colegio de Cirujanos Dentistas del Perú en dicho medio de comunicación. Es todo lo que queríamos hacer, una aclaración, rectificación correspondiente.
2: Concluya, congresista.
8: Gracias, señor presidente. Y creo que está en favor de que salga aprobada esta ley tan importante. Muchas gracias.
2: Gracias, congresista. Tiene la palabra el congresista Morante.
9: Buenas tardes, señor presidente. Buenas tardes, colegas. Efectivamente, esta norma creo que es importante, sobre todo por lo siguiente. La norma que creó originalmente el Colegio Odontológico del Perú es una norma muy antigua, donde evidentemente los conceptos sobre la odontología eran bastante básicos si los comparamos a la modernidad, ¿no? A lo que ahora se ha venido descubriendo a través de diversos actos científicos y desarrollos científicos y tecnológicos. En ese aspecto, señor presidente, se ha descubierto que hay muchas enfermedades del resto del organismo que tienen como origen la salud bucal y que incluso de no tratarse a tiempo podrían llevarte hasta la muerte. En ese aspecto, señor presidente, creo que la participación de los cirujanos dentistas en ver una verdadera política de salud nacional y poder lograr en ese aspecto la mejoría de la calidad de vida de los ciudadanos es muy favorable, y considero que esa norma debería ser aprobada, sobre todo porque...
2: 30 segundos, congresista.
9: Sobre todo porque nos va a dar a los peruanos una norma moderna que va a permitir que los cirujanos dentistas puedan ser adecuadamente reconocidos y que tengan sus responsabilidades bien definidas. Muchas gracias.
2: Gracias, congresista. Tiene la palabra la congresista Porta Latino.
10: Gracias, presidente. Esta iniciativa legislativa recae en todas las necesidades del gremio de cirujanos dentistas, ellos que muy bien han aportado y siguen aportando a la comunidad, a estas zonas más rurales, a pesar de las limitaciones que hoy ostentan estos establecimientos de salud precarios, sin insumos, sin equipos odontológicos. Tiene más de 60 años, presidente, este Colegio Odontólogo de Perú, que quiere ser Colegio de Cirujanos Dentistas, y que creemos que debe corregirse esta denominación y que no afectaría en absoluto la clasificación de esta misma. Por ello, invitamos a todos los congresistas a dar oportunidad a este sector que requiere una atención por este Congreso de la República. Gracias.
2: Gracias, congresista. Tiene la palabra el congresista Alex Paredes.
11: Gracias, presidente. Todo aquello que ayuda en acciones concretas y objetivas a consolidar nuestro país democrático, bienvenido sea. Y esto es parte de lo que necesita actualizarse con muchas órdenes profesionales que en el tiempo van cambiando en el devenir de su forma de trabajo, su forma de profesionalización. Y si esto ayuda al fortalecimiento institucional del Colegio Odontológico del Perú, bienvenido sea. Que sigan los crecimientos, vamos a votar a favor. Gracias.
2: Gracias, congresista. Tiene la palabra el congresista Martí Corena como autor.
12: Gracias, señor presidente. En primer lugar, para agradecer a los congresistas que han hecho uso de la palabra, haciendo un reconocimiento de la labor que desempeña el cirujano dentista como parte del equipo multidisciplinario en salud. Si se trata simplemente de ordenar el cambio de nombre para que se uniformice y todos podamos hablar ya como un colegio profesional con el nombre que todos recibimos el título profesional, a pesar de que hay diversas escuelas, escuela de estomatología, escuela de odontología, escuela de odontólogo, todo eso se ordenaría de alguna manera para que todos utilicen ya el tema de la profesión como se lee en el título de cirujano dentista, sería el colegio de cirujano dentista. Y aprovecho esto, señor presidente, para de alguna manera tratar de ser coherente con las reivindicaciones que los profesionales de la salud están pidiendo. Y me refiero a los casos excluidos, señor presidente. Ahí también hay cirujano dentista, hay médicos, hay trabajadores profesionales de la salud que requieren que su tema sea resuelto. Son trabajadores que han venido trabajando antes de la pandemia. Por eso pido también que se considere este tema para que sea aprobado. De la misma manera, otros temas de trabajadores que están pidiendo con mucha urgencia su atención, como el caso de los trabajadores de la Biblioteca Nacional del Perú. Gracias, señor presidente.
2: Gracias, congresista. Tiene la palabra el congresista Aragón.
13: Gracias, señor presidente. Señor presidente, es una necesidad, ya lo han dicho los autores de este proyecto de ley, que se modifique, por supuesto, y se cree el Colegio de Dentistas, Cirujanos Dentistas a nivel nacional. Hemos apoyado a otros colegios profesionales, a otras órdenes deontológicas, y no podría ser menos de ninguna manera a los cirujanos dentistas a nivel nacional. Creo que es una obligación del Congreso de la República. Los argumentos técnicos ya se han vertido, señor presidente. Señor presidente, pediría también que por favor, si bien es cierto no es el tema, que no olvidemos la aprobación de la ley de creación de la Universidad de Espinar Tecnológica Metalúrgica. Se encuentra aquí en Lima la señora alcaldesa, los frentes de defensa, la sociedad civil, una norma muy importante, una ley que cuenta con recursos y presupuesto esta universidad, señor presidente. Muchas gracias.
2: Gracias, congresista. Concluido el rol de oradores, tiene la palabra el congresista Segundo Montalvo, presidente de la Comisión de Educación.
4: Gracias, presidente. Solamente lo que se está pidiendo es cambio de denominación de Colegio Odontológico del Perú por el Colegio Cirujano Dentista. Presidente, teniendo la presencia de los cirujanos dentistas y aceptando la modificación propuesta por el señor congresista Víctor Flores Ruiz, ya presentamos un texto sustitutorio. Presidente, solicito se vaya a votación. Gracias.
2: Gracias, congresista. Finalizado el debate, sírvanse a marcar su asistencia para proceder a votar. El texto sustitutorio está en el sistema y ha sido presentado a las 5:19.

0: Jáuregui presente.
1: Señores congresistas, estamos pasando lista.

0: Asistencia cerrada. Han registrado su asistencia 96 congresistas más Camones, Jáuregui y Trigoso. Al voto.
1: Vamos a abrir la reunión de mañana.
2: Señores congresistas, estamos en votación.
1: Por ahí mal los temas.

0: Señores congresistas, estamos en votación.
1: Málaga, asistencia y en contra, por favor. Málaga, en contra.

se va a declarar el cierre de la votación. Votación cerrada. Han votado a favor 81 congresistas, 2 en contra, 8 abstenciones. Más a favor, Camones y Santisteban, en contra, Málaga. Ha sido aprobado en primera votación el texto sustitutorio de la Comisión de

0: requiere no menos de 3/5 del número legal de congresistas para su aprobación, conforme a lo establecido en el último párrafo del artículo 78 del reglamento del Congreso de la República. Al voto.
1: Señores congresistas, estamos en votación.

0: Málaga en contra.
1: Señores congresistas, estamos en votación.
2: Presidente, en esta votación ha marcado mi voto a favor. En la anterior marqué, pero no daba el celular. Por favor, considerar mi voto a favor también en la primera votación.
3: Talhuana Cavides, a favor, presidente.

0: Señores congresistas, estamos en votación.
1: Santisteban a favor.

0: se va a declarar el cierre de la votación. Votación cerrada. Han votado a favor 76 congresistas, 2 en contra, 8 abstenciones. Más a favor, Camones, Alguana, Santisteban y Revilla. Y Yarro.
1: Y Dávila.
0: Y Dávila. En contra, Málaga. Ha sido aprobada la exoneración de la segunda votación del proyecto. Se agradece la presencia de los cirujanos dentistas en la galería del Congreso. Siguiente tema.
2: De la Comisión de Descentralización, proyecto de ley 10.171. Se propone el saneamiento de límites de la provincia de Talara y de algunos de sus distritos del departamento de Piura. La Junta de Portavoces, con fecha 21 de mayo de 2026, acordó la ampliación de agenda.
0: Se va a iniciar la sustentación del dictamen aprobado por unanimidad de la Comisión de Descentralización. Tiene la palabra la congresista Ana Segarra, presidenta de la Comisión de Descentralización, hasta por 10 minutos.
3: Muchas gracias, señor presidente. Señor presidente, presento...

0: Ante la representación nacional, el dictamen aprobado por unanimidad recaído en el proyecto de ley 10.171/2024-PE, ley de saneamiento de límites de la provincia de Talara y algunos de sus distritos del departamento de Piura, que tiene por objeto sanear los límites interprovinciales Talara y Talara, Paita y los límites interdistritales, los órganos Máncora, El Alto, los órganos El Alto, Lobitos, El Alto, Pariñas y Lobitos Pariñas. Como dijimos en la sesión plenaria pasada del jueves, aproximadamente el 80% de las circunscripciones del Perú carecen de límites territoriales saneados, lo que genera incertidumbre, inseguridad y conflictos sociales, además de serias limitaciones para el desarrollo de dichos pueblos, ya que no se puede invertir en territorios que no estén debidamente delimitados. Señor presidente, la iniciativa legislativa cuyo dictamen sustento señala que las leyes de naturaleza demarcatoria que involucran a la provincia de Talara y sus distritos del departamento de Piura no establece la totalidad de sus límites. Por tanto, es necesario realizar las acciones legales para sanearlos, lo que genera un impacto directo en el ejercicio de una adecuada gobernanza territorial, la cual se traduce en mayores inversiones, paz social y una mejor prestación de servicios públicos para la población que más lo necesita. Actualmente, solo el 7% de los límites intradepartamentales de la provincia de Talara se encuentran saneadas, por lo que de aprobarse esta propuesta de ley en sus propios términos, se logrará incrementar del porcentaje de saneamiento de los límites de carácter intradepartamental de dicha provincia del 7 al 90%. La comisión ha efectuado la revisión del cumplimiento de las exigencias legales para validar el procedimiento excepcional de saneamiento de límites que establece la ley 31.463, habiéndose corroborado que se han cumplido con todas estas exigencias legales para aprobar el saneamiento de estos límites que propone esta iniciativa de ley 10.171/2024-PE. Por tanto, proponemos en el presente predictamen su aprobación en sus propios términos. Muchísimas gracias.
1: Gracias, congresista. Como el dictamen ha sido aprobado por unanimidad, cada grupo parlamentario tendrá un minuto para que exponga su posición de conformidad con el acuerdo adoptado por la Junta de Portavoces en sesión celebrada el 13 de agosto de 2025. Tiene la palabra el congresista Cavero.
2: Gracias, presidente. Vuelvo a reiterar una cosa que mencioné la vez anterior cuando tratamos saneamiento de límites. Hay alrededor de 6.500 kilómetros, presidente, de límites en nuestro país, provinciales, distritales, regionales, que faltan sanear. Esto va a beneficiar a más de 10 millones de compatriotas que hoy día no pueden acceder a obras físicas o a títulos porque no están saneados los límites de estas circunscripciones en el país, presidente. Faltan 37 dictámenes de la Comisión de Descentralización y si no se atienden en estos plenos van a pasar todas al archivo, cosas que pueden haber tomado años en poner de acuerdo a las circunscripciones y además tener un informe favorable de PCM que puede tomar años para poder sacar adelante. Aprovechemos que está la voluntad de quienes quieren sanear los límites, presidente, de que están los informes, de que están los dictámenes y podamos avanzar, porque son 37 dictámenes que faltan, pero podrían beneficiar a más de 10 millones de compatriotas, presidente. Muchas gracias.
1: Gracias, congresista. Concluido el rol de oradores, tiene la palabra la congresista Ana Segarra, presidenta de la Comisión de Descentralización.
0: Señor presidente, solicito se someta al voto.
1: Finalizado el debate, sírvanse a marcar su asistencia para proceder a votar.
3: Señores congresistas, estamos pasando lista.

Asistencia cerrada. Han registrado su asistencia 98 congresistas más Jáuregui y Salguana. Al voto.

0: se va a declarar el cierre de la votación. Votación cerrada. Han votado a favor 87 congresistas, 0 en contra, 0 abstenciones, más a favor Jáuregui. Ha sido aprobado en sus términos y en primera votación el texto de la Comisión de Descentralización referido a la Ley de Saneamiento de Límites de la provincia de Talara y algunos de sus distritos del departamento de Piura. Tiene la palabra la presidenta de la Comisión de Descentralización.
1: Señor presidente, solicito con la misma asistencia la exoneración de la segunda votación.
0: Atendiendo a lo solicitado por la presidenta de la Comisión de Descentralización, se va a votar con la misma asistencia la exoneración de la segunda votación, la cual requiere no menos de 3/5 del número legal de congresistas para su aprobación, conforme a lo establecido en el último párrafo del artículo 78 del Congreso de la República. Al voto.
2: Señores congresistas, estamos en votación.

0: va a declarar el cierre de la votación. Votación cerrada. Han votado a favor 86 congresistas, 0 en contra, 0 abstenciones. Más a favor, Ruiz Rodríguez, Jáuregui, Espinosa.
1: Alba Prieto.
0: Alba Prieto.
1: Gonza.
0: A favor, Gonza, a favor.
1: Paredes González.
0: Paredes González, a favor. Ha sido aprobada la exoneración de la segunda votación del proyecto. Siguiente tema.
2: De la Comisión de Descentralización, proyecto de ley 10.318. Se propone el saneamiento de límites y tramos de los distritos de la provincia de Pachitea, del departamento de Huánuco. La Junta de Portavoces, con fecha 21 de mayo de 2026, acordó la ampliación de agenda.
0: Se va a iniciar la sustentación del dictamen aprobado por unanimidad por la Comisión de Descentralización. Tiene la palabra la congresista Ana Segarra, presidenta de la Comisión de Descentralización, hasta por 10 minutos.
3: Muchas gracias, señor presidente. Presento ante este Parlamento Nacional el dictamen por unanimidad recaído en el proyecto de ley 10.318/2024-PE, propuesta del Poder Ejecutivo que tiene por finalidad avanzar en el proceso de saneamiento de 7 límites y tramos de los distritos de Umarí, Molino, Panau, Chacya, en la provincia de Pichitea, Huánuco. En el 2022, este Congreso acertadamente aprobó la ley 31.463, por la cual se estableció un proceso excepcional de saneamiento de límites territoriales para circunscripciones distritales, provinciales y departamentales en los que no existen controversias limítrofes. Gracias a esta ley y su reglamento, se ha podido acelerar el proceso de saneamiento de límites territoriales en algunos donde sus gobernantes llegan a acuerdos, y por ello, con el apoyo de la Presidencia del Consejo de Ministros y de las autoridades locales, hemos logrado aprobar en la Comisión de Descentralización 37 dictámenes de saneamiento de límites, que son el primer paso para poder resolver los problemas que aquejan al país, porque solo con límites saneados hay paz social, viviendas y posibilidad de hacer inversiones en infraestructura para el desarrollo social y económico de todos los distritos y las provincias del país. Por ello, señor presidente, solicito a todos mis colegas congresistas su respaldo para poder aprobar este proyecto ley en sus propios términos, con el que sanearemos 85 kilómetros en la provincia de Pachitea, en Huánuco, con impacto directo en más de 50.000 habitantes y sus gobernantes, quienes tendrán la seguridad jurídica para poder implementar políticas públicas necesarias para fomentar inversiones en las zonas involucradas, reduciendo los conflictos sociales y promoviendo el desarrollo sostenible de la zona. Asimismo, señor presidente, quiero solicitar a los miembros parlamentarios que por favor continúen aprobando estas iniciativas, porque van a beneficiar a más de 10 millones de habitantes. Aún tenemos 33 dictámenes por traer a este pleno y poder pasar a la historia de sanear el territorio peruano de un 20% a un 45%. Muchas gracias.
0: Gracias, congresista. Como el dictamen ha sido aprobado por unanimidad, cada grupo parlamentario tendrá un minuto para que exponga su posición de conformidad con el acuerdo adoptado por la Junta de Portavoces en sesión celebrada el 13 de agosto de 2025. Tiene la palabra el congresista Picón.
4: Muchísimas gracias, presidente. Efectivamente, estamos ante un proyecto importante para la región Huánuco, toda vez que es el saneamiento del límite de la provincia de Pachitea. Y en esta oportunidad sería prácticamente la segunda provincia que tiene saneamiento de límites, la capital, que es la región Huánuco, la provincia de Huánuco, en segundo la provincia de Pachitea. De las 11 provincias, 9 provincias más no tienen saneamiento de límites. Con esto se va a subsanar al distrito de Umarí, Chacya, Molinos y su capital, que es Panao. Por eso reitero el saludo a esta importante propuesta, pero lo que se tiene que hacer es permitir el saneamiento, un pleno temático para sanear no solo la provincia de Pachitea, sino la región Huánuco y otras regiones más de nuestro querido país. También quisiera apoyar, solicitar en esta oportunidad la aprobación del proyecto de ley o el debate 10.156 que obra en su despacho. De igual manera, el proyecto de ley 8.219 es el cambio de grupo ocupacional y cambio de línea de carrera. Y desde ya, también el proyecto de ley 10.480, que es el fortalecimiento del primer nivel de atención a nivel nacional. Esto es una exigencia que hacemos como Comisión de Salud y reitero que en esta oportunidad.
0: Gracias, congresista. Concluido el rol de oradores, tiene la palabra la congresista Ana Segarra, presidenta de la Comisión de Descentralización.
3: Gracias, señor presidente. Quiero tomar unos segundos. Agradezco a todos los colegas que solicitan el tema del pleno temático y también agradezco la predisposición que tiene el señor presidente del Congreso porque estamos permitiendo con estas iniciativas poder sanear el territorio peruano. Solicito, señor presidente, se someta al voto.
0: Finalizado el debate, sírvanse a marcar su asistencia para proceder a votar.
5: Señores congresistas, estamos pasando lista.

0: Señores congresistas, estamos pasando lista.
1: Jauregui presente.
0: Señores congresistas, estamos pasando lista.
2: Salwana Cavide presente.
3: Ya. Debemos estar pagando el fin de mes por tu dinero.

0: asistencia cerrada. Han registrado su asistencia 96 congresistas más Jáuregui y Salguana. Al voto.
1: Señores congresistas, estamos en votación.

0: Señores congresistas, estamos en votación.
1: Jauregui, a favor.
0: Señores congresistas, estamos en votación.
2: Guamán Coronado, a favor. La asistencia también, por favor.
3: Alba Rojas, asistencia y a favor.

0: Chaís, a favor, y asistencia, por favor.
1: Señores congresistas, estamos en votación.
2: Guamán Coronado, asistencia y voto a favor.
1: Señores congresistas, estamos en votación.

0: se va a declarar el cierre de la votación. Votación cerrada. Han votado a favor 87 congresistas, 0 en contra, 1 abstención. Más a favor Jáuregui, Salguana, Guamán, Alba Rojas y Echaíz. Yamuruz. Ha sido aprobado en sus términos y en primera votación el texto de la Comisión de Descentralización.
1: Quispe a favor.
0: Quispe a favor. Referido a la Ley de Saneamiento de Límites y Trámites de los Distritos y Tramos, perdón, de los distritos de la provincia de Pachitea del departamento de Huánuco. Tiene la palabra la presidenta de la Comisión de Descentralización.
2: Señor presidente, solicito que con la misma asistencia la votación para la exoneración de la votación de la segunda.
0: Atendiendo a lo solicitado por la presidencia de la Comisión de Descentralización, se va a votar con la misma asistencia la exoneración de la segunda votación, la cual requiere no menos de 3/5 del número legal de congresistas para su aprobación, conforme a lo establecido en el último párrafo del artículo 78 del Reglamento del Congreso de la República. Al voto.
3: Señores congresistas, estamos en votación.
1: Jáuregui a favor.
4: Salguana Cavides a favor.
1: Señor presidente, Wilson Quispe a favor y considerarme asistencia. Asimismo, en la anterior votación también a favor, ratifico mi voto. Gracias.
5: Alba Rojas a favor.
4: Señor presidente, Esdras Medina, a favor y asistencia, por favor.

0: Se va a declarar el cierre de la votación. Votación cerrada. Han votado a favor 88 congresistas, 0 en contra, 1 abstención. Más a favor, Echaíz, Jáuregui, Salguana, Quispe, Albarrojas, Medina Minaya, Guamán, Paredes González y Amurús. Ha sido aprobada la exoneración de la segunda votación del proyecto. Siguiente tema.
1: De la Comisión de Educación, proyectos de ley 9039, 9874, 13426 y 14374. Se propone crear la Universidad Nacional Intercultural Tecnológica de Espinar, en el distrito de Yauri, provincia de Espinar, departamento de Cusco. La Junta de Portavoces, con fecha 14 de mayo de 2026, acordó la exoneración de dictamen de la Comisión de Presupuesto respecto al proyecto de ley 14.374, la exoneración de plazo de publicación en el portal del Congreso del dictamen de la Comisión de Educación y la ampliación de agenda.
0: La Junta de Portavoces, con fecha 14 de mayo de 2026, acordó la exoneración de dictamen de la Comisión de Presupuesto del proyecto de ley 14.374, la exoneración de plazo de publicación en el portal del Congreso del dictamen de la Comisión de Educación y la ampliación de agenda respecto de los proyectos que crean la Universidad Nacional Intercultural Tecnológica de Espinar, en el distrito de Yauri, provincia de Espinar, departamento de Cusco, y cuyo contenido tiene materia presupuestal. Por consiguiente, se someterá a consideración del Pleno del Congreso la ratificación del acuerdo de la Junta de Portavoces. Señores congresistas, sírvanse marcar su asistencia.
2: Señores congresistas, estamos pasando lista.

0: Jáuregui presente.
1: Señores congresistas, estamos pasando lista.

0: Señores congresistas, estamos en votación.
1: Se va a declarar el cierre de la votación. Votación cerrada. Han votado a favor 72 congresistas, 13 en contra y 13 abstenciones. Más a favor Salguana y en contra, no, abstenciones, Jáuregui y Amurús. Señores congresistas, ha sido ratificado el acuerdo. Se va a iniciar la sustentación del dictamen aprobado en mayoría de la Comisión de Educación. Con relación al tema, la Comisión de Presupuesto ha presentado dos dictámenes aprobados por unanimidad y uno aprobado en mayoría, por los cuales se inhibe de pronunciarse respecto de los proyectos de ley 9039, 9874 y 13426. Tiene la palabra el congresista Segundo Montalvo, presidente de la Comisión de Educación, hasta por 10 minutos.
2: Gracias, presidente. Presidente, colegas congresistas, el dictamen crea la Universidad Nacional Intercultural Tecnológica de Espinar como persona jurídica de derecho público interno, con sede en el distrito de Yauri de la provincia de Espinar del departamento del Cusco, el cual responde a una necesidad urgente y sobre todo, presidente, justa. El dictamen se sustenta en la existencia de una brecha estructural de acceso a la educación superior universitaria. En la provincia se evidencia por la alta proporción de población joven y la ausencia de oferta universitaria local, lo que obliga, presidente, a los estudiantes a migrar hacia ciudades como Cusco, Arequipa o Lima, enfrentando barreras económicas y sociales. Asimismo, presidente, colegas congresistas, desarrollan un análisis de demanda educativa y laboral que evidencia la existencia de una demanda potencial significativa, sustentada en más de 7.000 estudiantes de educación secundaria y en las necesidades del mercado laboral local. Particularmente, presidente, en actividades extractivas, agroindustriales y de desarrollo sostenible. En ese sentido, presidente, colegas congresistas, este dictamen plantea una oferta académica inicial alineada con dichas demandas, incluyendo carreras como ingeniería de minas, ingeniería ambiental, gestión de recursos naturales, ingeniería agroindustrial, ciencias sociales y medicina veterinaria, orientadas a cerrar brechas de formación y fortalecer el desarrollo territorial. Señor presidente, colegas congresistas, el funcionamiento e implementación de la universidad se financian con recursos directamente recaudados, donaciones y legados, recursos de canon y recursos necesarios y progresivos gestionados ante el Ministerio de Economía y Finanzas, el Ministerio de Educación, el Gobierno Regional del Cusco y la Municipalidad Provincial de Espinar. Con cargo al presupuesto del ejercicio fiscal correspondiente al año siguiente de su aprobación. Presidente, colegas congresistas, votar a favor de este dictamen es respetar el derecho fundamental a la educación, reafirmando nuestra humanidad y nuestra responsabilidad con el Perú que queremos construir. Presidente, cuando tenemos educación superior, un pueblo tiene libertad y de esa manera nuestro pueblo se desarrolla. Por eso, con todas estas consideraciones, presidente, solicito su apoyo al Pleno para que este proyecto, este dictamen recaído en estos proyectos, se apruebe por unanimidad. Gracias, presidente.
1: Gracias, congresista. Se da inicio al debate. Tiene la palabra el congresista Bellido.
3: Gracias, señor presidente. Señor presidente, colegas congresistas, mi despacho ha presentado el proyecto de ley número 9874, ley que crea la Universidad Nacional Intercultural Tecnológica de Espinar, UNITE. en el distrito de Yauri, provincia de Espinar. Señor presidente, estamos hablando de una de las provincias de la región del Cusco, una provincia que aporta con recursos mineros a nivel nacional, al fisco nacional, señor presidente. Son decenas de años en la que Espinar no ha podido despegar en materia educativa, señor presidente. Por eso, para beneficiar a más de 70.000 ciudadanos, esta iniciativa del día de hoy debe materializarse en su aprobación, señor presidente. Serán beneficiados nuestros hermanos de los distritos de Yauri, Condoroma, Coporaqui, Ocoruro, Palpata, Pichigua, Suicutambo y Alto Pichigua. Hermanos que también necesitan acceder a la educación superior. Necesitan tener universidad donde los padres de familia puedan estar cerca a sus hijos y no tengan la necesidad de viajar hasta la capital de la región, que es la ciudad del Cusco. Señor presidente, sabiendo el alto espíritu descentralista de cada uno de los colegas congresistas, sé que el día de hoy se va a materializar este pedido de muchos años de nuestros hermanos de la provincia de Espinar. Muchas gracias, presidente.
1: Gracias, congresista. Tiene la palabra el congresista Aragón.
4: Muchas gracias, señor presidente. Señor presidente, el proyecto de ley presentado por mi despacho parlamentario número 9039 y otros proyectos acumulados, efectivamente se hizo realidad para defender una causa justa, una causa noble, histórica y profundamente necesaria para el sur del país, para la región del Cusco y en especial para la provincia de Espinar. La creación de la Universidad Nacional Intercultural Tecnológica Minera de Espinar, en la provincia de Espinar. No es aceptable, señor presidente, que en pleno siglo XXI nuestros jóvenes tengan que emigrar forzosamente al Cusco, Arequipa, a Lima, para estudiar, dejando atrás a sus familias y enfrentando enormes dificultades económicas en muchos casos. Por eso esta universidad representa mucho más, señor presidente, que una institución académica. Colegas parlamentarios, colegas congresistas, durante muchos años se habló de inclusión social, pero el centralismo siguió concentrando las oportunidades en pocas ciudades. La creación de la Universidad Tecnológica Minera de Espinar nace, señor presidente, con una identidad propia, no solo intercultural, sino tecnológica, científica, descentralista y profundamente vinculada a la realidad del sur andino del Perú. No queremos universidades alejadas de las necesidades de la población. Queremos universidades que verdaderamente formen profesionales comprometidos con transformar su territorio. Queremos ingenieros preparados para una minería sostenible y responsable. Queremos especialistas, presidente, en gestión ambiental y recursos hídricos. Investigadores que impulsen la agroindustria y la innovación tecnológica. En suma, queremos profesionales que fortalezcan la educación bilingüe y la salud intercultural. Queremos ciencia y tecnología, señor presidente, al servicio de las regiones, al servicio de la provincia de Espinar y de la región del Cusco. Espinar, presidente, ha vivido durante múltiples décadas conflictos sociales, y eso lo hemos vivido por la ausencia del Estado y de una percepción legítima de abandono. La historia nos ha demostrado que cuando el Estado llega tarde, no solo con educación, sino con salud, con inversión pública, aparece el conflicto y la frustración de la población. Y por eso esta universidad también, presidente, representa una apuesta por la paz social. Invertir en universidades públicas en las regiones no es populismo, presidente. Esta universidad cuenta con ingresos importantes que seguramente van a ser expuestos en las próximas semanas o meses, porque es una provincia minera. El corredor minero está en Espinar, señor presidente, y por eso que la sociedad civil, los frentes de defensa, la autoridad municipal, provincial, en estos momentos los alcaldes distritales, todos están presentes aquí en la tribuna, señor presidente, a efecto de expectar este debate y de que se apruebe esta universidad. No es un cascarón de huevos, señor presidente, como de repente, disculpando los términos, sucede con algunas otras casas de estudios. Aquí existe una base sólida, económica, financiera, de saneamiento, de expediente técnico, a efectos de poder brindar garantías en favor de la provincia de Espinar. Finaliza, presidente, manifestando que tenemos la oportunidad de dar un paso histórico. La creación de esta universidad no debe verse como una concesión meramente política, sino una obligación moral del Estado, señor presidente, en el Cusco.
1: 30 segundos, congresista.
4: Gracias, presidente. Espinar no pide caridad, presidente, sino esta es una reivindicación social. Exige justicia social para sus estudiantes, para sus habitantes, para toda la juventud de Espinar que nos están viendo en estos momentos, señor presidente, porque aquí está unido, repito, los frentes de defensa, la sociedad civil, la autoridad municipal, regional y distrital. Pido a los colegas congresistas votar a favor de todas las bancadas para que se apruebe este proyecto de ley en favor de Espinar. Muchas gracias, presidente.
1: Gracias, congresista. Tiene la palabra la congresista Sigrid Bazán.
5: Gracias, presidente. Aprovechando que se está tocando un dictamen de la Comisión de Educación, quería hacer mención a dos cosas. El día de hoy acaba de publicarse una nota del periodista Lubomir Fernández que anuncia que han habido por lo menos 3 heridos en conflictos en la Universidad Nacional del Altiplano en Puno. Yo quería aprovechar porque lamentablemente esos enfrentamientos entre los estudiantes se dan alrededor de la creación de nuevas carreras y la elección de un nuevo rectorado, y sabemos que esta problemática aqueja a estudiantes de todo el país. Pediría a través de esta plataforma a quienes nos están escuchando y autoridades en Puno que puedan también hacer de mediadores para que exista el diálogo entre los estudiantes, las autoridades y demás miembros de la comunidad universitaria, para que podamos seguir velando por la educación y la calidad educativa y lo que es mejor para los alumnos y sus carreras, y que sean grandes profesionales. Lo segundo, señor presidente, rápidamente solicitar se pueda tocar el día de hoy el dictamen de los proyectos de ley 11824 y otros que tienen que ver con SBICSAC, para que ellos puedan pasar a las 728 y tener los derechos que en algún momento debió reconocérseles. Gracias.
1: Gracias, congresista. Tiene la palabra la congresista Luque.
6: Sí, presidente, en principio respaldar esta iniciativa en una fecha absolutamente simbólica para el pueblo de Espinar, que no está establecida en el calendario, pero hoy día es el Día de la Dignificación Espinarense, el Día de la Dignidad, una fecha que así fue bautizada hace más de 30 años por la propia población, en el cual se ratifica un hecho histórico constante donde se ha trabajado el tema de la protección del medio ambiente, se ha denunciado la contaminación ambiental, el tema de la exigencia de recursos hídricos, pero además Espinar ha planteado a raíz de toda esta fecha emblemática que hoy precisamente se debate, que es el Día de la Dignificación Espinarense, que esta universidad es una demanda de hace muchísimos años. Si hoy las autoridades están aquí presentes, sí quiero señalar que esta demanda la han planteado dirigentes que hoy ya no están, han muerto hace muchísimos años, y que creo que se...
1: 30 segundos, congresista.
6: Y que se aborde hoy día en una fecha absolutamente simbólica me parece importante, porque también es una manera de reconocimiento simbólico para una población que demanda mejor presencia y mayor actuación. Y finalmente, en estos minutos, presidente, quiero solicitar que se aborde el tema de la iniciativa legislativa sobre áreas naturales protegidas por el tema de contra la pesca industrial, que ha sido priorizada hace tiempo y pedido a la mesa directiva. Gracias.
1: Gracias, congresista. Tiene la palabra la congresista Taipe.
7: Gracias, señor presidente. Quiero saludar a mis colegas congresistas, como también en la galería se encuentra la alcaldesa de la provincia de Espinar, y como también las demás autoridades, el consejero y así otros dirigentes de la provincia de Espinar. Señor presidente, soy autora del proyecto de ley 13426 que propone crear la Universidad Tecnológica de Espinar. Presidente, durante décadas los jóvenes han tenido que dejar sus hogares y han tenido que viajar a otras provincias para poder estudiar una carrera profesional. Por ello, la creación de la Universidad Nacional Tecnológica de Espinar es una deuda histórica. Esta universidad permitirá que muchos hijos de Espinar puedan estudiar en su provincia y sobre todo desarrollar en las diferentes carreras profesionales que ellos

0: Desde Perú Libre seguimos levantando la bandera de la educación, apostando por el pueblo, por lo que nunca tuvieron voz. Aprobar esta ley es reconocer que el talento no está concentrado solo en Lima, sino que también en los rincones como es el Perú profundo. Por ello, colegas congresistas, pedirles que nos puedan apoyar con su voto y seguramente que la provincia de Espinar estará muy agradecida. Gracias.
1: Gracias, congresista. Tiene la palabra el congresista Alex Flores.
2: Gracias, presidente. Saludamos de que se pueda crear una universidad más en Espinar, Cusco. Pero, presidente, también voy a levantar mi voz porque no es posible que hasta ahora no se haya puesto al debate la creación de la universidad en Puquio Lucanas. Y todos sabemos, presidente, que tiene que regirse de acuerdo a los principios democráticos de proporcionalidad y pluralidad, algo que no estamos viendo, presidente. Yo no estoy en contra de que se creen universidades, por el contrario, apoyamos. Pero también Ayacucho, el sur de Ayacucho, Puquio, Lucanas, tiene el mismo derecho. Voy a pedir, presidente, a usted, igualmente al presidente de la Comisión de Educación, poner a debate y aprobar también, presidente, porque estamos esperando meses. Y estoy viendo que están entrando con actas virtuales. Y si no, presidente, díganlo claramente y sabremos quiénes son los enemigos del pueblo de Ayacucho, del pueblo de Puquio. Gracias, presidente.
1: Gracias, congresista. Tiene la palabra el congresista Quispe.
3: Presidente, en verdad es una gran preocupación para nosotros porque se están planteando proyectos de ley que realmente benefician a varias regiones, pero también, señor presidente, hemos solicitado a usted, a su persona, de la misma forma como otros congresistas, hemos alcanzado también nuestro acta virtual, a pesar que hemos solicitado la priorización en la Junta de Portavoces anteriormente sobre la conversión del Pedagógico Público de Juliaca en Universidad UNAPSUR en el distrito de San Miguel, la provincia de San Román, que es el proyecto número de ley 10.570 del año 2024. Asimismo, señor presidente, no sé si esto sea factible, la acumulación del proyecto de ley número 11.956, el año 2024, la conversión del instituto, la Escuela de Formación Superior Pedagógica Túpac Amaru a universidad en la provincia de Canchis. Este proyecto que se está debatiendo en estos momentos, señor presidente, corresponde a la región de Cusco, y el proyecto que pide la acumulación también corresponde a la región de Cusco. Si hay que desacumularlo, señor presidente, lo solicito, pero siempre y cuando también se pueda acumular a este proyecto de ley. Por favor, 30 segundos, señor presidente, para culminar mi participación. 30 segundos, le ruego, por favor.
1: 30 segundos, congresista.
3: Gracias, presidente. Asimismo, señor presidente, está pendiente también la conversión del Instituto de Educación Superior Tecnológico Público de Santa Lucía en universidad. El otro, que es la aprobación de la creación de la ley que crea la Universidad de Mazuco, Madre de Dios, y la Asimismo, señor presidente, están a la espera los compañeros del Frente Único Magisterial pidiendo que se apruebe la ley que modifica la ley 31.495 para lanzar el pago de la bonificación por preparación de clases a los maestros tomando...
1: La acumulación del proyecto solicitado se realizará siempre y cuando cumpla con lo establecido en el artículo 77A del reglamento del Congreso de la República. Tiene la palabra el congresista Luis Camiche.
4: Gracias, señor presidente. De verdad no sé si el presidente de la Comisión de Educación, por su intermedio, se ha dado cuenta la realidad del país. La Universidad de Huamanga tiene alumnos con anemia y tuberculosis. La Universidad Nacional de Trujillo, sus baños son un asco. La San Luis González Inca está casi destruida. La UNI administrativamente está destruida. Y paro de contar, 300.000 jóvenes salen cada año al mercado laboral. ¿De qué le vale un certificado universitario si es un país que no está industrializado y se sume en la desnutrición? No hay poder cognitivo. ¿Cuántos investigadores hay para 70 universidades? ¿Cuánto personal docente se va a necesitar? Estas son universidades de papel, populismo barato, que lo único que busca son votos y saquear el arca fiscal. La verdad que ya...
1: 30 segundos, congresista.
4: Ya hay que parar la mano, ya de estar estafando al pueblo, ya con tanto papel, ya, o sea...

0: barrio, también ahí en Washington, la cuadra 12, en el Callao, también que ponga una universidad. Hay jóvenes de la esquina que están esperando. Gracias, señor presidente.
1: Gracias, congresista. Concluido el rol de... el congresista Cruz tiene la palabra.
2: Gracias, presidente. No tenía pensado intervenir, presidente. Pero lo último que acaba de decir el congresista Camiche es una falta de respeto a las provincias, a la educación, a los jóvenes. Ha dicho que estamos engañando al pueblo. Pero basta, por favor. Y no es la primera vez que se pronuncia en ese sentido. Y él debería tener conciencia de muchas cosas aquí en el Parlamento. Para empezar, haber abandonado al pueblo que lo ha elegido, a la clase social que lo ha elegido, al sector, a los jóvenes y al campesinado, al pueblo popular que lo ha puesto aquí. Y no puede aquí faltar el respeto. Y es una y otra vez, déjennos tener las universidades. Sabremos cómo, a punta de adobe, tapial, como sea, vamos a hacer esas universidades porque tenemos derecho a tenerlos. Basta, señor Camiche, basta. Le debo además a Perú Libre usted estar acá.
1: Gracias, congresista. Congresista, todos tienen derecho a expresar sus opiniones a favor o en contra de determinadas cosas. A ver, por alusión, congresista Camiche, un minuto.
0: Gracias, señor presidente. Señor presidente, en nuestro país, por si no nos hemos enterado, una obra no baja de 10 años de construcción. Tendríamos que hacer como en el antiguo Egipto. Contratar esclavos y de adobe en adobe construir las pirámides que sean, ¿no? O sea, no pues, y si se trata de abandonar, le agradecería, señor presidente, por su intermedio que vayan a la Sierra de la Libertad, las comunidades que hace 40 años no la visitaron. ¿Quién las industrializó? Yo las industrialicé. Gracias, señor presidente.
1: Gracias, congresista. Tiene la palabra el congresista Jaime Quito.
3: Gracias, presidente. Por supuesto que apoyamos la creación de esta Universidad Nacional Intercultural Tecnológica de Espinar de la región del Cusco. Pero también, asimismo, queremos exaltar y reclamar a las distintas autoridades universitarias que hoy en distintas universidades el movimiento estudiantil viene realizando un conjunto de acciones de lucha, como en la San Marcos, que pretende perpetuarse en el poder la actual rectora, como en la Católica, que pretenden subir, aumentar las pensiones, en la UNA de Puno, que en estos momentos están reprimiendo a los estudiantes, en la Cantuta, que están pidiendo residencia universitaria, en Huancayo y en otras regiones del país, que los estudiantes vienen también exigiendo mejoras. Así es que esto debe significar que la educación superior debe ser pública, gratuita, gratuita y de calidad.
1: Gracias, congresista. Tiene la palabra el congresista Wilson Soto.
4: Presidente, muchas gracias. Presidente, nosotros desde la bancada Acción Popular vamos a apoyar este dictamen, presidente, toda vez que también mi colega Luis Ángel Aragón también es autor de este dictamen. Y saludamos, por supuesto, señor presidente, en este caso de la bancada Perú Libre, creo que a través de su presidente, la Comisión de Educación, está creando muchas universidades en a lo largo, en este caso, del territorio nacional del Perú. También le pediría, por favor, al presidente de la Comisión de Educación, que tenemos también en Huancavelica, señor presidente, la creación de la Universidad Autónoma de la provincia de Cobamba, del cual soy. Entonces, creo que toda aprobación de en este caso, Casa de Estudios Superiores es importante. La única forma de salir de la pobreza, señor presidente, es con la educación, no hay otro. Así que un gran saludo a los hermanos de Espinar, Jancunapa, Huauje, Panicuna, Kai, Ayintuta, Cachun. Gracias.
1: Gracias, congresista. Congresista Dávila.
5: Muchas gracias, presidente, colegas congresistas. Nosotros sí, siempre tenemos que apoyar la creación de las universidades en todo el Perú, así como lo tienen muchos países. Y no podemos ser mezquinos. Al igual que en Lima, nuestros hermanos de las provincias tienen derecho a percibir ese gesto de tener una educación gratuita. En esa dirección, señor presidente, pido la acumulación del proyecto de ley 8427/2023-CR. Muchas gracias, presidente.
1: Gracias, congresista. La acumulación del proyecto solicitado se realizará siempre y cuando cumpla con lo establecido en el artículo 77A del reglamento del Congreso de la República. Concluido el rol de oradores, tiene la palabra el congresista Segundo Montalvo, presidente de la Comisión de Educación.
6: Gracias, presidente. Presidente, decirle a los colegas congresistas que la educación no es una mercancía, es un derecho fundamental. Por ello, que nosotros apostamos para que ningún joven se quede sin estudiar, a que toda la educación superior universitaria. No podemos discriminar. Por eso apostamos por la educación pública descentralizada y estamos creando universidades este Congreso del Bicentenario. Presidente, solicito se ponga a votación. Gracias.
1: Gracias, congresista. Finalizado el debate, sírvanse a marcar su asistencia para proceder a votar.
7: Señores congresistas, estamos pasando lista.
8: Salguana Cavides, presente.
9: Jauregui, presente.

0: Señores congresistas, estamos pasando lista.
1: Asistencia cerrada. Han registrado su asistencia 94 congresistas más Alguana y Jáuregui y Amorús. Señores congresistas, por tratarse de una modificación a la ley de presupuestos, se requiere para su aprobación el voto favorable de por lo menos la mitad más uno del número de los congresistas presentes. El número de congresistas presentes es 97. La mitad más uno es 50. Al voto.
0: Señores congresistas, estamos en votación.

0: se va a declarar el cierre de la votación. Votación cerrada. Han votado a favor 77 congresistas, 2 en contra y 9 abstenciones. Más a favor Morante, Lizarzaburu, Salguana y Muñante. Abstenciones Jáuregui y Amurús. A favor Martí Corena. Ha sido aprobado en primera votación el texto sustitutorio de la Comisión de Educación que crea la Universidad Nacional Intercultural Tecnológica de Espinar en el distrito de Yauri, provincia de Espinar, departamento del Cusco. Tiene la palabra el presidente de la Comisión de Educación.
1: Gracias, presidente. Presidente, con la presencia de la alcaldesa, de sus alcaldes distritales, solicito, presidente, con la misma asistencia, la exoneración de la segunda votación. Gracias, presidente.
0: Atendiendo a lo solicitado por el presidente de la Comisión de Educación, se va a votar con la misma asistencia la exoneración de la segunda votación, la cual requiere no menos de 3/5 del número legal de congresistas para su aprobación, conforme lo establecido en el último párrafo del artículo 78 del reglamento del Congreso de la República. Al voto.
2: Señores congresistas, estamos en votación.

0: Señores congresistas, estamos en votación.
1: Salguana Cavides a favor.
0: Señores congresistas, estamos en votación.
1: Gracias.

0: Señores congresistas, estamos en votación.
1: Se va a declarar el cierre de la votación. Votación cerrada. Han votado a favor 76 congresistas, 2 en contra, 9 abstenciones. Más. A favor, Morante, Salguana, Muñante y Lizar Saburu. Abstenciones, Jáuregui y Amurus. Ha sido aprobada la exoneración de la segunda votación del proyecto. Saludamos a la delegación del alcalde y los pobladores de Espinar presentes en el hemiciclo. Siguiente tema.
2: Pendiente de segunda votación de la Comisión de Educación, proyectos de ley 9.873 y 10.940. Se propone crear la Universidad Nacional Agraria Juan Velasco Alvarado de Majes en el distrito de Majes, provincia de Cayoma, departamento de Arequipa.
1: De conformidad con lo establecido en la parte pertinente del artículo 78 del reglamento del Congreso de la República, se inicia el debate para la segunda votación del texto sustitutorio de la Comisión de Educación aprobada en la sesión del Pleno del Congreso celebrada el 7 de mayo de 2025. Tiene la palabra el congresista Segundo Montalvo, presidente de la Comisión de Educación, hasta por 10 minutos.
3: Gracias, presidente.